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1: Buenas tardes, me gustaría escuchar Sockets de Slaves, porfa. Muchas gracias.

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0: mundialista como corresponde. Así que este marcador queda 1-0. Croacia imponiéndose sobre Panamá. 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

0: Ahí estoy. Ahí estoy, 7:19. Gracias a mi coequipera de la tarde, María Nao, quien está en consola en esta tarde, porque me salí de la cabina. 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Este es el programa de Radio Activo en el que usted es protagonista, enviando mensajes de voz, pidiendo canciones a través de esos mensajes de voz al 305-34-0776. Cuéntenme, por favor, ¿qué escuchamos?
1: Hola, Rafa, buenas tardes. Me gustaría escuchar algo de White Stripes, por favor. Gracias.

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3: Quiero escuchar una canción de

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0: Todos están escuchando Radioactivo by Request. De lunes a viernes, de 6 a 8 de la noche, usted y yo en Radioactivo nos encontramos y ponemos canciones, pero de verdad aquí sí se las ponen. Usted envía un mensaje de voz al 305-34-0776 y pide canciones desde donde sea que esté. Un saludo para la gente que nos escribe desde Girardot, desde Manizales, Pereira, Tunja, Cali, Valledupar. Y en otros países del mundo siempre se conectan desde los Estados Unidos, por ahí New Jersey, desde Madrid en España. Tenemos oyentes muy, muy lejos que acompañan sus días con Radioactivo a través de radioactivo.com y a través de la aplicación gratuita de Radioactivo que usted puede descargar sin importar cuál sea el sistema operativo de su celular. 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Gracias BBC por ahora a sus pedidos musicales. Esto es lo que me llega a mí al 305-34-0776. Hola, ¿qué quieres escuchar? En Radioactivo by Request.
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3: Hola, señorita bonita, buenas noches. Para ver si podemos poner una de Diamante Eléctrico que se llama Suéltame Bogotá, por favor. Bueno, que tengas linda noche, gracias.

0: Chili Peppers a las 7:45 en Radio Activo by Request. Oiga, si no alcancé a ponerle su canción, le ofrezco una disculpa, pero le invito a que mañana nos volvamos a encontrar a las 6 de la tarde. Es que son muchas personas las que se conectan con Radio Activo by Request. Pero gracias, gracias por tomarse esos segundos y mandarnos mensajes de voz y a través de ellos pedirnos canciones al 300-534-0776. Hacemos lo posible para poner la mayor cantidad de canciones que podemos, así que muchas gracias por su tiempo, por su disposición y por su exquisito gusto musical y hermosísima voz. Mi nombre es Catalina Bernal, pero este programa no sería posible sin mis coequiperos, Mariana en la consola y en la producción, el famoso Cris Hugo y el queridísimo Daniel Lozano. A todos ellos y a ella, gracias por hacer posible Radio Activo by Request. 8 en punto al aire, los suplentes para la previa de lo que será el partido de la CL a las 9 de la noche por el Rock and Gold de Radio Activo. La previa puede seguirla no solo en el FM, sino también en arroba Radio Activo Colombia en YouTube. Ahí les esperamos. Y a las 9 nos trasladamos a radioactivo.com. Usted entenderá temas de derechos y demás, pero ahí puede ver la narración y escucharla en radioactivo.com a las 9 de la noche con el gran equipo del Rock and Gold. 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Nos despedimos con un último pedido musical. Quédense con Radio Activa. Ya vienen los suplentes y a las 9 rueda la pelota con el Planeta Rock, medio autorizado de la Copa Mundial de la FIFA 2026.
1: Hola, Katica, buenas noches. Katica, ¿será que me puedes regalar, por favor, alguito de The Cure?

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0: 8 de la mañana.
1: Son una panada.
0: 8 de la mañana.
2: De la mañana. Eso
0: sí, pobre, ridículo. Guárdenlo para el viernes. 8 de la noche, 12 minutos. Y el corazón ya empieza a acelerarse un poquito. Empieza a latir más rápido, señoras y señores. Los nervios de punta y empieza el alto consumo de uña por estos momentos. Porque la selección Colombia está a menos de 50 minutos. Sí. Está a 47 minutos.
1: Ya casi.
0: Falta menos de una hora. Pero ya casi llega la selección Colombia y todos estamos ilusionados, todos estamos vestidos de amarillo con un país que hoy más que nunca necesita estar unido. Y por eso, si de unión hablamos, faltaba juntar en esta mesa a la convocatoria completa, a los que llamó el profe, a los que son con los que son y están con los que están. Y por eso déjeme presentarle, por favor, a un señor con un vozarrón, con un nivel impresionante, con una capacidad, mejor dicho...
3: Preséntelo como si lo estuviera vendiendo a una mujer así, una mujer.
0: Como si lo estuviera vendiendo a una mujer. Sí. Ok, el man se depila, es aseado, tiene casa, tiene carro, tiene moto, tiene plata, tiene cero mujer. Deuda, cero hijos. Está con nosotros mi favorito, mi preferido, Monolao. Muy buenas noches.
4: Me estaba describiendo a mí, dijo todo lo contrario a lo que es mi vida. Pero bueno, lo importante es que vamos prendiendo motores para este partido tan importante como es el de Colombia contra Congo. Mucho cuscús, arrugamiento asterístico, el huesito de la risa más poroso de lo normal, pelo erecto. Esto va a estar sabroso, le cuento.
0: Sí, señor, y también teníamos que traer a un man que la verdad está por encima, perdón, lo que voy a decir.
4: Por debajo, sobre todo.
0: No, perdón lo que les voy a decir a ustedes, pero este man en mi vida está por encima de absolutamente todo, del bien y del mal. En mi vida está Dios, este señor y mi mamá.
4: Ay,
0: no es más.
3: No puede ser.
0: Está con nosotros directamente desde Medellín, mi papá.
5: ¡Vamos! ¡Vamos!
0: No, señor, está con nosotros quien ha sido mi cábala, con quien vimos a la selección Colombia disputar una final de Copa América, con quien lloré abrazado y en medio de tristeza nos dimos un beso de despedida haciendo nuestra última transmisión aquella. Está con nosotros Luisca.
5: ¡Hola! ¡Qué dicha volver para apretar tostadas donde nos gusta, en modo suplente de gol! Me encanta que dice Felipe... aquí vimos a Colombia llegar a una final a hacer absolutamente nada. Servimos para un carajo. Pero lo estuvimos haciendo hasta el final.
0: Pero nosotros lo hicimos
5: hasta el final. Servimos para el carajo hasta el final.
0: Fuimos cábala, dijimos queremos narrar toda la Copa América.
5: Correcto.
0: Y qué lindo fue contar toda la Copa América con final incluida. Y Colombia a bordo, pues hombre, perdimos, sí, lastimosamente. Pero tenemos una nueva oportunidad. Y yo quiero saber, según en las voces de los expertos, si Colombia, si es que acabamos de hacer una carreta.
6: Por favor, aclárenos y díganos.
0: Acabamos de hacer una lista de promesas que van desde los tatuajes hasta regalar una camioneta.
4: Sí.
0: Si Colombia llega a una semifinal.
3: Vayan pensando ustedes, Luis, que
4: lo bueno es que no van a tener que regalar nada.
3: No, pero Monolao.
4: Porque eso está muy difícil.
5: Sí, este es un desgraciado.
0: Vamos.
6: Monolao.
4: Sí, obvio.
3: Ya sé por qué no tiene la amarilla.
4: Dichosos aquellos que nada esperan, porque así no seremos.
5: Hasta que llega el primer gol.
4: Sí.
5: Y ahí sí, ay.
6: Se quiere morir.
5: Fumiguen a este señor. De verdad, hoy, no, Felipe, usted sabe que nosotros...
0: Luisca con la fe intacta.
5: Siempre. Pero cuando no, esto es Luisca. Con brusa arriba, hasta que me tumben a mí, hasta que Lautaro Martínez me clave en el
6: 110.
5: O me clave en general.
0: ¿Cómo olvidar que en esa...

0: cabina me gané la funada más grande de parte de la hinchada argentina. Ustedes fueron testigos el día que dije Messi es un bobo ridículo al lado de Colombia. ¿Sí se acuerdan?
1: Ya lo repitió ahorita también.
2: Pero yo le dije a Felipe, no salga porque usted torea a Messi y va y responde con triplete o alce alguna vaina.
0: La cagué durísimo porque antes del partido de Colombia-Argentina, antes de la histórica final esta con aire acondicionado y todo.
2: Ahí siguen metidos, ¿eh?
0: Fríos quedamos.
3: Siguen allá.
0: Cuenta la leyenda. Cuenta la leyenda que todavía hay gente saliéndose de los ductos del aire acondicionado.
4: De las alcantarillas.
0: Sí, señor, de las alcantarillas. Y entonces salgo yo y digo, antes del partido contra Argentina, digo yo, vayan sabiendo que como está jugando Colombia, Messi es un bobo al lado de James Rodríguez. A Messi no le dan las tajadas y todo el mundo. Anulo, mufa. Y me mandan, empiezan a llegar los argentinos a decir, ¿dónde te estás escondiendo? ¿Dónde estás? Salí y habla. Y yo estoy en el aire acondicionado.
1: Estoy en alguno de los ductos.
3: Perdón, Pipe, pero algún argentino le dijo algo de verdad, así como que le tiró durito.
0: Muchos, claro, ¿cierto, Luisca?
2: Uy, sí.
0: Llamaban, es que dejaban mensajes argentinos, pero es que, insultándome.
2: Y desde ahí creo yo que se nos dañó el tema con la canción de Ryan Castro.
3: El ritmo que nos
2: para
3: une.
2: Para mí. Para mí, porque ya no sirvió, ya acaba la que no sirvió, ya hay que soltarla.
3: Sí, no, el ritmo.
2: Siento yo, pero ¿sabe por qué? Porque es que esta gente fue y celebró el título con esta canción. O sea, el camerino de Argentina era esta canción.
3: Sí, nos metieron una bailadita.
5: Una pregunta.
1: No
0: me recuerde eso, huevón. Marica, Luis, le voy a decir una cosa.
2: Dígame.
0: Hasta el día de hoy, después de lo que pasó con la selección Colombia contra Argentina, a mí se me había olvidado ese suceso.
1: Sí.
0: Se lo juro.
2: Claro, y se grabaron en selfie pelotos en ese camerino. Y, ay, ¿dónde está la CL que juega tu madre y tal?
1: Yo, ¿sí?
2: Perro, ¿cómo?
3: Sí, enciéndame a pene.
2: ¿Cómo? ¿Cómo? ¿Qué? Exacto, y todos boleando toalla y burlándose.
4: Bien allá.
2: Porque usted.
3: Radio,
2: acuérdese ay, no. Que.
0: Yo le voy a decir una cosa.
2: Sebastián, por favor. Pero acuérdese que cuando ¿Qué fue lo que pasó? Cuando le ganamos a Uruguay en la Copa América, ¿se acuerda que Mina le bailó al arquero uruguayo y desde ahí empezaron a darnos, pues, bailá colombiano y tal?
0: Bailá colombiano.
2: Cada vez que pueden, nos están cobrando.
1: O sea, pero tú viste que ahí Mina la salvó. No,
0: relajado. Vea, yo les voy a decir una cosa. Yo necesito.
2: ¿Qué pasa? Nosotros somos folclore, marica. Nosotros somos baile. Vaya y baile cuando quieras.
0: Sí, claro.
2: Vea. Exacto.
0: Vea. Que Colombia no gane. Todo bien. Pero Dios. Dame una revancha contra Argentina.
2: Sí, exacto.
0: Dios.
1: Yo creo que eso todos lo estamos buscando y nos encantaría como para decirles, ¡vean! Uy, qué rabia. Es que
0: Dios,
1: la tenemos con el bicho el sábado.
0: Dios,
1: ese no
0: dame la... Nah, contra Portugal no la tenemos. Es que contra el Portugal no la tenemos casada.
3: Somos países hermanos.
0: Contra Portugal no tenemos casado nada. La Portugal Argentina es un equipo serio que juega bien. Argentina se ha encargado en los últimos partidos de querer humillar a Colombia, la verdad. La verdad, vea, solo le voy a decir una cosa. Dios, dame la posibilidad en la vida antes de morirme.
3: Eso puede pasar.
0: De ver que a Messi le celebren un gol en la cara.
4: ¿Puede pasar eso?
0: Que un colombiano le vaya a Messi y le diga, anda pa' allá, bobo. Que un colombiano se ponga a la 10 y le diga, no, anda pa' allá, no. Andate pa' la mierda, pendejo.
4: No, por favor, tranquilo, pero Pipe.
1: Pero es que Pipe.
0: Dios, dame esa, dame eso.
6: Yo te mandé a dormir en la tarde para que llegaras tranquilo acá, que fue eso.
1: Pero esa carita chingüera
0: tiene
1: que meterle más.
0: Uy, dalo bien.
2: Ahora, yo te digo una cosa. Si hoy le ganamos al Congo, el sábado podemos dedicarnos a...
1: ¡Congo! ¡Yeah!
6: ¡Ay, delicias
4: de tamarindo!
2: ¡Exacto!
4: ¡A Colombia la está matando! ¡Delicias de tamarindo!
0: Yo tengo una pregunta que puede parecer muy pendeja. No, no, si es muy
2: ninguna
0: pendeja.
2: Pregunta es pendeja.
0: No, si es muy pendeja, pero...
3: ¿Qué pasó, mi niño?
0: Vení, Luisca.
2: Dime.
0: ¿Vos no sentís que si hoy hubiera un empate...
1: No.
0: ...viviríamos... mucho más rico ese berraco partido contra Portugal?
1: No, porque es que igual el partido contra Portugal se va a jugar.
0: Sería
1: rico.
0: La primera final.
2: Punto. Ay, si empatamos hoy, el sábado tenemos la primera final del mundo.
4: Del mundo.
0: Se lo aseguro.
2: James versus Cristiano para clasificar de primero. Uy, no.
0: Sí, o sea, yo siento que sería hermoso. No, el colombiano es muy suave. El colombiano tiene ese mal. Que donde lleguemos a ganar hoy. Contra Portugal es como que ya estamos adentro.
1: No, pero igual va a ser un partido emocionante porque nos vamos a estar jugando el primer puesto, Pipe.
4: Venga, y ustedes, así como están de preguntones,
3: ¿qué pasó, Monolado?
4: Aprovecho para hacerles una pregunta. Ustedes, ¿cuál creen que va a ser el jugador que nos va a dar la emoción el partido de esta noche?
1: Para mí.
2: Yo no he revisado ni alineación, yo estoy, miren, parece que fuera a jugar yo. me tiembla hasta la mantequilla ahí.
3: Uno lado, James Rodríguez hoy la se reivindica mi papá.
5: ¿Será que se despierta?
6: Para mí Lorenzo.
3: Por favor.
6: Lorenzo vale, descalienta re duro.
5: ¿Van a meter al Cucho?
4: Con la camisa.
2: No, está jugando.
1: El Cucho a Lorenzo no.
4: Pues una vez que Luis Cannabis nos dé la titular de Colombia, señores.
2: Los mismos. Camilo Vargas, Daniel Muñoz, Davinson Sánchez, Lucumí Mojica, Gustavo Puerta, Lima en la mitad, Arias, James Rodríguez, Luchito Díaz y en punta el tocayo Lucho Suárez. Los mismos con las mismas. No, todas mis fichas van con Lucho.
5: Lucumí.
6: Sí. ¿Ustedes juegan play?
2: Siempre, ya. No hago más. No, vengo acá y juego
4: yo
2: play.
4: Yo no lo sé.
5: Tienen una cara de virgen en esto.
2: Siempre.
6: ¿Y ustedes escogen esa alineación o cambian? Yo, por ejemplo, el otro día metí a... Al que cambió, el que hizo el último gol.
1: ¿A Hamilton?
2: Ah, Hamilton Campas.
6: Lo metí y no, ese no remata tan bien en el juego. No,
4: apagó el play.
6: En el juego.
2: Yo le doy más tiempo a Juanfer, pero juego igual. Sí. Que le doy a Quinterito, lo pongo por ahí desde el 60.
4: Yo no sé.
2: Gordo hermoso. Sin sacar a James. Yo los pongo a jugar a los dos.
1: Exacto, eso mismo decía.
3: Sí, Luisca.
4: Pero rico jugar contra Luisca porque queda sin marca.
2: Correcto, exacto. Siempre estoy
6: en difícil. Bueno, principiante.
2: Siempre en difícil.
4: ¿Leyenda? ¿Nivel leyenda?
2: Sí, no, en
4: Lu.
1: Para mí.
4: Lu, ¿cuál va a ser el jugador que nos va a dar la emoción?
1: Para mí, el amor de mi vida. ¿Ustedes saben quién es?
4: Daniel Muñoz.
1: Daniel Muñoz, sí, señor.
4: Isa. El que hoy va a romper, el que nos va a meter emoción.
5: Ojalá que sea como siempre cuando entras y sea dos minutos el que nos da emoción a nosotros las mujeres es Richard Ríos, papi. Así
3: por favor.
4: Luis Cannavi. Luis Cannavi. ¿Se la juega con quién?
2: Yo me encomiendo. Vaya parte del himno nacional, Lucho Díaz.
1: ¡Eso!
4: Ustedes dos señores.
0: Yo les voy a decir una cosa que no sé cómo les va a sonar.
4: A ver.
5: No, prepárense para todo lo que tiene que ver
3: con mi niño.
0: Hoy.
2: ¿Quién va a ser, señor?
0: Hoy Jerry Mina va a ser.
4: Jerry Mina va a ser mucho por la selección.
6: Bueno. Listo, yo voy por Rodalle. Ajá, el que no sabe nada de fútbol.
0: Porque estos manes son altos, estos manes son grandes, son macizos. Y siento que Jerry Mina puede ser la sorpresa por el juego aéreo. En cualquier momento nos puede regalar uno de esos goles de cabeza que Jerry Mina acomoda cuando uno menos piensa, cuando uno ni lo está esperando.
2: Y aparece.
0: Bueno, siento, le tengo mucha fe a Jerry.
6: Yo siento que uno de los goles va a ser de Camilo.
3: Se le va a soltar
6: el balón de las manos.
4: No, por favor. 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
4: Se sabe la canción y todo. Claro. Han iniciado siempre.
0: Y eso que hoy no tenemos el.
2: Samba nos lleva repartiendo toda esta Copa Mundial de la FIFA.
3: ¿Cómo?
2: Allá, como nos gusta.
0: Nosotros siempre terminamos, Luis que yo siempre terminamos con un cántico de estos, de pues.
2: Sí, sí.
0: Pegado, siempre.
1: Sí.
0: El de la Copa América es.
3: Te le metió rico ahí. ¿Cómo?
0: Sí.
2: Sí,
0: lo teníamos claro.
2: ¿Ya dijo marcador?
0: ¿Yo ya dije marcador? Sí, señor.
5: ¿Hasta qué nos vamos a hacer?
6: Apostemos el elixir de tamarindo. Apostemos el elixir de tamarindo.
2: Bueno,
6: ¿qué dijo? Del sábado.
2: Bueno.
1: Charpi.
2: Del sábado, de ahorita.
0: Charpi.
2: Y me van a mandar toda la semana. Vamos al de ahorita, de una vez.
0: Señoras y señores, 3-0 hoy con la ayuda de Dios.
2: Lo amo tanto que es solo al bicho y usted. Luego,
4: solo al bicho.
2: ¿Cuánto queda eso?
6: Yo siento que va a quedar 2. Voy a mantenerme con la del predicción que acabo de decir. 2-1, porque Camilo también va a meter un gol.
2: Y el gol va a ser autogol. Uy, no, qué perra.
6: Somos tan ásperos que nos metemos un gol.
2: Isa, ¿tú qué dijiste?
5: Yo voy por 2-1.
2: Bien, yo dije el mismo.
5: ¿Sí?
2: Sí.
0: Pero 2-1 es muy
2: siempre
0: copiado.
1: Es muy tibio, ¿sí o qué? Yo voy con 2-0.
0: El 2-1 es el marcador más
3: tibio. Ese es más fácil.
0: Luis, dame más fe por la CL, porfa.
2: Bueno, está bien.
0: Yo creo en ti.
2: 3-0.
5: Te vas a dejar de Pipe Flor, te vas a dejar manipular. Ya habías dicho 2-1.
2: Él me manipula constantemente. Yo vivo.
6: Dejarte hablar con. 2-1 queda hoy, Luis Casagüey.
1: A mí sí es 2-0.
6: ¿Y tú?
3: 1-1.
7: Bueno,
1: Monolao.
0: ¿Sino que Camilo va a meter gol? ¿Sino que Camilo va a meter gol?
4: Sé que Camilo, pero sí.
3: Oiga, Monolao vino con un optimismo y comete la empanada.
0: Mono,
8: ¿puedo preguntarte qué está pasando contigo en tu vida normal?
4: No,
8: es que estás muy pessimista.
2: No está llevado.
4: Es que mi vida es así.
8: Pero ¿qué pasó?
4: No pasa nada.
8: No, nada. ¿Tienes pareja?
4: No, pues por eso es.
2: Es la versión de...
8: ¿Alguna colombiana que se le siente en la cara a Monolao, por el amor de Dios?
4: La nariz, en la nariz.
2: Tenemos la versión de Manor Juela, pero la que no salió adelante. Mira, por eso que les preguntaba.
4: No, por favor.
2: Les preguntaba porque yo creo que este partido no va a estar bueno. Este partido va a estar buenas.
1: ¡Buenazo!
2: Le voy a presentar a Isa, uno de mis favoritos, el de Mora. Rote allá el de chocolate.
5: El mío es el de Arequipe.
2: ¿Ya probó el de naranja? ¿Ya probó este, Isa? ¿No probó?
5: Delicioso. No. Chocorramo con naranja.
2: Vea, y también los nuevos panes hojaldrados, como el que está sosteniendo Isa. ¿Pan hojaldrado, Isa, o pan así solamente cubierto de chocolate?
5: Pan hojaldrado.
2: ¿Cuál prefieres? ¿Sí, hojaldrado?
5: Yo me voy por el hojaldrado, pero el de Arequipe, seguro. Bien. También.
2: Este es el bocado perfecto para seguir alentando, porque lo bueno comienza con B de buenazo. Hoy va a ser buenazo el partido.
0: Va a ser un buenazo. ¿Cuál es el de Arequipe?
2: No, este ya es mío, este es el de naranja. Esto yo me hago dañar.
0: ¿Quién cambia el de Arequipe conmigo?
2: Me hago dañar.
0: ¿Quién cambia? También
2: el de Arequipe ya se lo guardaron.
5: ¿Qué
0: perro? Porque se guardaron. Siempre hacen la misma.
4: Todos son buenos.
2: Sebastián, a la salida lo revisamos. El de Arequipe no lo he visto yo.
3: Por favor, ya me lo guardé.
2: Luda Silva, yo le guardo el de chocolate.
1: Siempre el de chocolate, por favor.
2: Si tienen hambre, ya saben, cojan buenazo, que es el que nos alimenta en plenas transmisiones. Este partido va a estar buenazo. Esto no es bueno, esto es buenazo.
0: Yo voy de una vez.
2: Hágale, obvio. Y ojalá me dijeras atarugado cuál va a ser el jugador buenazo del partido, Felipe.
1: Luis.
2: Eso así, bien atarugado. Dígame un solo apellido, un solo jugador, Felipe, por favor.
5: Ay, Dios mío.
4: Se van a besar.
2: Así, atarugado.
0: ¡Mina!
2: Mina, perfecto. Yo les tengo que contar. El primer gol de Colombia en esta Copa Mundial de la FIFA. ¿Qué pasó, Luda Silva?
1: Estábamos transmitiendo el partido de Colombia y justo cuando Luisca se estaba comiendo un buenazo, hace el gol, el amor de mi vida, Daniel Muñoz.
3: No me digas.
5: Cábala, papi.
2: Sí, cábala. Mandando cábalas. Buenazo, mami. A lo que marca, con B de buenazo, ya como ven aquí se están llenando la mandíbula.
3: Ya le metimos.
4: Veo mucho movimiento de quijadas, sí.
0: Eso está muy rico.
1: También estoy viendo muy bien.
5: Porque solo se descuida y están en un entrompe allá.
4: Sí.
0: Solo para recordarles.
4: Un poquito para acá.
6: Es que Pipo está buenazo.
3: Eso de tres monolados.
0: Solo para recordarles que los goles de la Selección Colombia yo los vi ahí en primera fila.
1: Ay, ya. Pipe, ¿cómo viviste el gol de Hamilton con el pase del Cucho Hernández? ¿Cómo se vivió eso en el estadio?
0: Vean, yo les voy a decir. A mí me encantaría decirles a ustedes.
2: Terminé de pasar bocado.
0: Que yo estaba... Que fue un momento muy emocionante.
1: Sí.
0: Pero yo les voy a decir la verdad que estaba pasando por mi cabeza cuando sucedió ese gol. ¿Sí?
1: ¿Qué?
0: Les puedo decir.
4: A ver.
0: Que la cerveza valía 60 mil pesos y cada que había un gol la botaban, huevón.
2: Claro.
0: Es un ritual. Cada que hay gol en el mundial, la gente eleva las cervezas para arriba. Y yo decía, hueputa, pero vale 60 mil pesos. Yo era con el vaso así.
4: Claro. Ahora la jeta, sí, obvio, tenía que abrir la jeta.
0: Uno sale de allá oliendo a pola como si estuviera en el pueblo, en una cantina de esas que huele a miados.
4: Qué delicia. Y no serían miados lo que se hartó usted,
0: pero
4: lo que vio en el aire.
0: Pero lo que yo decía, cuando de verdad, cada que hacían un gol, yo era como, yo ya sentía el mojoncito aquí.
3: No.
2: Venga, hay mucha fiestísima.
0: Y que echaran la cerveza para arriba, todo bien, pero los que estaban comiendo crispetas también dentro.
1: No.
0: Cae al submarino, por aquí le cae a uno el tiburoncito.
5: Pero es el algarabía que espera uno si está allá en México viendo un partido del mundial. Papi, entonces, ¿qué quería?
0: Yo lo único que
2: deja la cerveza y luego se para.
0: Lo único que estaba pensando era en la pola en ese momento. Y además, yo. Fue un gol que nadie. O sea. El man luchó mucho la pelota. Yo creo que fue un momento.
5: ¿Cómo lo viste? Fue un momento.
0: Fue un momento hermoso ver a ese man peleando esa pelota, pero creo que nadie nunca se imaginó como que el centro iba a dar por un gol. Nosotros dijimos, nada, peleó el balón hasta el final, iba a demostrar que no se va a dejar caer. Cuando el man entra y de momento. Nadie, o sea, todo el estadio, nadie estaba como ilusionado así en el momento de como esperándolo, no, la gente estaba muy tranquila como, qué grande lo que está haciendo este man peleando ese balón, cuando menos piensa, adentro.
1: Increíble, ¿no? Increíble.
0: Apague y vámonos, qué grande Colombia. Me preocupa es que Colombia le ganó con dificultad a Uzbekistán.
2: ¿Qué?
1: Portugal le hizo 5.
5: Ya empezó, tú tranquilo, yo nervioso.
0: Al último, Portugal difícil el partido, le clava 5 y ojo, Portugal después del minuto 60 hoy no jugó.
2: No.
5: Pero fue segundo partido de Portugal. Ustedes vieron, empató con Congo. Ah, ustedes vieron tirando datos.
2: No, no, ustedes
4: se van a ir a las manos, se van a ir a las manos, me gusta eso.
0: Ustedes vieron, pues hoy tendremos que medirnos con Congo y entender así de pronto un poquito que también estamos para pararnos claro, frente a Portugal.
1: Carlos,
2: no, no.
1: Eso es
2: áspero. Eso. Querían cápsulas, vea.
3: Cápsulas, aquí
4: están. Y hoy también, Luica.
5: De verdad.
2: ¿Qué trae,
5: papi?
2: De verdad. No, yo estoy. Claro, porque es que hoy Colombia o confirma o nos ponemos a nos arrugamos al sábado.
1: Exactamente. Ya, ya. Ve, ¿puedo decir la formación de Congo?
5: O lo que tú quieras.
2: A ver, repita es que esa vuelta.
1: Estoy emocionada por decir la formación de Congo.
3: Yo le musicalizo.
1: A ver, póngame Congo. Eso.
4: ¿Qué iba Congo?
0: Luda es hermosa, con Luda es oro, que está bien.
1: ¡Vale! Oh. En la portería tenemos a Mbassi.
2: ¿Ese silencio es porque va con apóstrofe o qué?
1: Mbassi. En la defensa tenemos a Masuaku.
0: Marica, me siento en un capítulo como de Madagascar. Se lo juro. No.
1: Tenemos a Capoadi. Tuso Acebe. Bemba. Juan Bizaja. Arriba en el medio campo tenemos a Cayembe, Moto Asami y Mukau.
0: Hey, ¿a qué hora entra Moto, Gloria? Melman.
2: Moto.
1: En la delantera tenemos a Macambu. Uya, Wisa. Wisa, Macambu, Wisa. Y el director, Sebastián de Asambre.
3: ¿Cómo? Sebastián.
2: Dígame solo uno de los que acaba de nombrar, Felipe. Moto.
3: El Rey Junior.
0: Me gustan grandes. Me gustan gordas. Me gustan.
6: Sí. Bellenita, linda.
2: Quisiera mover las orejas, pero no puedo.
5: Vamos a
1: Moto.
0: ¿Cómo es que llama el primero?
1: Pasi.
2: Aquí tenerle cuidado a Wisa, que es el delantero del Newcastle. Sí, señor. Hermano, bueno. Y Wan-Bissaka, que es el que jala de atrás, que es el del West Ham, que también tiene su pasado en el United.
1: Wan-Bissaka.
2: Gente, y además viene hoy con trípode, ¿no?
5: Y bien de pierna, papá.
3: Sí. De pierna.
5: Tres piernas por jugador.
4: No, una pregunta, Luis. Si tuvieras la... No. Si vas a pagar...
2: Sí, lo agrando como... Ah.
4: No. Digamos que perdiste una apuesta y tienes que escoger uno de los 11 de los del Congo para tener una noche de pasión. ¿Cuál?
5: El que tenga por qué.
4: El que tenga el apellido más cortico.
1: Pasi.
2: No,
0: Santiago Arias.
2: Juan Bizaca, que seguro primero nos conocemos, como para preguntarle por la previa.
3: Sí, cafecito. Yo tomo un cafecito con él primero.
0: Sí, que por lo menos si me va a mandar caminando cojo, me mande con información.
2: Exacto.
0: Sí, que por...
2: Con camiseta.
1: Sí, ay, el West Ham ganó lo mismo. Es por no, la vamos camiseta. Por Juan Bizaca. Juan Bizaca.
2: También hay que contarles a esta hora en los suplentes del gol que estamos viviendo toda la emoción del Mundial, pero que obviamente hay otro partido que miles de personas se juegan todos los días y se van a jugar este fin de semana que tenemos festivo en Colombia y es en la carretera. Y en ese partido las decisiones cuentan muchísimo. Una distracción, Pipe, no podemos estar pendientes del celular en plena manejada.
0: Es correcto, mi papi.
2: Vea, sabemos que el celular distrae, que la velocidad aumenta el riesgo, que manejar exige toda la atención, pero aún así no lo hacemos, man.
0: Pues correcto, mi papi.
2: ¿Por qué? ¿Hasta cuándo vamos a esperar? 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
0: Los que no se sabe uno qué están haciendo ahí. ¿Usted no hizo que hay gente en la calle que uno no sabe qué está haciendo? Exacto, en la calle.
2: Ahí.
4: Los que se devuelven así.
0: La gente que está así como ahí. Sí, hay una persona siempre que está en un andén así.
2: Ya está.
0: No, haciendo nada.
4: Tienes razón, Luis. Es que ahí está en la carretera. 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
2: ¿Qué le pasó?
4: ¿Qué le pasó? ¿Qué vamos a cantar hoy?
3: Ya como una panadita monolado, ya está.
4: No, ahorita, deme un ratico mientras me baja lo que tengo acá de los nervios. 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
11: ¡Colombia! ¡Ay, me mata, guarda!
0: ¡Ilusione! ¡No me pidan que no me ilusione! Si hace apenas... ¡Stow! Si hace apenas dos horas... Si hace apenas dos días... Dos días... Este país estaba dividido. Y hoy nuevamente nos abrazamos como hermanos. No me pidan que no te ame, Colombia.
1: ¡No me pidas que te olvides!
0: ¡No me pidan! ¡No me pidan, por favor!
5: Aburrido.
4: Hay un dicho porque es que allá hay un trío.
5: Venga, mijo, venga,
3: para acá, venga, para acá.
0: Acá tenemos más plata.
2: Mira, Felipe,
4: hay un dicho. A mí sí hay algo que me gusta, que me pellizcan las tetillas.
3: Qué rico.
0: La carita de monólogo.
1: Oiga, ¿ustedes creen que ya este mundial ha dejado matrimonios finalizados por verlos con moza en los partidos?
4: Claro, los moteles, pero es que no hay mejor plan que verlo en un motel.
6: Hay un motel, alguien que hay un motel que está, uy, hay un motel que tiene
2: en descuento.
6: No, pero tiene happy hour.
2: Si le pegas a la polla,
5: ¿qué es esto?
1: ¿Qué tiene happy qué?
6: Happy Hour es como un descuento porque está en el momento. No quedamos para Happy Hour.
5: Cuarto, que aquí igual necesitamos de silla.
6: Es descuentos a la hora de del partido.
0: Consigan cuarto, que lo que necesitamos aquí es
2: silla. O sea, me dices que, claro, como la gente se va del partido, ven para acá que te damos descuento.
6: Sí, o sea, te damos descuento. Bien. Vienes, ves el partido, bien. Te damos tres horas por un precio de una hora.
2: Y eso entonces es pausa de hidratación y hágale. Y vuelva, güey.
6: Bueno, ya que ellos se están hidratando, mami, hidrátese, hidrátese.
0: ¡No, no, mi amor, pausa para hidratación!
4: Pausa para...
1: No, ya no, porque neta sería deshidratación.
0: Pero yo les voy a decir una cosa.
3: ¿Qué? Dígame, mi bebé.
0: Y guarden eso para la historia, pe. Uno, qué mal momento, weón. Que la Yo, perdón, es que me lo imaginé. Con lo que yo sufro con la selección Colombia, yo no voy a culiar.
2: ¿Cómo?
0: Yo no voy a culiar. A Colombia le hacen un gol y olvídese, señora.
5: No se
0: pare. Acuéstese usted allá en esa esquina y a mí déjeme solo. No me hable, que si yo no tengo concentración en ese partido van a perder estos perros.
6: Pero, Pipe, yo le decía algo.
0: Yo no soy capaz de culiar ansioso.
6: Escuche. ¿Usted no ha visto un partido mientras me están haciendo amor verbal?
0: No.
6: Vamos a hacerlo hoy.
3: ¡Qué pasa!
0: ¡Oh, my God! Yo necesito. Es que yo necesito estar viendo el partido. Pero yo necesito estar apoyando a la CL.
5: En el medio tiempo puedes tirar.
0: Sí, pero para el medio tiempo, bueno, imagínese uno tres horas ahí con la vieja y uno ahí como.
4: En
0: bueno,
4: el de hidratación, en el de hidratación, un rapidol.
3: Dominito.
4: Oiga, no sé si ustedes se acordaban que el señor Luis Canavi estaba de cumpleaños estos días.
1: ¡El lunes!
4: ¡Happy birthday! ¡Happy birthday! 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
2: 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No trajo sus útiles, weón, tampoco.
4: ¿Se acuerda que usted me lo regaló ese? De grado.
2: No te lo devuelven.
3: No, vea, le regaló ese.
0: Ey, esa es cuaja.
1: Está re linda, ¿no?
4: Oiga, pero...
2: Eso es. ¿Qué dice la esposa?
0: Me Ricardo Reyes. No, me Ricardo Reyes. Perdón. No, sí, me Ricardo
3: Reyes. Oiga,
0: dice
3: Ricardo Reyes, ¿dónde era, no?
0: Pero me Ricardo Reyes...
4: ¡Y! ¿Dónde es permitido? No, estaba diciendo que en las tribunas de los estadios uno no haya para dónde mirar. Mucha jeta que se ve, ¿no?
0: ¡Ey, salió en las pantallas de la FIFA!
4: ¿Sí?
2: ¿Haciendo qué?
0: Bailando, huevo.
2: A ver, muestra.
0: Al final, cuando no me calcé a guardar, pero.
2: No importa, hagámosla.
0: ¡Vale! Cuando la selección al final del partido. Cuando la selección al final del partido se va a una esquina a celebrar con la hinchada.
3: Muy bonito.
0: Los enfocan a ellos, enfocan al público y me enfocan a mí así.
2: ¡Qué chido!
5: Tirando elíptica,
1: caballero. ¿Sabes qué? A mí me da mucha risa cuando la gente sale en las pantallas de los partidos, porque justo cuando la gente se da cuenta, los
0: quitan. Sí, ya los cortan. ¡Ah, no! Claro, eso es... Marica, ¿usted quiere saber cómo me tildaron a mí de visajoso ese día? Porque todo el mundo empezó a gritar, ¡Pipe, está en la pantalla! Y yo, para mí es tan normal.
5: ¡Ay, no!
0: Nunca miré a la pantalla. No, no.
2: Bien, bien.
0: Yo, como si nada.
2: Pero, marica, no llegó. Imposible. Pero usted no llegó a buscar el partido, a buscar
0: no,
2: una
0: transmisión. No, yo soy un peón. Marica, llegué a las 6 de la mañana al hotel.
5: Y a seguirla, papi.
0: Pero llegué a las 6 de la mañana al hotel. No llegué solo. Vista, porque
3: ya esa producción ya no la puede ver. Tiene que esperar que termine
4: sí,
3: el mundial.
4: Sí, averiguar qué partido es y buscarlo full.
2: Claro, pues
0: apenas, Colombia, apenas terminé el mundial, toca volver a revisar porque sí la suben.
3: Sí, sí, la suben, claro.
8: Y ahí podríamos saber con quién estás en el mundial.
5: Luis Quimón al lado quieren saber.
0: FIFA, la FIFA no va a subir eso.
2: No, no creo.
0: Ya los llamo.
3: Ya habló con el calvo.
0: Al alcalde de la FIFA.
2: Oiga, oh, y muy fiestero, obvio. O sea, no usted, yo sé que usted, pero me refiero al ambiente. Qué chido.
0: No, marica. Luis, parce, le voy a decir una cosa.
5: Una mujer. Se conectó a la transmisión aquí. Yo le dije, Pipe, muéstrame tu cuarto. Quiero ver dónde te metieron. Quiero ver en qué posilga te pusieron.
8: Y no puedo porque estoy con una chica. Y no le dije, y empezamos a hablar, adivina quién tu personaje es. Y empezó a dar información. Y ahora todo el mundo quiere saber con quién estaba Pipe.
4: Pero ¿alguien le puso la cola al burro? ¿Alguien adivinó?
0: Nah.
4: ¿No? ¿Naides?
8: Pero ella está en la pantalla de la FIFA, lo juro.
4: ¿Naiden?
0: En la pantalla de la FIFA sí puede aparecer.
8: Uy, claro, se está haciéndole así, pero a ella.
3: Sí, bueno,
0: pero yo nada caigo en cuenta.
4: Funciona la gente.
0: Está por ahí, igual está difícil porque sí está por ahí, pero no es como que haya, como que de alguna forma la puedan relacionar. Pues.
6: No la pueden relacionar, solo con mirándola así. Uy, cómo se mueve.
3: Hablando Dios de mover, mío, por favor.
2: Pero te veo.
4: Mírame estos
2: veo
4: movimientos.
0: Bien. No, han pasado cosas.
3: Métale, monoladito.
0: Es que no nos hemos desatrasado mucho chisme. Sí, hay que hablar ahorita.
1: Uy, monolado, ¿usted qué?
4: Uno, dos, tres, cuatro. 1, 2, 3, 4.
3: ¿Qué pasó, monolao?
4: Les cuento que estoy a punto de caramelo en este momento, muchachos. O sea, si el profe Néstor Lorenzo me llama, le rindo los 90 minutos, les cuento.
5: Monolao, papito, pero eso es intento de sentadilla comiendo empanada.
4: No, es carga de carbohidratos, sí, esa pura nutrición deportiva prepartida. Es que ustedes definitivamente no entienden nada de sacrificios de un atleta, ¿no?
0: Ey, no, la verdad, el único sacrificio es el de la silla que tiene que aguantar el peso suyo todos los días, mi querido monolao. Llevamos toda la eliminatoria siendo los suplentes del gol y lo único que usted ha sudado es la frente cuando pide la cuenta en el restaurante, mi querido monolao.
2: Pero déjamelo quieto, él es un estratega, él es el profe, él es el encargado de mantener la banca, pues, a una temperatura corporal bien, ¿no? Calentita, para cuando Lucho Díaz necesite sentarse.
4: Bueno, ríanse todo lo que quieran, pero ayer me metí un pique de 10 kilómetros. Tengo los gemelos de acero, les cuento.
5: Ay, papi, trátame serio, que ayer la aplicación de la salud tuya dice que diste 342 pasos y 100 de esos fueron de la nevera a la cama.
0: Ya, descubierto. ¿Qué va el descubierto? Es que correr en la mente no quema calorías, monolao.
4: Bueno, pues es que...
0: No sé si le han dicho. Oye, usted lo único que le hace a un pique de 30 kilómetros por hora es a una buseta cuando lo dejan.
4: Bueno, es que acá en la calle es muy difícil entrenar. Se atraviesa un perro, toca esquivar un hueco. Acá no hay condiciones para un talento como el mío.
2: Excusas, ya empezamos con las excusas de monolao y menos ahora, monolao. Además, usted me acompañó. Usted estuvo conmigo en la final del fútbol profesional colombiano en Medellín que nos invitaron. Deje esa farsa. Hay que ir a un escenario de primer nivel, señor. No hay excusa. La alcaldía de Medellín acaba de entregar una joya absoluta.
0: El estadio de atletismo Alfonso Galvis Duque en la unidad deportiva Atanasio Girardot, que desde que muchos cantantes le cambiaron el nombre es el Anastasio Girardot, que quedó de talla mundial, mi querido monolao. Le hicieron una renovación íntegra.
5: Sí, señor, le cambiaron totalmente la superficie a la pista de 400 metros. ¡Ojo al dato! ¡Ojo, ojo! La iluminación ahora cumple con todos los requisitos de World Athletics.
0: ¿Cómo?
5: ¿Cómo?
0: ¿World Athletics? ¿De qué?
4: No, pero eso suena a que me van a pedir marcas mínimas para entrar.
2: Hombre, no. De hecho, apareció el alcalde, apareció Federico Gutiérrez y dijo, lo dejó claro, esto es para deportistas de alto rendimiento, pero también para el que quiera salir a trotar un rato, el que quiera, pues, hacer actividad física, ¿no? Obviamente que es tan importante. Más de 50.000 personas al mes que están usando este escenario.
0: Y ojo, porque con esa inversión de más de 21.000 millones de pesos, 21 mil millones de pesos. Escuchamos la cifra, ¿cierto? La pista quedó lista para el campeonato panamericano de atletismo de 2026.
5: Exacto, papitos, y empieza ya mismo del 26 al 28 de junio. Vienen, ¿adivinen cuántos? 680 deportistas de 30 países. Y ahí se ve que la plata de los impuestos sí está en las obras.
2: Para que usted vea, Monolado, así que a Medellín a estrenar pista y deje de hacer el oso en todas partes.
4: Yo voy de una, pero ahora el panamericano es de la gradería, ¿oyó?
0: ¿Sabes qué? ¿Sabes qué? Esa empana le queda con mis amigos. Me parece.
2: Perfecto. Y ahora cierren con el beso. Ya,
5: ahí el beso. Ahora sí. ¡Ah! Besito grasoso, papi.
4: Esto sí es un amistoso.
3: ¿Cuánto tengo falta para el partido? Tengo miedo.
1: Faltan exactamente 15 minutos.
3: Va a ser piado, hermano.
2: Mapalé. ¿Ustedes qué van a hacer en el partido? ¿Dónde se van a ir a verlo? O sea, yo sé que van a poner el rock and roll, pero...
5: ¿A quién invitamos?
2: No, nosotros nos quedamos
5: acá.
2: ¿Tú
5: tienes mujer, tú no? ¿A quién invitamos, Monolao?
4: A la que quiera. ¿A la que quiera o al que quiera?
5: Tiene cara.
4: Uy, pero la está negando tres veces antes de que cante el gallo.
5: No, tiene cara de que sí.
2: Un año de relación. Visca,
0: usted ya lleva un año de relación.
5: Vamos, Monolao, ¿tú?
0: Hicimos la Copa América, cuando hicimos la Copa América eran otros tiempos.
4: ¿Dónde vamos a verlo?
0: Atraparon al señor Salchicha.
4: Eso, bueno.
3: Baile, Isaiah, baile.
0: Ey, eso es un veterano interesante. Y si usted supiera lo que cobra ese man por una transmisión, lo quería.
4: ¿Ustedes conocen sitio? ¿Recomienden dónde?
8: Hay un motel que tiene Happy Hour. Muy bueno.
4: El problema es que lo que pasa con Pipe, yo entro allá y yo voy a saber el partido. Nada.
0: Oye, además Monolao narrador. Imagínate Monolao ahí en pleno delicioso.
4: Listo a penetrar.
3: O sea, por favor.
5: Monolao, yo no he dicho eso todavía.
1: Todavía.
2: Arriba rating.
0: Monolao, imagínate que Monolao, ¿cómo empieza usted a narrar el delicioso?
4: Se vienen 30 segundos. ¡El deporte más hermoso del mundo!
3: ¡Venga, Monolao! ¡Sáquela que está pincha!
4: ¡Sáquela que está pincha!
1: ¡Medio tiempo que nos enseñan!
4: ¡Se viene cambio!
1: ¡Medio tiempo que nos enseñan cómo serían 30 segundos!
4: Yo soy sincero, por eso es que a mí siempre me toca pagar para que no se pierda.
2: ¡No!
5: ¡Ay, Dios mío!
0: Historia de Monolao muy dura.
3: Hey, me encanta Luisca que cuando me pone a bailar.
5: Gracias por apreciar.
2: Mostrando el producto.
0: Así era el maestro César Escola con Yositoco.
2: Oiga, lastimosamente, afortunada y lastimosamente nos tenemos que ir nosotros.
4: ¿Por qué?
2: Porque nos vamos para Rock and Roll, tenemos en 10 minutos, por eso les preguntaba si no tienen para dónde irse. Pues cáiganos, pero yo sé que si les preguntara cuál es la mejor jugada del partido, vamos a decir que el gol, el de Mbappé que hizo en el debut, el de Daniel Muñoz, el del Cucho que recuperó y lo clavó Campas, pero acuérdense que antes de irnos, Monolao, la mejor jugada puede ser mucho más sencilla si hablamos en la vía, como por ejemplo no responder un mensaje mientras manejas, pero 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
2: 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Nos vamos para Rock and Roll, que vivan los suplentes.
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3: ¿Cómo? ¿Qué? ¿Qué? ¿Chimuelo? ¿Qué? ¿Chimuelo?
2: Está al aire. Nos vamos, Chimuelo. Me gusta tu apodo de dragón.
3: Sí. Chimuelo.
4: ¿Te podemos decir Chimu?
12: Sí, claro.
5: Yo le digo Chamo.
8: Tú me puedes decir ven, amor. Ven, amor.
0: Tú me puedes venir ven, amor, y a la hora que sea.
8: Ay, amor.
1: Chamo.
2: ¿Será que le puedo decir una cosa, Felipe? Hoy pueden ser cabala tanto Isa como el dragón. Porque con Lu ya probamos, con usted ya probamos, o sea... Ya hemos quemado todo lo que nos
5: queda. Espero que sí, porque si no me habéis metido cipotes a ladera.
8: No se va a meter con Monolao.
0: Solo para recordarle a la marca que me llevó al mundial que fui cábala, listo.
5: Pero Pipe, deja de ver que me está tirando los perros en cámara, oye.
0: ¿Qué?
4: Monolado, pues ya no escucharon.
0: Se están tirando los perros porque quieren hablar. Usted lo que no necesitan es cámara, mami.
1: No, que usted el que no está hablando. Que no, amigos, deja a la muchacha escuchar lo que le están diciendo.
2: Debo admitirles que se han parqueado ya en la garganta. Subieron, las tengo aquí. Nos no vamos a ir.
4: Tengo miedo. Mira, son chiquiticas.
2: Ah, bueno, quiero contarles que Monolado se enteró el partido pasado que las mujeres no tienen manzanada.
4: Yo no sabía.
1: ¿En serio?
6: No bien.
4: O sea que Monolado, no tienen el
0: pecado. Las no tienen manzana.
4: No tienen
5: la,
4: el pecado.
5: La cabeza llena de cana y manzana uno a la garganta, no.
4: Se, no, o sea, cerrarle con manzana. Claro. Pues es que yo nunca había cogido a nadie así. ¿Cómo, Monolado, por favor? Monolado.
0: ¡Ser Ricardo Reyó! ¡Ser Ricardo Reyó! ¡Ser Ricardo Reyó!
2: ¡Nos vamos, vamos, Colombia! ¡Quédense con los suplentes! ¡Vamos, Colombia!
0: ¡Colombia,
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0: días, amigos. ¿Cómo están? Buenos días. Bienvenidos al Gallo de Radioactiva. 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En septiembre estaremos con Radioactiva en el Festival Cordillera. Buenos días, volvimos hoy clasificados en Radioactiva.
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Buenos días, mi país clasificado. ¿Cómo amaneció el líder del grupo?

0: divertido partido de anoche. No. Volvimos con el gallo a Radio Activa. Fuerte abrazo para todos los seguidores que se conectan en esta mañana de miércoles. Ya hoy es 24 de junio y el calendario muestra que Colombia es líder de su grupo. Y aquí estamos. Hola, mi perrazo. Buenos días. ¿Qué ha pasado, mi papá?
1: Hola, mi social, Pachito. No. ¿Cómo está? Líderes Díaz. Favoritos del Mundial Díaz.
0: Uy.
1: No nos tenían en cuenta y llegamos a desordenar todo Díaz.
0: Uy, claro, eso sí.
1: Dura y ¿cómo fue que dijo usted la otra vez? Dura y malcriada esta selección. Hola, Pacho, ¿cómo estás? Buenos días, Pacho, se lo dije, mi papá, se lo dije, que Congo, ¿quién era Congo, mi perro?
0: Sí,
1: ¿Quién era Congo?
0: No, qué vaina tan complicada, qué cosa tan difícil, qué situación tan sufrida la de anoche, pero bueno, Colombia es su mejor estilo de sufrimiento.
1: ¿Cuál sufrida, Pacho? Pero si Congo se acercó dos veces, Pacho.
0: Pero ya. Sufrida no, digo, es porque no metíamos la pelota, era más por nosotros mismos.
1: Eso iba a caer, Pachito.
0: Era
1: también.
0: ¿Cómo es que dicen? ¿Autoinfligido? ¿Cómo es?
1: Autoinfligido, sí, autoconsentimiento, sí, eso.
0: Exacto, entonces, bueno.
1: No, Pacho, eso iba a caer. Tanto va el agua al cántaro hasta que se rompe, dicen los españoles.
0: No, pero muy Pacho, tarde, muy tarde.
1: No, papu, ¿cuál miedo de qué? Congo no existe. Congo es una banda, pues. Cuidado. Que tiene una canción buena.
2: Fue.
1: Y ya, cuidado, Pacho, y no existe más.
0: Cuidado, por favor, que hasta ahora ya.
1: ¿Cuál bicho de qué, Pacho? Hoy miramos al bicho por encima.
0: Que se venga ahora sí Portugal, que nos agarró clasificados, amigos. ¡Buenos días!
1: Papu, suélteme ya a Inglaterra, a Francia, a Paraguay, Ecuador, el que me quiera poner en 16avos.
0: Uy, no, ¿dónde quedó esa campaña de piense negativo?
1: Eso es de ustedes y no lo dicen.
0: Increíble, amigos. Fuerte abrazo para todos los seguidores que se van levantando y que se van conectando a la señal, no solamente a través del streaming, sino que también van viendo nuestras caras de averiados el día de hoy en YouTube. Estamos viendo a través de nuestro canal. Uy, no, con la papa.
1: Parará. Llegó el sabor del mundial.
0: Bueno, frénelo, Lucho. Buenos días. Frénelo a este majadero que va a ganar un carro sin frenos.
3: No, pero es que no lo puedo culpar. Buenos días, Pachito. La verdad, yo pensé que no íbamos a poder en un momento. No. Yo dije, ese arquero del Congo tapa mucho. Dios mío.
1: Eso sí, ¿cuántos brazos tiene ese man?
3: Eso sí, que hijo de puerca, no sabía que en el Congo habían pulpos. Pero bueno, aquí estamos. Buenos días, Pachito. ¿Cómo le amanece cada crespo de su ser?
0: Clasificados ya el día de hoy. Ahora sí, suélteme a Cristiano, suélteme a Portugal, que el empate sirve, que el triunfo sirve, depende de cómo queramos clasificar. Pero ya, llega uno a Miami el próximo sábado con otro semblante, en otra actitud.
3: Cierto, como con otro caminado, con otra actitud, como con el pechito afuera.
1: Me da embarrada, es que casi siempre ese último partido, cuando no está clasificado, el técnico mete a los que no han jugado. En este caso me metería a Montero, por ejemplo, a tapar y esas cosas.
3: Que sería maravilloso. Oiga, qué buen partido se hizo en los últimos 10, 12 minutos Vargas, ¿no?
0: Vea.
1: Sí, casi empata.
3: No, que sí. Uy,
1: casi
3: jue madre.
1: El partido de Vargas.
3: Uy, jue madre. Muy bien.
0: Increíble. Bueno, hoy amanecemos, amigos, averiados pero felices. Fuerte abrazo para toda la comunidad del Gallo de Radioactiva. Ella vuelve también. Ella regresa para acompañarnos en esta mañana, amigos, damas y caballeros. Está de regreso, de vuelta, la gran Catalina Bernal en Radioactiva.
2: ¡Buenos días!
1: ¡Muños
2: días!
1: ¡Eso! ¿Moños?
2: Moños Díaz. ¿Moños? También. ¿Moños? Bueno, ¿no? Díaz. Si usted lo prefiere, sí, por supuesto. Me perdonarán que me estoy reconstruyendo la poca cara que me queda después
3: tranquila,
2: de esa trasnochada. Pero bien, Pacho, se hizo la tarea. Eso de no tener que pasar el último parcial con 5 para pasar la materia con 3.
3: Sí. Claro.
2: Es un alivio.
3: Es cierto.
2: Un alivio, me pareció. Muy emocionante el partido de anoche, pero
3: bueno.
2: Hubo mucho sustico. Yo dije, eso no va a entrar. Eso no va a entrar, amigos.
1: Eso no va a entrar.
2: Eso no va a entrar. Ese muchacho de la República Democrática del Congo, que ¿cómo es que está tapando? Sí que han brillado los arqueros en este mundial. Y de selecciones que no se esperaría. Estaba bravísimo.
3: No, llegó un punto en que no entraba y dijimos, no, hasta vaselina, lo que sea necesario, porque es que verdaderamente está intratable.
4: Échele babitas, haga algo.
2: Algo. Yo me angustié, pero se respira profundo.
3: Sí, amigos. Así que bueno, ya, bueno, también mucha nostalgia porque ya hoy empiezan los partidos simultáneos. A partir de hoy empezamos a escoger. Y eso, Lucho, pues tiene otro efecto porque pues ya no es que los partidos van a horarios diferentes. O sea, sí, pero va a haber juegos simultáneos para definir finalmente los grupos.
4: Es verdad, hoy juegan el grupo B y el grupo A en los siguientes horarios. Yeah. El primero a las 2 de la tarde por el grupo B, Suiza y Canadá.
1: Sí.
4: Vea. Y
1: gana Canadá.
4: Bosnia-Herzegovina contra Qatar.
1: Ahí no pasa nada. Bueno, igual clavan a Qatar.
4: Igual, sí, eso que dije, puerca. Grupo C, aquí es donde se me comienza a dividir el corazón, hermano.
3: ¿Por qué?
4: A ver. 5 de la tarde, Marruecos contra Haití y en simultánea, Escocia-Brasil. ¿Con cuál nos vamos?
1: No, Escocia-Brasil. Dale Brasil.
3: Sí. Okay. Claro, a ver qué pasa.
4: Y para terminar de definir el grupo A, a las 8 de la noche, ya con la pijamita puesta. Por un lado, Sudáfrica-Corea del Sur.
3: Uh-huh.
4: Y ustedes ya saben cuál es el que vamos a ver, ¿no? República Checa contra México, lindo y querido.
1: ¡Eso!
4: A las 8 de la noche.
1: Dale, no, mi México.
3: Hoy se acaban las existencias otra vez del tequila, del mezcal, de la cerveza en México.
2: Pero ahí vi esta semana que incluso estaban pensando en estudiar una posibilidad de ley seca en México porque todo está demasiado fuera de control.
3: En algunas zonas, por lo menos de Ciudad de México, hay algunas zonas que estarán en ley seca. Imagínese cómo será el nivel.
1: Por ahí vi.
2: La cantidad de bebés mexicoreanos.
3: Claro.
2: Que van México-japoneses, México-alemanes.
4: Holandeses, no, mexicolombianos.
2: Sí.
3: Día de detonación entonces para los mexicanos.
2: Están dando a eso como a rata en balde.
4: México-checos.
2: Como
3: ahora,
2: a tapete
3: les
2: contra
3: tengo
2: poste.
3: La invitación porque acuérdense que el mundial lo estamos disfrutando con toda la pasión.
1: Sí.
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1: Le digo algo, mi papá.
3: A ver, cuente.
1: Le digo algo, ojeritas.
3: ¿Qué?
1: Para el sábado. Para el sábado, que es el partido contra. ¿Cómo es que se llama esa selección donde juega ahí este pelado Cristiano Portugal, no?
4: Los que van de segundos. No sé, se me olvida fácil.
1: Contra los segundos.
4: ¿Qué tal? ¿Qué tal este?
2: Champion mejor no.
1: Eso es el sábado a las 6.
4: Lo quiero mucho, Champion.
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4: 6 de la tarde.
1: No, hermoso.
4: 6 de la tarde.
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1: ¡Ay, Dios mío!
2: ¡Dale, Colombia!
1: ¡Vamos, Carecrimen Muñoz!
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0: 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Aquí no le comemos cuento a nadie para que aproveche esa línea y pueda también reportar. Y nosotros vamos a aprovechar, no importa que estemos trasnochados, igual estamos felices, contentos, no importa que estemos averiados, no.
1: Yo todavía no aterrizo, Pacho, yo seguí derecho, no importa, Pacho.
0: No, dale, y Colombia. Se le siente.
1: Dale, Colombia.
0: Se le siente, aquí está Don Teto que nos presenta parte de la nueva música y esto que se llama Solo Tú y Yo.
1: Te la dedico. Daniel Muñoz.

0: arroba no soy una manzana, dice: normalicemos la pausa de hidratación en el trabajo.
1: Pero ríase, el gallo.
2: Ay, ayer ese cooling break. Ay, no, qué bonito. La gente dice que salud, salud. La gente también, de verdad, está agarrando unas mañas con el fútbol.
3: Ah, sí. Ay, sí. Más raro, y se acaba el partido y todos siguen en cooling break.
2: Increíble. No,
4: y el cooling break a los 5, a los 10, a los 15 minutos, ya es como muy raro. También la gente ya lo cogió de parche.
3: La gente ya está viviendo en cooling break.
2: Ya. No, imagínese. Y el fin de semana que se nos viene, que trae es festivo.
4: Más, la gente pausa el cooling break para ver el partido.
2: Ah,
4: o sea, parece más como partido break.
2: Sí, así es. 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
2: ¡Ay! Líderes, ¿cómo están? Buenos días, ¿cómo amanecieron? ¿Cómo será? ¿Cómo nos ha ido? Eso está bueno para revisarlo. ¿Cómo nos ha ido en los mundiales cuando hemos terminado líderes de los grupos?
3: ¿Qué va a pasar?
5: Hemos terminado líderes de los grupos.
4: Sí, claro. Brasil 2014 se quedó, pasó primero Colombia. Ahí se enfrentó después contra, no me acuerdo a quién, en octavos. Uh-huh. Y le ganó a octavos y llegó ahí le pasó a Uruguay.
2: Con Brasil.
4: Le ganó a Uruguay y perdió con Brasil, sí.
2: Claro, en Brasil en cuartos, ahí cayó Colombia.
4: El famoso gol de Yepes.
2: Y después en Rusia creo que volvió a ser primera del grupo.
4: ¿Mm?
2: Ese era como el grupo H, una cosa así. Polonia era rival, Senegal también. Y en ese mundial perdió contra Japón. Ahora vamos a ver qué pasa. Bueno, todavía falta obviamente el partido del próximo sábado, pero ya llega uno sin esa presión de tener que clasificarse y demás. No, ya, listos.
4: Ya. Mi papu.
5: Hecho.
4: Ahora, por ahí el otro día usted, Pacho, cuando estaba en sus cinco sentidos, no como hoy.
2: Hoy no. Compartió. Hoy no estoy ni medio sentido hoy.
4: Usted compartió por ahí algo que se llama la FIFA World Cup Schedule. Horario, ¿cómo se dice eso? Calendario.
3: Agenda.
4: Y ahí la FIFA está como poniendo, según hoy, cómo están los grupos y demás.
2: Claro,
4: y equipos,
2: según hoy.
4: Cómo estarían los cruces de 16avos. ¿Y sabía contra quién le tocaría a Colombia el día de hoy? Si hoy quedara ya así como está todo.
3: Si cerramos.
2: Listo. ¿Contra quién?
4: Suélteme a Luka Modric y su combo. Contra Croacia, mi Fafá.
2: No me diga.
3: En
2: los adjetivos que se acuerda que un tuitero hace de las diferentes selecciones.
3: Sí. El Micha.
2: El Micha, exactamente. El Micha volvió a ser los adjetivos o las palabras o las frases que definen a las selecciones después de esta segunda vuelta.
4: Sí.
2: Y a Croacia le puso sobrevalorada.
4: ¡Ay! Nos toca contra la sobrevalorada Croacia.
5: Sí, a Colombia.
2: Y a Colombia le puso buena. Va a andar bien.
4: Ay,
5: ay, ay.
2: Le puso eso.
3: Buena contra sobrevalorada.
4: Ey, pero me gustó más como nos llamó la vez pasada.
3: La historia de mi vida.
4: Que éramos dura y dura y respetuosa, creo que era.
2: Dura y parada.
4: Dura y fortalecida, creo que era.
2: Sí, algo así, sí, era por ese lado.
5: Como dura y buena.
3: Como dura y aguerrida.
2: Eso, dura y buena.
4: Dura y buena, eso me gustaba. Dura, dura
2: y esta vez somos ahora buena, va a andar bien contra la sobrevalorada. Eso sería el día de hoy, pero hay que esperar obviamente que pase el próximo sábado, ¿no?
5: Ay, ay, ay.
4: Ay, muy bueno, Paco.
2: No, muy bueno, pero será Colombia. Pero es que, mire, está bueno el plan, porque es que es fin de semana con festivo.
4: Ay, ay, además.
2: Sabadito de fútbol, además no es tan tarde esta vez, entonces. Ajá. Eso empata uno ahí que Lucho almuerzo asadito. Nos fuimos de asado,
3: ya
2: no hay de otra.
3: Hace, sí, ay, ya. Sí, traigan, no, traigan lo que se van a tomar, que yo compro desde temprano la carne, prendo el carbón. Yo traigo lo que se van a tomar. Y lleguen temprano porque a mí no me gusta hacer el asado solo.
2: Ay, qué bien, perfecto, me gusta
4: no,
2: eso.
4: No, eso va a estar muy bueno, Pacho. No, tocó volarse el fincho. Tocó poner en riesgo el matrimonio, Pacho.
2: Amigos, este mundial está de loco, dejando sorpresas, cosas que pasan y demás, pero sobre todo las voces de los protagonistas, los que hicieron nuevamente historia en la Copa del Mundo.
4: Grandes.
2: Porque nos tienen hoy clasificados.
4: Sí,
2: así,
4: señor.
2: Que hoy ellos son los héroes de la patria, amigos.
4: ¡Dale, Cele!
7: Muy agradecido con Dios, con la vida, por ponerme este momento tan lindo, total, gol soñado, debut soñado, y nada, muy agradecido con Dios primero que todo.
8: Pero bueno, al final falta mucho, siempre que se siga sumando, siempre es súper importante, ¿no?
9: Disfruten, que agradezcan y que se maten por la camiseta de Colombia.
10: Oh. Ellos saben pues que el punto fuerte mío es poder dar pases. Y bueno, arriba pues tengo todas estas fieras.
7: Muy feliz. Hay que ahora descansar y ir paso a paso.
11: Lo importante es sumar y ayudar al equipo.
12: Esperando hace mucho tiempo esta oportunidad, se me ha dado. Contento por la victoria de nuestro equipo, de nuestra selección, y la verdad que muy feliz en lo individual también.
7: Toda Colombia sueña en grande y espera estos momentos, así que le dedicamos el triunfo a ellos.
12: Que tenemos selección para grandes cosas.
13: Como jugadores venimos a dejarlo todo y sabemos el esfuerzo de la gente de venir, de amar a su selección.
4: Eso.
10: Cuando tienes gente buena al lado, pues es mucho más fácil también.
14: Ocho partidos para cumplirle el sueño a este man.
8: Somos más gente buena que gente que quiere hacer el mal. Entonces, al final somos más buenos, somos más gente buena que mucha gente, muy buena gente. Pueblo colombiano es gente buena. Y al final somos más buenos, somos más gente buena que mucha gente, muy buena gente. Somos un país que pueblo colombiano es gente buena. Al final somos más buenos, somos más gente buena que gente que quiere hacer el mal. Que mucha gente, muy buena gente.
4: Respete.

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1: Que hoy llegan a vivir su primer mundial ya un poco más conscientes.
2: Es verdad, es una campaña muy bonita. Pero sí, Pacho, suelo buscar ese tipo de cosas. Suelo buscar cosas para accesorios de celular y demás. De todo. Yo incluso ingredientes especiales para cuando uno va a cocinar o algo.
3: Hay azafrán y esas cositas se consiguen por ahí, sí, señor.
2: De todo, ahí se consigue.
0: Según esta teoría del productor de los niños que pues crecieron con James en el 2014.
1: Sí.
0: Y que se llaman James. Se viene una camada de Daniel Ceses.
1: Puede ser.
2: Seguro.
1: De puertas.
2: De Juan Fernandos.
1: Uy, de puertas, papus.
3: No creo. Aquí la gente no le pone Juan Fernando a los niños. Así.
2: No, Fernandito. Fernandito se llama el hijo de Lucho, el que tuvo hace poquito.
3: Sí, pero porque el papá se llama Luis Fernando, pero Luis es por el papá.
2: No, pero Fernandito. Yo siento que se están poniendo de moda esos nombres así como.
3: ¿El nombre clásico?
2: Como Fernando, Pedro.
1: Como José, será los clásicos. Vea lo que me va a llegar, Catalina. 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
3: Gianni. Sabe mucho.
1: Cisas. Bueno. Estamos melos, sí, Cisas.
0: Estoy viendo melos. 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
0: Yo pensé que así como un brujo había como hecho un hechizo ahí para el juego de Inglaterra.
1: Ahí sí vi.
2: Ahí sí.
0: Yo pensé. Sí, en algún momento pensé, dije, no, pues ese mismo brujo hizo algo para este partido porque eso no entra por ningún lado. Pero el tipo dijo, es que hizo un rezo. No sé si oyeron la historia.
1: Sí, sí.
0: Un brujo
1: sí.
0: De estos que estaba por allá en el partido que tenía Inglaterra contra Ghana, era, ¿no?
1: Sí, sí, señor.
0: Y él dice que su conjuro, su hechizo, se enfocó en Harry Kane. Y. Tres tiritos al arco nomás así, pero suavecito de Harry Kane nomás. O sea, como que eso sí tiene un efecto. Jugadura de calzón a Harry Kane.
3: Eso, el brujo se llama Nana Kwaku Bonsam.
0: Ok.
3: Da miedo. Y el man dice que le está trabajando a Harry Kane desde que se enteró que le iba a tocar a Ghana contra Inglaterra.
0: Tuvo tres tiritos nomás, o sea, Harry Kane y eso.
3: El man viene haciendo un camello.
2: Ay, no, qué miedo, no nos metamos ahí. eso.
0: Ahora,
2: no,
0: la pregunta es, por ejemplo, a Harry Kane, en ese partido contra Ghana, en el que no le fue nada bien a su selección, ¿el conjuro se va cuando termina el partido o uno queda con lo de la jugadura de calzón de ahí en adelante en el Mundial? ¿O de por vida ya en sus clubes y demás?
3: Me preocupa. Muy fuerte. Me preocupa fuerte. Porque, no, pobrecito Harry Kane. Claro. Llega ya a la casa y
2: porque
3: mi amor,
2: más bien no trabajan entonces a los jugadores de Ghana para que les puedan ganar a los de Inglaterra en lugar de.
0: Porque es más difícil, Cata, porque el hechizo los... sí se requiere a Harry Potter.
1: Y digamos, el señor claro. No trabaja freelance como para que al Richo en la próxima fecha contra Colombia. Uy, bueno, nos dé una mano ahí, ¿no? No se puede. Un contratico, un freelance.
3: No, pero es que cada vez, ¿no?, que hay magia de la buena o de la mala, usted tiene que entregar algo a cambio.
1: Eso dice.
3: Claro. Sí. Eso dice. Entonces,
1: ¿qué vamos a entregar a cambio?
3: Estoy preocupado por Harry Kane, que llegue a la casa y le diga: mi amor, la primera vez que me pasa, yo no sé qué tengo.
0: Eso pasa. ¿Ustedes alguna vez han sentido que les hicieron un hechizo o jugadura de calzón o esas cosas?
2: Sí, claro, sí, cuando había Antonio Banderas y nos miramos a los ojos.
0: Sí, Cata, de verdad, usted sintió.
2: Yo, Dios mío, siento cosas pecadoras.
0: Bueno, yo hablo de otra jugadura de calzón, hablo de un hechizo.
1: Siento cosas de embarazada.
0: No,
1: de
0: no habla pues de esa
2: jugadura. Siento cosas como de ir al altar.
3: No. Sí. Siento cosas como de la propiedad privada, la familia.
2: Sí. Siento cosas como de millones de euros.
1: Siento cosas como del primer mundo.
2: Sí. Siento cosas de estar del lado colonizador.
1: Siento cosas como sin depilación.
2: Siento cosas como sin nada, a pelo.
0: Por favor.
2: Qué pena. ¿No era esa la pregunta? No.
0: No, yo hablaba de otra jugadora de calzón. Cosas, no,
3: siento cositas como en la cara.
1: Siento cosas como de piel más suave.
3: Siento cosas como.
2: Sí, siento como una jala de pelo.
0: Uy.
2: No era esa la pregunta, que pena.
3: Una pisada de cabeza.
0: No, pero que nos terminamos hablando de esto, Cata, es que yo pensando fue de un brujo y sí, a ver.
3: Me siento, me paro.
0: Un embrujo que dice que se llama así, jugadura de calzón, pero no hablaba de la que se está diciendo de.
3: Sí. Pero es que la jugadura de calzón siempre termina en eso.
1: Siento.
2: Sí,
3: claro.
2: Es verdad, sí, siento
1: cosas movimiento pélvico.
2: Sí.
3: Consecutivo.
2: Sí.
1: Siento.
2: Ay, qué calor me dio.
0: Siento el ombligo sudoroso.
2: Sí, no, pues yo solo conozco de esa, de otros de hechizos, esa, no conozco.
0: Porque también hay dicen que cuando una persona así como que se va achilando, no sé si Cata ha sido achiladora de gente.
3: Lo que es la mala mano.
0: Una persona y
3: lo que es la mala mano.
0: Chupado, mala mano, exacto.
3: La mala mano, eso existe, Pacho, eso existe.
0: ¿Cierto? ¿Soy eso, verdad, Lucho?
3: Sí, eso existe.
2: Yo creo que
0: ¿usted ha sido achilador o a usted lo han achilado?
3: No, pero a mí sí me han achilado.
0: ¿Sí?
2: ¿Qué le ha pasado?
1: Que lo suelten ya.
3: Uy, sí.
1: Uy, ya, que lo dejen.
3: Aflojame.
2: Que le suelten el pudú, en serio, pobrecito. No,
3: a que tenga mi muñeco, pudú, por favor. No, por favor.
1: Mierda, ya,
3: por favor.
2: No, de verdad.
3: Dale plata al bolsillo.
2: Sí, no, suelten a Lucho. No.
3: Muchachos, la monogamia mal llevada, mire cómo los puede dejar.
1: Vea eso. Mire. Uy, no, qué porquería. Ya, suéltenlo.
2: No le hagan más, de verdad.
3: Ey, afloja.
0: Suéltenle el pelo a Lucho.
1: Uy, no, ya vea eso, no.
0: Uy, se pasaron, sí.
2: Se pasaron. Pobrecito.
3: Ah, no, ya es hora.
1: Ya, véalo.
3: Aprendí a soltar, hombre.
2: Yo no sé, ¿será que yo lo he? Es que de pronto uno no se da cuenta y uno acaba con la persona.
0: Sí.
2: Yo creo que uno no se da cuenta. Cata. Sí.
3: Sí, Cata tiene carita de tener manita.
2: De achiladora.
0: ¿De achiladora?
3: Manita más bien mala.
1: Pesada.
3: Sí, de tener.
2: Ay, no, yo no creo. Es que estoy tratando de acordarme de cuáles eran para saber si sí o si no. Pero yo sí conozco parejas en que una de las partes
1: se ve afectada.
3: ¿Durante la pareja? Durante la pareja.
2: Sí.
3: Uy, eso es el verdadero.
2: Muy afectada esa parte. Sí.
3: El verdadero amigo o amiga, date cuenta.
2: Sí, completamente. Sí, de verdad. Hay un caso de una pareja incluso famosa. ¿Sí? No voy a decir su nombre.
0: Pareja famosa.
2: No voy a decir su nombre. No, y
1: Diego Sáenz, ¿y quién?
0: El productor y su esposa.
3: No, al contrario.
2: Como Super Champion.
3: No, diga de verdad. Sáenz y Silvana.
6: Son estas revelaciones, en serio, Cata.
2: Champions.
3: Dejen de revelar cosas de la radio.
2: Sí, dejen de revelar esos chismes
7: yo,
2: que.
7: Yo por lo menos me achilo después de la relación, pero cuando uno está ahí adentro y comienza. No,
6: sí, uy, hermano.
2: Claro. Sí, sí. Cuando están todavía juntos.
3: Sí.
2: Y una de las partes está muriendo, es terrible. Es
7: eso. Es ese triste. Tipo de parejas son las mismas personas que dejan de ver a sus amigos, uno de los
2: sí.
7: dos.
2: Sí. Sí, total.
7: ¿Son ese tipo como de parejas secuestradoras?
2: Sí. Sí, sí, sí. O que no puede ir a nada lo que uno lo invite sí. sin su pareja.
6: Ay, oh. Me diga, no, Cata.
3: También.
2: Sí,
3: pero,
2: sí, sí.
3: Por ejemplo, a mí me parece, a mí. Pues sí, acá sí. como
2: a Champion.
3: Siendo a sincero well. Y reflexionando. Sí. Sí. Mi pareja sí tiene muy buena mano.
7: ¿Cómo hace usted antes estaba peor?
3: Pues considero que ahora estoy como en.
7: Pero vienes, vienes de la roya, hermano. Vienes, vienes del ébola.
2: Me dejó.
3: Ah, caray.
2: Del antivirus.
3: Es que estaba bueno.
6: No, uy, no fueron hermano, pareja, no fueron pero... pareja, pero pues digamos de sentimental, pero sí. sí pareja laboral. Aquí tuvimos, no voy a decir nombres tampoco, pero tuvimos una compañerita que el productor le pegó, fue la primera oportunidad, digamos, de ella al lado del COVID, se la prendió el productor y el productor le prendió sí. una cepa. O sea, esa mujer era una persona cuando llegó y otra, no le estoy diciendo, Cata, que se cuide, pero sí.
7: Pero menos mal está al otro lado de la mesa.
6: Y cuando se fue, uy, no, eso me he hecho. Todos los días venía con una carpeta llena de radiografías, de cosas y estudios que le tocaba hacer. Sí.
3: No,
6: fue porque el productor la chiló.
2: No, yo me hice todo el ciclo de vacunas. No,
7: ¿el champivirus?
3: No, pero es que Casali era bien hipocondriaca, Pati. Sí, no, esa niña ya venía dañada de Argentina.
7: Dice que esa no era una gallinita, sino un pollito de colores.
6: Menos mal que hoy por hoy tenemos una casi perfecta.
2: No, yo súper bien. Aquí me están llorando los ojos solo por existir, maldita sea.
3: Solo por el delineador.
2: Sí, solo por... Me pasé la brocha y ya estoy llorando. En serio,
7: es que eres muy sensible.
2: Pero de hecho, del resto... Claro. Normal.
7: De resto que se tenga el coronavirus.
2: Sí, no, de resto
7: que en cualquier
2: bien.
7: Momento Cata lo muerde y lo mata.
2: Sí. Pero pues Champi, digamos, bueno,
3: señora.
2: Buena mano, entonces usted de qué venía. O sea, de verdad.
3: No, pues imagínate.
7: Cierto, imagínate. ¿De dónde venía? ¿De sí. dónde venía?
2: Sí.
7: ¿Era otaku antes?
3: Ya.
6: ¿Usted siente productor que está en su mejor momento, digamos, física y...
3: Mi prime, Pacho, mi prime.
7: O sea, su pick.
3: Daniel
7: su
3: Muñoz.
7: Pic.
3: O sea, estoy en modo Gustavo Puerta, Pacho.
6: De verdad, volando. O sea, usted es como... No, como Richard Ríos. Ñeri lindo.
7: Ese que iba a decir que solo sirve para los TikToks.
3: Sí, no, mi mejor momento, Pachito. Sí.
2: ¿En serio?
3: Volando.
2: Sí. O sea, usted siempre quiso estar donde está en este momento.
3: Sí. Se podría estar un toquecito mejor.
6: Uy, no.
2: ¿Qué es mejor? ¿Qué le falta?
7: Un toquecito mejor es que te falta. ¿Te hace falta lanzar un álbum en Spotify? ¿Te hace falta?
2: ¿Qué te falta?
3: No, como pegarle más a los resultados del mundial, es lo único.
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0: 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Son las
1: 7 de la mañana y 2 minutos. 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

0: @angelita, cat, b dice, ¿no hay alguna página donde millonarios regalen dinero porque les sobra y ya? Si alguien tiene el dato que me lo pase por fis.
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4: Aquí estamos, aquí seguimos en el Gallo de Radio Activa en este miércoles, día que marcará el debut de Neymar en la Copa del Mundo, porque ya está recuperado y ya Ancelotti ya dijo que estará disponible para el juego del día de hoy.
5: Júrelo, Pacho.
4: Pues no sé si va a jugar como inicialista, pero ya está disponible Neymar y este ya puede ser su último baile porque ya no da más para otro mundial.
5: Júrelo por su mamá, Pacho. Ojalá, ojalá se vea a Neymar por ahí, pues, tocarle y ojalá esté en buen nivel. Uno quiere ver a esos manes jugando yogo bonito.
6: Sí, haciendo piruetas, fantasías.
5: Sí.
4: Vamos a ver, ¿a qué horas es el juego de Brasil, Lucho? ¿Ese partido a qué hora nos toca? Ese creo que, si no estoy mal, es Escocia-Brasil.
6: Sí, señor, 5:00 p.m. para terminar de definir el grupo C.
4: Ok.
6: En los Miamises, para los que están en los Miamis.
4: Bueno.
5: A donde van los escoceses dicen que se acaba la pola, ¿no? Que se acaba.
4: Oye, es que es una forma de chupar impresionante, ¿no?
6: Y eso arman fiesta.
4: No,
6: mejor dicho, esa afición escocesa se hizo famosa al llegar a Estados Unidos porque su primer sede fue Boston.
5: Boston.
6: Ajá. Y allá como que hay una colonia de
5: bostonenses.
6: Como una diáspora escocesa, como hijos de inmigrantes.
5: Okay.
6: Y mostraron cómo se tomaban el barrio, como tú eres escocés, pues yo también.
5: Y taque.
6: Y qué hijo de puerca fiesta, me dio hasta envidia. Yo dije, ¿por qué
4: en
6: no
4: Miami
6: falta?
4: Están en esa, en la fiesta con los escoceses y demás para el partido de hoy.
6: No, sí, debe estar.
5: A esta hora debe estar. No, mañana. Mañana debe estar algún programa de Escocia de radio temprano diciendo, uy, no. Esos partidos a esa hora de Escocia es muy difícil así. Y todos hartos.
4: Y todos llevados. Bueno, ¿y hoy qué vamos a hacer? 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
6: Sí, ella en mi corazón, always.
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5: Rico. Mi favorita es la que me regalen.
4: 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Y hoy, oiga, una de las cosas que he visto en este mundial y que se ha sentido bastante ha sido como una hermandad. He visto como una cosa muy fraternal entre mexicanos y colombianos.
5: Ah, ¿sí? No digas.
7: Es verdad. Pero es que compartimos muchas cosas.
4: Sí, mucho.
6: Las ganas de fiesta permanente.
4: Sí, a veces pienso que incluso nos parecemos más en algunas cosas a los mexicanos que a países que son muy cercanos a Colombia. Ecuador, por ejemplo. Que hay como cosas en las que nos parecemos más todavía a los mexicanos.

0: ¿Sabe?
1: Compartimos mucho las rutas y todo eso también.
2: Claro, parte del negocio. Parte del negocio y demás.
3: Y hoy que juega México, prepárense. ¡Viva México!
1: ¡Viva México, japonés!
4: Los japoneses, ¿cómo están gozando en México, no?
1: Oiga, es verdad.
2: Ah, sí, con ese beso de tres y beso de cuatro, eso yo no lo había visto en ningún mundial.
4: No, yo por eso le digo.
2: Beso de tres.
4: Beso
1: de tres. Vi uno que me gustó ese juego. No sé si lo están haciendo mucho y si sea tendencia, pero uno donde está la mexicana, está el japonés enfrente y ella le lanza una cachetada. Si él la esquiva, uy, casi me caigo acá.
0: Y sobrevive.
1: Sobrevive. Si él la esquiva, se dan un beso.
0: ¿Tome su pico?
1: Sí.
4: Ah,
0: y si ella le pega, pues. Pero esos son ganas de besar japoneses, porque los japoneses, pues todos tienen super reflejos.
1: Ellos también cacheteando así. Claro, como un tiranosaurio Rex.
2: Ellos juegan muy bien ping-pong.
4: Es tener una excusa.
1: Sí.
4: Ellas y ellos quieren besar.
1: Me gusta eso.
0: ¿Tú besarías japonés?
4: Sí, ¿por qué no?
0: ¿Sí?
4: Sí.
0: Pero rico. No. ¿Usted besaría japonesa?
1: Yo sí.
0: Sí.
1: ¿Sí? Sí, donde quiera.
0: Onichan.
4: Bueno, esa no fue la pregunta. Es que, de verdad, Pacho, por favor.
1: No, pues
4: ¡Pacho!
1: En Guadalajara.
4: Pacho, es que Pacho está en Guadalajara.
1: En Guadalajara.
4: Pacho,
1: pero
4: no deje que esto se salga de control. Rara,
1: o sea, alguien que sacó a Pacho, o alguien que.
4: Sí,
1: alguien
4: que le dé una cachetada. Que le dé una cachetada y lo ves.
0: Un japonés. Necesitamos un japonés.
4: Necesitamos un japonés que le dé su merecido a Pacho.
1: Llame allá a dos de su casa, Pacho, y haga beso de tres allá,
4: eso,
1: Pacho.
4: Eso, beso de cuatro.
1: Eso, con Vargas y con Vargas.
2: No, allá, se emociona.
4: Por favor.
1: Haga eso de tres, Pacho.
4: Ay, Pacho.
1: ¿Qué pasa
4: de
1: con ese contenido, Pacho?
4: Sí,
1: usted debería decir.
4: Esto
1: ya
4: está
1: que estoy en México, voy a hacer beso de tres, a ver qué es lo que dicen.
4: Sí, a ver qué pasa,
0: ¿Qué pasa con ese contenido para OnlyFans de Vargas?
4: Sí.
1: Sí, Pacho, ¿qué pasa? De verdad, salga y compruebe eso, Pacho.
4: Sí.
0: Inmersión, Pacho.
1: Vaya. Y diga, vamos a
2: las bonitas tendencias. ¿Será que se inspiraron en el hincha del Junior que llevaba a las dos novias al estadio?
0: En la misma moto.
2: Puede ser.
4: Ahí fue, pucha, qué mente tan abierta.
1: ¿Verdad?
0: La mente.
4: Exacto, la mente.
2: Parece que tenemos justo un mexicano que está con nosotros, nos quiere saludar en esta mañana, hoy que juega México.
1: ¿Un mexicano hasta ahora?
4: No durmió.
5: Bueno, ¿Radioactiva?
1: Sí, señor. ¿Qué tal?
5: ¿A poco me contestaron en la primera?
1: Sí, señor.
4: Ay, chompiras,
1: es que...
5: ¡Qué pinche buena suerte tengo! ¿Estoy hablando con Cata?
4: Sí, hola.
5: Ay, Cata, siempre quise hablar contigo. Me chimba conocerte.
1: Me chimba.
5: Así lo dicen en tu país.
2: Beso de dos.
1: Sí, me chimba.
5: Me chimba conocerte.
1: Eso,
5: ¿a poco? Eso. Suena bien pinche romántico.
1: Me chimba conocerte.
4: Sí,
1: no,
4: pues, sí.
1: No, los envidiamos ustedes allá.
5: Bueno, ¿cómo contestan ustedes el teléfono?
1: ¿Cómo contestamos? Aló.
2: Decimos bueno.
5: Bueno somos nosotros. Aló, champion.
1: Aló.
5: ¿Dices aló?
1: Aló.
5: ¿Qué pinche eres francés o qué es eso de aló? ¿Aló?
1: ¿Aló?
2: No le decimos champion, sino licenciado.
5: Licenciado champion, no me hables pinche francés. ¿Qué es eso, güey?
1: Entonces, ¿cómo debería ser o por qué?
5: Tiene que decir bueno.
1: Bueno, dice así, bueno. A veces siempre... contestamos y decimos de qué cárcel me habla.
5: De la cárcel de tu corazón, Catalina, ya nunca me liberes.
4: Será tu cárcel y nunca saldrás.
5: Ay,
1: decimos, bueno, listo, bueno.
5: Bueno, mira, bueno. Mi nombre, no me has preguntado ni mi nombre, pinche champion.
1: ¿Cómo es tu nombre, carnal, hijo de...?
5: Juan Honorio Patricio Cantina Tacualto de las Mercedes y las Hierbas Aromáticas, esclavo de Catalina, paseador de champion, guardaespaldas de Lucho y peinador de Pacho.
1: ¡Ay! Bienvenido, mi carnal. Gracias por recibirnos en ese mundial así como tan rico, como tan sabroso.
5: Pues cómo me hubiera gustado recibirte a ti, pero sobre todo a la tal Cata. Ay, Cata.
1: Me imagino, sí. Es que Cata podría llevarnos a todos el mundial, pero no quiere.
4: Uy, como fuera.
5: Cata, haz esto épico. Haz esto épico, Cata.
4: Como fuera eso, de tener con qué y no llevarlos. De...
1: y cortarles la
5: confío,
1: cara.
5: Confío mucho en tu generositud.
1: Generositud. Ah, ya hice.
5: Bueno, como yo todavía los estoy esperando porque no sé por qué no vinieron aquí en cuerpo presente.
1: Sí.
5: Quiero enseñarles clasecitas del idioma mexicano porque ahora que estamos todos en la calle, all of us are Mexican. ¡Ay, en inglés y qué tal!
1: Ah, bueno, me gusta, bueno,
4: sí,
1: me gusta.
4: Me parece. A ver, por si. Porque me quedé con RBD.
5: ¿Cómo están de mexicano últimamente?
2: Bien, algunas cosas.
4: Yo estoy mal.
1: Ninguno me para bolas.
4: Yo sí.
5: Ah, pues, ¿cómo?
1: Ninguno me contesta.
5: ¿Cómo te vamos a parar si pareces un mexicano más? Hoy en su primera clase de mexicano como idioma independiente, les voy a traer una palabra que está de moda en estos días.
1: ¿Cuál? A ver, moda.
5: Mira, esta le gusta a Catarina. Se llama la palabra, a ver, fanfarria, jalan.
4: Jalan. ¿Pero está de moda por jalan?
5: Aquí le decimos jalan. Jalan es la tercera persona plural de los que están trabajando. Es decir, ellos jalan. Tú jalas.
1: Sí.
5: Porque aquí no vamos para el trabajo, champion. Aquí vamos para el jale.
1: Para el jale, sí.
5: Para el jale. Ahí está. Bien. Ahí está, mira, que como usos y abusos de la palabra jalan.
1: Usos y abusos.
5: ¿Qué hacen los del gallo de 6 a 10?
1: Jalan.
5: El champion jode.
1: Yo jalo.
5: A ver, ¿qué hacen los que salen con las banderotototas al principio del partido?
1: Jalan.
2: Hay muchos que mientras nos oyen también a esta hora jalan.
5: Jalan, es sí, verdad. Sí, ay, pinche Pacho, jalan. Qué hermosa voz tienes. Jalan. Me pones bien pinche nervioso. Tantos años escuchándote.
1: Beso de dos.
5: Beso de tú y yo, champ. Bueno, otra pregunta.
1: ¿Cuál?
5: ¿Qué hacen las morras que se toman fotos solas en un glamping? Jalan, el oficio más el jale más antiguo de la historia.
1: Jalan.
5: A ver, mi champion, te tengo una pregunta.
1: Señor.
5: ¿Cómo le dicen ustedes allá en Colombia al jale?
1: Trabajar, camellar, el camello.
5: ¿El camello? Bien. Pinches colombianos están bien pinches mensos de la cabeza, son bien pinches raros.
4: ¿Por qué?
5: ¿Cómo van a ser? ¿Cómo le van a decir camello? ¿Qué es distinto al jale? No, Dios mío, ¿cómo le van a decir camello al jale?
1: Claro,
4: si no, uno le dice también, el peor es nada.
5: Ah, sí le dice, ¿así? Peor es nada, yo pensé que así le decían, era al parejo.
4: También.
5: Mira, tienes que saber que es distinto el jale a me la jalo.
1: Claro.
5: Hay que tener cuidado con eso siempre porque ustedes se preocupan y claro. Ustedes se confunden. Sí, porque en el caso de las webcamers, pues jalan en el jale. Saludando siempre a la digna selección del Congo, mis carnales. Con golazo se fueron para su casa. Con golazo del Carecrimen Muñoz.
1: Con golazo me gusta.
5: Con golazo. Nos vemos en la próxima, mi champion. Con golazo. Mi Pacho.
1: Va a seguir jalando.
5: ¿De cuál jale? ¿Jale mexicano
1: o
5: jale colombiano?
1: Beso de cuatro. Va a seguir jalando. Estoy esperando que suenen canciones y me voy a jalar un ratito.
5: Bueno, pues yo sí me voy para el jale porque aquí, pues no jalan. Saludos.
1: Saludos.
5: Besos en el lunar, Catalina.
1: Saludos.
5: Chao.
6: El gallo es una chimba.
1: En el lunar.
4: Por favor.

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1: Retrasaron el lanzamiento de su álbum porque quería que saliera el mismo día que va a salir la edición en vinilo. Así que será julio, el mes en el que conoceremos el nuevo álbum de Strokes.

0: gran evento a Led Zeppelin sinfónico en el Jorge Eliezer Gaitán y el productor Baipones.
1: No, no, esto que hoy sí, pueden coexistir. Pacho.
0: Oigan, solo qué bonito ayer ese abrazo de James David con Pekerman, Quintero con Pekerman. Sí. Qué bonito es ver ahí al Tigre Falcao y la gente gritándole cosas desde la tribuna y demás.
2: Davinson yendo a abrazar al Tigre.
0: Sí.
2: Quintero también.
3: La gente, la gente viendo a Falca diciendo, ¡muévete, Falca! ¡Muévete! Pues perdón, la costumbre, la gente le gritó por costumbre.
2: ¿Qué te pasa?
0: ¿Él está transmitiendo para dónde, Falcao?
2: Para ESPN.
0: ESPN.
2: Sí, y lo hace muy bien.
0: Creo que en ESPN tiene una promesa y es, nos faltan 8 partidos como periodista para cumplir el sueño este man. Están en eso.
1: Pero es muy lindo porque, por supuesto, habla de su experiencia como futbolista y es otra cosa diferente.
2: Y habla muy bien, se expresa divinamente.
3: Tiene otra visión de todo, sí. Cuando le daban duro a Luis Suárez, él decía, no, pero es que hay que ver los movimientos que él hace para despejar el centro de la cancha. Y eso,
0: claro,
3: no
0: se arrastra la marca.
2: Claro, y uno ve cosas que uno no ve porque como uno nunca pisó el monumental vestido de corto.
3: No hablas por criticar y ya, sí.
0: Exacto, sobre todo usted.
3: Sobre todo yo, sí. Exacto. Eso pasa un montón, pero es bonito ver a Falca ahí, ¿no? Lima.
0: Bien, sí, no, claro, lindo. Por supuesto. Bueno, y hoy ahí sobre todo que estamos celebrando esa clasificación.
2: Ay, sí,
3: ya, 16avos, miso.
0: Siquiera. Listos, preparados. Ahora les tengo evento el 17 de julio. ¿Todavía estaremos en el Mundial o ya se habrá acabado el Mundial?
3: Estamos a dos días de que se acabe.
0: Y eso es ya, le cuento. Y tendremos evento en el Jorge Eliezer Gaitán en Bogotá. 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
0: Por este tipo de música, por este tipo de canciones y demás, es que los extraterrestres hoy van a llegar al juego de Brasil y van a agarrar gente y se la van a llevar. ¿Vio eso, no, Cata?
1: Ay, no, pero vamos con eso.
0: Sí.
1: Sí, lo vi, que una persona, una mujer, se volvió viral porque además publica un video llorando, ¿no?
0: Llorando.
1: Sí, publica llorando. Un video llorando donde dice que en el partido que se va a dar hoy, pues va a aparecer un montón de extraterrestres y se van a llevar a algunos. Escuchemos, veámosla.
3: A ver,
1: veámosla. Pacho, escuchémosla, Pacho.
3: A ver. Chopa. 3, 2, 1.
2: Ay.
1: Ay.
3: Ahí.
6: Ya. Eu vou falar pra vocês que eu sonhei de novo com os alienígenas invadindo o campo de futebol em Miami.
3: Campo de futebol?
6: Eu vi essa dos jogadores nitidamente sendo carregado pela primeira nave que chegava.
0: Ai.
6: Eu estava dentro dessa nave. Quando essa nave se levantava, chegava a nave mãe, uma nave muito maior.
3: Muito maior.
6: E levava milhares de pessoas do campo de futebol.
0: Ai.
6: Eu via muito grito, muito choro. Muita lágrima, sofrimento. Eu vou falar com vocês que eu tô muito apavorada, porque, assim, a segunda vez que eu tô sonhando de novo com isso. Oh, e eles falando que dia 24 algo muito ruim está pra acontecer nesse jogo, nesse campo de futebol em Miami, nos Estados Unidos.
1: Mucho llanto, muchas lágrimas. Ella dice que va a llegar una nave nodriza, se va a hacer sobre el campo, va a saludar a los jugadores, se lo va a llevar a ella y a muchas personas más, que ya ve mucho llanto y mucho sufrimiento.
0: Vio, entonces hoy se va mucha gente en la nave nodriza hacia otro lado.
2: Cuiden qué es lo que están consumiendo, muchachos.
1: Y todo lo que ha hecho Elon Musk.
3: Esas pupilas tan dilatadas de la señora.
1: Sí.
0: Hoy.
1: ¿Alguien quiere pensar en SpaceX?
3: Alguien ella.
0: Bueno, hoy los extraterrestres entonces van a estar en Miami y se van a llevar a mucha gente que va a estar en Escocia, Brasil. Aunque, según Micha...
3: ¿Vos te imaginas que lleguen los extraterrestres y saluden a Messi como, hola, bro? Hola, hermano. Hola.
0: Eso sí nos deja...
3: Hola, mi fafá.
2: Muy que saluden, digamos que saluden a Haaland, capitán.
3: Ay, sí, sí. Ay, Dios mío. Sí, sí, sí.
2: Capitán.
3: Que le digan a Daniel Muñoz, uy, no me haga nada.
2: Que le digan a Daniel Muñoz, déjeme yo le saco la SIM.
1: Sacar la SIM, sí.
0: No, por favor, por favor. No,
2: déjeme los papeles.
0: Pues hoy en ese partido de Escocia-Brasil, que es uno de los que vamos a tener. Hoy tenemos Rock and Roll, Cata, con más pasión y menos técnica.
1: No,
0: o...
1: no, señor.
0: Hoy no.
1: Mañana.
0: Hoy no.
1: Hoy no, hoy no, hoy no.
0: Bueno, según Micha, que es arroba el Michalito en Twitter, en X, que se ha vuelto muy famoso porque él pone adjetivos cada vez que acaba una ronda. Ahora terminamos la segunda ronda de la fase de grupos. Ajá. Y él le pone adjetivos o algunas descripciones a las selecciones que han jugado. Escocia-Brasil, según él, juega lamentablemente mala.
3: Escocia.
0: Contra muy buena es Brasil.
3: Muy buena es Brasil.
2: Muy buena.
0: Ajá.
3: Es
0: muy
3: Brasil.
0: Buena.
3: Pero
0: eso puso.
3: En la historia.
0: Animales, porque vamos a ver.
2: En esto, pues, ahí. Es que Brasil como que se toma fotos todo el partido y faltando 10 minutos dice, ah, verdad que estamos jugando y pim, arregla el partido, ya listo, ganan y ya.
0: Ajá. Maldita claro. sea.
2: Sí.
0: Y hoy juega, pero eso sí va a ser antecitos, va a jugar buena y mejorada contra muy potente en ofensiva.
2: ¿Cuál es buena y mejorada?
3: Buena y mejorada es Suiza.
2: Suiza contra Suiza. Canadá.
0: Exacto,
3: muy
0: exacto.
3: Potente.
0: Exacto.
3: O sea, se puede ser el partido del día porque él a las dos las describe muy bien.
0: Sí, puede ser, sí.
3: Sí.
2: ¿Qué dice el Micha de Suiza-Canadá a las 2 de la tarde?
0: Suiza-Canadá, ese es Suiza-Canadá, sí, buena y mejorada.
3: Muy potente.
0: Contra muy potente en ofensiva.
2: Ok. ¿Qué dice el Micha de Bosnia-Herzegovina contra Qatar?
0: Ay, mal. Bosnia mala, no le da. Qatar, la peor del mundial.
3: Uy, no.
1: Mala con la peor del mundial.
3: Uy. Piérdanse ese partido.
0: Si quieres que salga un partidazo ahora, por lo bajo. Uy,
2: bueno. ¿Qué dice de Marruecos-Haití a las 5 de la tarde por el grupo C?
0: Marruecos muy buena, Haití semi-amateur.
3: Uy.
1: Uy.
0: Semi-amateur. Sí, semi-amateur.
2: El clásico de la sacudida.
0: ¿Se
2: van a sacudir?
1: ¿Qué dice? Un cooling break de 90 minutos.
2: Un cooling break.
3: Por favor, Catalina.
2: A las 8 de la noche, definiendo el grupo A, Sudáfrica, Corea del Sur.
0: Sudáfrica amateur contra Corea del Sur. No le da, muy verde.
3: Muy verde, no ha madurado.
0: Es lo que escribe él. Es lo que escribe él. Sí,
2: lo que dice.
1: Yes.
3: Ok.
2: ¿Listo? República Checa contra México.
0: República Checa. Bueno, México sigue siendo mala, dice él.
2: Sigue siendo mala.
0: Y República
2: mala,
0: Checa. Espere, la busco.
3: República
0: Checa. Se defiende, Checa, pero tiene errores.
3: Uy.
1: Ya
3: bueno,
1: está.
3: Pero,
1: puede ser mejor que Haití.
0: Sí, claro.
2: Puede ser mejor que Bosnia-Qatar.
1: Bosnia-Qatar.
3: Uy, sí.
0: Sí.
2: Porque estamos de acuerdo que todos vamos a estar haciendo.
3: Oiga, la gente, ¿cómo va a decir? Dice que Cata volvió como Suiza.
0: ¿Qué? Suiza, maestre Suiza, espere, busco Suiza otra vez. Suiza, buena y mejorada.
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0: 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Son las
1: 7 de la mañana y 56 minutos.
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1: Así es el gallo. Ya nos toca abordar. Disco Grupo C.
2: Y ese es el compañero con B1.
3: Es la hora.
4: It's the time, it's time. It's time.
1: ¿De qué?
3: Momento, amigos.
1: Macho, hagamos el programa hasta las 8:30. Seamos disruptivos. Orgánicos.
3: Bueno, vamos a ser disruptivos, ya que quieren que seamos disruptivos. Vengan, por favor, a YouTube.
1: No, no.
3: Vengan,
1: por favor.
4: Yo ahí sí la dejo sola. Yo ahí sí. Yo ahí sí la abandono.
3: Vayan acá y se conectan. Quiero ver a muchos seguidores del Gallo de Radioactiva conectados. Si son tan amables, vengan al canal Radioactiva Colombia en YouTube. Y en TikTok también estamos ahí conectados con el en vivo.
4: Vengan a ver a Suiza, como dijeron ahorita.
3: Voy a mostrar el regalo que le conseguí ayer a Katica.
1: Ay, no, eso le iba a preguntar.
4: Ay, le consiguió regalo.
1: ¿Cuál fue?
4: Le consiguió regalo. Venga, espere, yo voy a ¿cómo es que es tu TikTok, Pacho? ¿Cómo es que es el TikTok?
3: En TikTok.
4: Radioactiva, ¿no? Listo, voy.
1: Pacho, ¿pero por qué meten todos los animales en el alcohol?
4: Ay, ¡uy, gran hijo de picha! ¡Ey, qué es eso! No,
2: pero
4: ¡Pacho!
2: Si lo de los chapulines estaba terrible.
1: No, eso tiene... eso está terrible, no. Pacho.
4: ¡Pucha vida,
1: tiene
4: Pacho! ¿Qué es eso?
1: Tiene miguita.
4: Por favor.
1: No, ¿qué es eso?
3: Un mezcal que viene con un alacrán. Si lo quieren ver en estos momentos, tienen que venir a YouTube y a TikTok. Dije, hombre, ¿yo a quién le llevo esto? Y a mí se me ocurre Katik. Ella no quiere ser tan disruptiva. Dije yo, hombre, ¿cómo no le va a traer un recuerdo de Oaxaca? Dice por acá la botellita.
4: Sí, Oaxaca.
1: No, Pacho, eso está, es como una hermana mía ahí atrapada.
2: La más buena gente del parche.
4: Por favor.
3: Esto no le gustan los animalistas, pero yo no fui que metió el alacrán ahí, para que lo sepan.
1: Entonces, no, porque Pacho, meten un alacrán ahí.
3: 40% volumen de alcohol, Katica,
1: uy,
3: ¿cómo lo ves?
1: Pucha.
2: Más el veneno.
1: No, me toca tatuarme la canela pecio. Para tomar eso.
4: Ese, ¿cómo se llama? Ese alacrán tiene como una cosa amarrada a la cola, me parece, como un hilo.
3: Sí, es como una cuerdita que viene desde la parte superior y está amarrada la cuerda a la cola del alacrán como para que no caiga, me imagino, y se mantengan las paticas.
4: Ya, listo. Pacho, ¿y cuál es la intención de meter los bichos a las botellas?
3: No sé.
4: ¿Fermenta diferente? ¿Da sabor?
3: No sé,
2: sí,
3: no lo sé.
2: Sí.
4: ¿Sí?
1: Da temor. Es peor.
2: Pues sí, claro. ¿Ustedes nunca han tomado de ese mezcal que viene con un gusano también?
3: Sí, dicen que el gusano termina de emborrachar.
2: ¿Se han mandado el gusano?
4: Sí.
1: No, digamos de ese no.
2: No, el del ay, Dios.
4: Suiza, por favor.
1: Ese trago,
4: compórtate,
1: Suiza.
4: Estamos
1: hablando de trago.
2: Bueno, ¿usted cómo se termina de ese mezcal que viene con gusano?
3: Ajá.
2: Comparte el gusano, miti miti.
3: Sí.
2: Con un parcero, una parcera.
3: Ah, no, eso es que hasta ahí, ¿no? Lucho?
4: Chao, y
2: beso de tres.
4: Cuidas.
2: Beso de tres. El gusano, tú y yo, bebé.
1: Como cuando uno le echa las gomitas y las pone en remo.
2: Algo así. Así me imagino yo que debe ser con el.
3: Eso
2: con el alacrán.
3: El alacrán.
2: ¿Qué te pasó, Katica?
3: Del alacrán. Bueno, ahí tiene cosas, ya que quiere ser tan disruptiva. ¡Ah, no! Hay otra historia que tengo que contarles, no sé si la vieron en internet.
4: ¿Qué?
3: Esa también es una historia disruptiva, ya que Cata habla de eso. No sé si vieron que un gerente de Little Caesars soltó una promesa, yo creería que imposible, o no sé cómo van a hacer, porque dijo que 1,000 pizzas gratis si Colombia llega a semifinales.
1: ¿Qué? ¿Qué?
2: Pero.
1: Un motivo más.
4: Ahora,
2: que piense negativo ni que piense gratis. Negativo, piense en pizza.
3: Ah, de Little Caesars. Si Colombia llega a semifinales, ya en estos momentos estamos clasificados a 16avos.
4: Sí.
3: Y es un video que empezó a rodar por redes, entonces como explotó la conversación, muchos creyeron que todo iba a quedarse en un simple comentario, pero no. La marca salió a decir que sí cumple, que respalda las palabras del gerente y así van a mostrar el compromiso con el que todos los días ofrecen pizzas listas y pues recién hechecitas al alcance de todos, como la ven.
1: Uy, no, buenísimo, un motivo más.
4: No puede ser, por favor, que alguien le envíe este tweet, este mensaje a Néstor Lorenzo, o sea, Lorenzoneta, ahora sí, ahora sí, sí es con Colombia.
2: Ahora sí prenda la Lorenzoneta que yo quiero mi pizza.
4: Ahora, ahora sí esto es, ahora esto sí es personal, pues.
2: Ya es personal.
4: Sí, sí, sí.
1: Es
4: sí.
1: Disruptivo.
4: De verdad. Pero
3: atentos a las redes de Little Caesars para que conozcan cómo reclamar su pizza, porque si son 1,000 pizzas gratis, o sea, eso le tiene que tocar una a uno, ¿no?
2: Alguna
3: o sea,
2: nos tiene que tocar por acá.
1: Sí, no, sí. Toca ¿verdad? Estar ahí pendientes, claro.
2: Ay, 1,000 pizzas. Uy, pero...
4: Uy, y es una pizza apuesta, de Little muchacho. Caesars. Hay una de Little Caesars que tiene como un volcancito de queso en el centro.
1: No digas.
4: Y usted arranca su tajada de pizza y la unta ahí la, hasta el fondo. Y come. Uy, no, es muy bueno, sí, Pacho. No, ya. Es...
1: No conocía tal plato.
4: O sea, sí. Fue madre. La promesa es si llegamos a semifinales.
3: Semifinales, vamos. 1,000 pizzas gratis de Little Caesars.
2: Vamos, con
4: ay, Dios mío, no, Camilo Vargas, por favor, no nos hagas perder estas pizzas, Camilo Vargas, porque
3: no
4: mejor dicho.
3: Con Camilo, no sé.
4: Camilo.
3: Camilo, ¿quién?
4: Camilo, por favor. No, Camilo. Camilo, que ha estado nerviosito. Camilo.
2: No, ahí está. No, él sabe que portándose bien, todos vamos a tener nuestro pedazo de Little Caesars.
4: Si no, qué caliente, claro, Montero. Papá.
3: Nervioso se va a poner cuando le diga que ha llegado el momento de medir el coeficiente intelectual.
2: Hoy, justo
3: la
2: hoy.
3: Materia gris de los integrantes del Gallo de Radioactiva.

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5: ¿Qué tan brutos amanecimos? ¡Brutos amanecimos!
6: Porque he trabajado con gente bruta en mi vida.
7: Y sorda, porque no escuché qué fue lo que hizo.
0: No. Nada importante. Tengo 12 años.
7: Voy a volver ahorita al live. Y cuando tenga fuerzas.
0: No se siente al lado. Se siente al lado de Champion. Me va a tener 12 años.
6: Esta es edición ¿Qué tan brutos amanecimos? En Guayabados. Y pero con ustedes. Tortura, porque acuérdense que al final va a haber tortura. Para sí, que señor. Toda la gente sepa, para sí, que vengan señor. A YouTube y a TikTok, va a haber una tortura para el gran perdedor al final de medir el coeficiente intelectual, de ese ejercicio tan lindo. Hoy traje preguntas bonitas.
7: No, Pacho, ya la prestación de servicios es una tortura suficiente, me parece.
0: Ya es la madrugada,
6: ya es una tortura.
7: Sí, ese 23% de administración ya.
6: ¿Se van a pedir hoy o van a dar su nombre o van a agarrar jugadores de Colombia o qué quieren hacer?
7: No, yo soy buena y mejorada. Suiza.
6: Usted va a ser Suiza, buena y mejorada.
0: ¿Qué tan brutos amanecimos de selecciones del Mundial?
7: ¿Selecciones del Mundial? Sí, de las descripciones que da este personaje.
6: Micha, arroba el... ¿Cómo es? El Michalito.
7: El
6: él dice que Suiza, él califica a Suiza como buena y mejorada después de la segunda.
0: Listo.
7: Gracias, Pacho.
6: Listo. Ay,
7: es que no
0: he dado todo. Bueno, ¿Cuál me pido? Espere.
6: Usted puede ser Corea, no le da muy verde.
0: No, ay, yo quiero ser. Sí.
6: O si quiere Australia, dura pero mala.
0: Yo quiero ser.
6: Turquía. Cógase Turquía, no, productor. No.
0: Ay, la de Turquía le casa.
6: Turquía,
0: sí, señor.
6: Pecho frío.
0: Ay, pecho Turquía frío y pecho yo sacando el programa.
8: Yo quiero ser Paraguay. Horrible, pero con huevos es Paraguay.
6: Listo. Lucho va a ser Paraguay. Horrible, pero con huevos.
8: Soy Paraguay.
0: Listo. Yo quiero ser.
6: Puede ser Bélgica, no, me gusta. Ver,
0: no, solo por gritar Bélgica. Aquí, Irak.
6: No,
0: yo quiero ser Irak.
6: Bélgica, sobrevaloradísima.
0: Irak.
7: ¿Qué es Irak?
0: Irak es la tercera peor del mundial. Pero quiero acá gritar Irak. Listo, quiero ser Irak.
6: Bueno, Irak,
7: o sea,
6: bien,
7: él
6: bueno.
7: dice, el Michelin dice.
0: El Michalito.
7: El Michelado.
6: El Michelin. Ay, no, qué linda. De verdad está como
0: el
6: Suiza.
0: El Michi dice.
7: El
6: de Suiza, buena y mejorada.
7: Irak, sí. Tercera. ¿La tercera más mala?
0: Sí, la tercera peor del mundial.
6: Bien. Anda. Bueno.
0: Quiero ser Irak. ¿Listo?
6: Entonces, esto tiene unas reglas. Entonces, la persona que sepa la respuesta.
0: Antes
6: de dar la respuesta, primero tiene que dar el nombre de la selección que le tocó. Entonces, en el caso de Catalina, ¿es cuál?
7: Suiza.
6: Bien, en el caso de Lucho, ¿es cuál?
0: Paraguay.
6: ¿Listo? ¿Y en el caso del productor, es cuál?
0: Irak.
7: Y cuando se van a despojar de sus celulares y sus computadores. Pues pregunto, ¿no? Porque los
0: despachos.
6: Pero perdóneme, Catica, pero es que aquí el que pone las normas soy yo. Usted no tiene por qué decirme a mí. Arranca con 5 puntos negativos.
7: Ay,
6: me parece. Pero sí, entreguen los teléfonos y los computadores si son tan amables.
0: Claro que sí, está el teléfono, mire. Ya mismo, mi papá.
6: Entreguen todas esas cosas, no van a empezar a buscar ayudas ahí adicionales.
0: Es más, vea, voy a apagar el computador auxiliar. Listo, ya, no veo nada acá. Tome Paula. Paula, señorita, gracias.
6: Paula, ¿cómo le habla?
7: Paula le pregunta además. ¿Paula?
6: Y es que, ¿verdad? Niña, el subdirector es que es altanero, ¿ah?
7: De verdad,
0: Paula. Niña, si me guarda el celular ahí, por favor, gracias.
8: Amistad, vea, amistad.
7: Hijo de Remil.
6: Ustedes ya hicieron el ejercicio de poner, no lo van a poder hacer ustedes ahorita porque no tienen sus teléfonos y demás, pero ya hicieron el ejercicio de poner en Google Lionel Messi.
7: ¡Ay, sí! Sí,
6: ¿Lo hizo?
7: Sí, sale un balón y un letrero.
6: Sí, hay una celebración hoy. Pongan en Google Lionel Messi porque anda de cumpleaños.
0: Ay,
6: y se van a dar cuenta que Google hizo algo especial para celebrar el cumpleaños.

0: años de Lionel Messi.
1: Y el balón es de Millos.
2: Ah, Lucho cogió el celular. Oiga, oiga. Lucho cogió el celular.
1: Ay, no, muy pero bien. Es que me dio. No, mira, mira. Aquí tiene, señorita Paula.
3: ¿Cómo hace ese alacrán, Pacho? Por Messi.

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1: 39 años, la pulga Messi, 39 años. Ustedes saben que también se conoce hoy 24 de junio como el día más argentino del año.
2: ¿Cómo es eso?
3: Yo pensé,
1: no sé si ustedes recuerdan, pero un famoso también, legendario además, campeón mundial de la Fórmula 1, nació un día como hoy.
2: Okay. ¿Estamos jugando?
1: Sí, la pregunta es, ¿saben de quién estoy hablando?
2: ¡Ay, no, mancho!
1: Legendario, quíntuple campeón mundial de la Fórmula 1.
0: Irak, Enzo Capani. Irak, Solari. Irak, Gallardo. Irak, eso todos tienen los mismos apellidos.
2: Suiza Calamaro. Suiza Cerati.
1: Le va a dar el nombre para que me den el apellido.
0: Irak, ¿cómo? Nos va a dar
1: el nombre. Le va a dar el nombre para que me den el apellido, ¿ok?
2: Listo.
0: Hágale.
1: Juan Manuel.
2: Suiza.
1: Fácil.
2: Suiza.
0: Irak, Juan Manuel Santos. Irak, Juan Manuel.
4: Paraguay, Juan Manuel Fino Quieto.
1: La gente en el chat lo está diciendo, no sean tan
0: Juan
1: brutos
0: Manuel
1: de verdad.
0: Escobilla, Escobar.
2: Suiza Agüero.
4: Colapinto, no. Paraguay Colapinto.
1: Es que no, Colapinto, dígame este. No, es que
2: Suiza Chocapinto.
1: Quíntuple campeón mundial de la Fórmula 1, por favor, no. Juan Manuel.
0: Juan Manuel.
2: Suiza Montoya.
0: Juan Manuel.
4: Ese más tiene una Escolari. Ese más
2: tiene una de Puerto
1: Solari. No me acuerdo Juan cómo Manuel.
0: Irak. Juan
2: Fajardo,
0: Manuel Facu.
2: Suiza Fajardo.
1: No.
0: Juan Manuel. Farfán. Juan Manuel.
4: Facundo.
0: Irak. Juan Manuel. Farías.
4: Juan Manuel.
2: Suiza.
0: Irak. Juan Manuel Farc.
2: Fantasía.
1: Aquí la gente Irak, no los baja de bestias, brutos, animales.
4: Ay, con toda la razón.
0: Ay,
4: toda
0: la razón. Suiza, buscaron en internet ellos. Irak. Juan Manuel.
1: Porque ya. Farfán. Voy a darle una boleta de Mills para invitar al concierto de Mills a alguien que llame y le diga a esta gente bruta.
0: Ay, pero entonces me toca aprender el computador.
1: ¿Quién estaría cumpliendo años un día como hoy? Este gran piloto de la Fórmula 1 argentino. Llame, por favor, si es tan amable.
0: Sí.
1: El 601-348-7620.
4: 601. El Facho. Pachini. Juan Manuel.
0: Francia.
2: Fandiño.
0: Ahí están llamando, Pacho, están llamando.
1: Voy con alguien aquí. ¿Sí? Radioactiva, buenos días. ¿Aló?
0: Espere que no habla, ahí debe hablar. Hola.
1: Hola, buenos días.
5: Aló, hola. Hola, Pacho, ¿cómo estás? Buenos días.
0: ¿Con quién?
5: Nicolás. Con Nicolás.
1: Nicolás, ¿cómo estás, amigo? ¿Todo bien?
5: Muy bien, Pachito, muy bien. ¿Y ustedes qué? Con esos brutos ahí.
1: Midiendo este pobre y triste coeficiente intelectual de los integrantes del programa. Nicolás, primero dame tu apellido para invitarte al concierto de The Mill, si eres tan amable.
5: Nicolás Fuentes, Pacho.
1: Fuentes, 8 de julio es el concierto de The Mill.
0: Pero que se pida un país, que se pida un país.
1: Cállese. Hay otra camanada de brutos y animales. ¿Cuál es el piloto del cual estoy hablando?
0: Que diga cuál es.
5: Sí, claro, él se llama Juan Manuel Fangio.
1: ¡Fangio, por Dios!
2: ¡No, pero no, quién iba a llegar a Fangio!
0: ¡No, Pacho!
2: ¡No!
0: ¡No, Pacho, también Fangio. Es que usted, Pacho, viene todo trasnochado a preguntar ahí
2: pues
0: todo
2: pues me
0: difícil.
2: Parece igual una gran pregunta,
0: no, Pacho.
1: ¡No, Pacho! ¡Es una gran, Juan Manuel Fangio!
3: ¿Le están criticando, Pacho?
2: Al principio me dio rabia, pero ahora me parece una Pacho. Gran pregunta.
1: Entonces vamos por más puntos, ya que no han podido. Ya que estamos en el día más argentino del año,
0: de Montoya,
1: díganme
0: para acá.
1: ¿Cuál es el gran escritor argentino que está hoy cumpliendo, o que estaría más bien cumpliendo años, que también nació un día como hoy? A ver,
0: Paraguay, Jorge Luis Borges.
2: Suiza, Calamaro. Suiza, Páez.
4: Paraguay, Cortázar.
1: No, Suiza.
0: Irak.
2: Irak,
0: me gustas cuando callas.
2: Sí.
4: Paraguay.
0: Irak.
4: Se llama Benedetti.
1: Irak. La novela El Túnel.
0: Irak. Coelho.
2: ¿Túnel?
0: Irak.
1: ¿Qué? ¿Qué?
0: Paraguay.
4: Así no se llama.
2: Perdón,
0: Paraguay. Irak.
4: ¿Paraguay Sábato?
0: Le sonó
1: Sábato,
0: rico.
1: Correcto. Ay, no. Ernesto Sábato.
2: Que por eso me dio rabia, porque lo sabía, pero no me acordaba.
1: Excelente, Paraguay. Excelente, Paraguay. ¿Qué más nos puede decir de Ernesto Sábato, Paraguay?
4: Tiene otro libro que se llama El ensayo de la ceguera, creo.
6: Uy.
1: ¿Creo?
4: No, estoy totalmente seguro. Gran regente Pachito.
1: Bien. Muy bien.
0: Ay, no, joda.
1: 10 puntos. 10 puntos tiene Paraguay. Irak tiene 3 puntos y Suiza está debiendo 5. No, mantiene los 5 puntos negativos por la grosería al aire.
4: Irak. No, voy a cuestionar tu autoridad, pero ¿cuál fue el punto que hizo Irak?
1: Yo quise darle toda. Eso y usted acaba de perder 5 puntos por sapos. Pero
0: ¿qué?
1: Mis decisiones.
0: ¿Qué?
1: ¿Por qué? Esperar aquí mis decisiones, yo veré a quién le doy.
4: No, pero no lo estoy cuestionando, es solamente para la memoria fresca. No,
2: yo sí estaba de acuerdo con
4: Don Francisco José. ¿Cómo hablas
1: de sapo tan lamericas?
0: Así es Paraguay, así es Paraguay. Los hace y después los pierde.
2: Fue el himno que se viralizó porque parecía una lucha entre Tommy Jerry y Perle Paraguay.
4: Uy, cómo vamos a hablar.
0: Uy, tenemos que comprobar eso. Vamos
2: eso
0: a ver.
2: Fue en Twitter. No sé si fue Paraguay, amigos. Eso fue en Twitter. Y le pusieron una escena de Tommy Jerry persiguiéndose.
4: La gente no respeta.
2: Sí, y sí, un poco. Con respeto. Con respeto.
0: Ay, espere.
2: Con respeto. Póngalo a ver si es este.
0: A ver si es verdad lo que dice Catalina. Ay, tengo que ver aquí ya.
4: Debe ser el himno de Paraguay.
1: Bueno, Suiza acaba de quedar otra vez en ceros, ya por el aporte que acaba de tener al programa.
2: Gracias, Francis.
1: Muy bien, Suiza, de verdad.
2: Siempre
1: muy bien.
2: Lo mejor.
1: Muy bien. Es más, te voy a dar como 3 punticos positivos para como ver que tengas ahí como,
2: ay, como
1: ganas de querer participar.
2: Sí, yo tengo muchas ganas. Yo
0: me encontré el de Bosnia, vea.
1: Correcto, pierde los puntos que tenía porque ya se montó con un comentario de una compañera. Ya pierde los puntos que tenía.
2: ¡Ey, sea original! ¿En
0: Ay,
2: serio?
0: me encontré el de Suecia.
1: No, le faltó poner Ace of Base. Pierde.
4: No, Abba.
1: Qué mal te quito, muestre a ver la dignidad, ya la perdió. No tiene nada.
0: El de Suecia es bueno, es bueno.
1: Puntos, Irak.
0: Pacho.
2: Ay, Silvio, que ponen con perrito.
1: Siguiente pregunta.
0: Me encontré el de Alemania, el de Alemania.
1: Una pregunta. Ya viendo 10 puntos Irak.
4: Con el de Colombia.
1: 10 puntos. Está polando. Por montarse en el.
2: O sea, como muy burloncito, ¿no?
1: Sí, como muy chistoso.
0: Es que me gustó el juego. El de los himnos.
1: Bien.
0: Alemania, vea. El de Colombia, vea. Ay.
1: Un día como hoy, en el año 2008.
0: Vea mi himno, el de Irak.
1: ¡Cállese! Queda viendo 20 puntos. Si es que es cierto, no se calla. Es que cuando no duerme, muy cansón. Queda viendo 20 puntos.
2: Sí, muy
1: Paraguay
2: bien.
1: Tiene 5 positivos. Y Suiza, ¿me recuerdas, Suiza, cuántos positivos tienes?
2: Yo no tengo.
0: Uy, así él le prestó atención, Pacho.
2: Tres,
0: ¿sí,
2: tengo tres.
0: ¿Sí? ¿Cómo
2: tres,
0: le importa
1: bien,
0: a ella?
1: Tienes tres, muy
2: gracias,
1: bien.
2: Gracias.
0: Ahí vea el himno de Cali.
1: Pero si quieres, Suiza, te puedo dar un poquito más de puntos como para que no te quedes así como tan
2: atrasado. Gracias, Francis.
0: ¿Qué? ¿Qué le está dando?
1: Empató entre Suiza y Paraguay. No, esto el día de hoy. Está muy fuerte, estoy.
0: Pacho, por favor, ¿qué le va a estar dando? No.
2: Vamos. Me parece bien.
0: No, sí. Pacho.
2: Sí, no, un día como hoy. Medio como calor, pero no me puedo quitar esto porque no tengo
1: nada. No, no, venga.
2: No tengo nada.
0: Es que está mostrando. ¿Está mostrando por puntos?
1: Sí, ¿qué? Llegó a 8 puntos, increíble cómo repuntó.
0: ¿Qué?
1: Repuntó Suiza de verdad en este
0: momento. No, Pacho, deje de darle puntos ahí por estar mostrando pieles, Pacho. Por favor, ¿qué es esto? ¿Qué es esto? Radio del 98, Pacho, no. Pacho, de verdad, no más eso.
4: Estás cuestionando la máxima autoridad.
1: El productor y Cata son cuajada con melao.
0: Nos juntan y somos Nusita.
1: Sí. Un día como hoy, en el año 2008, un bloguero recibió la visita de agentes del FBI en su casa. Uy. Porque él había filtrado sin autorización canciones de un disco de una banda.
2: ¡Ay! ¡Suiza!
0: ¡Irak, YouTube!
2: ¡Suiza, Irak, Radio!
4: Ay, ¡Paraguay, no. Grupo Nietzsche!
2: ¡Suiza, Irak, YouTube!
0: ¡Irak, Blur!
2: ¡Suiza, Irak, Gorillaz!
0: ¡Papa Roach!
2: ¡Suiza, Gorillaz!
0: ¡Irak, Metallica! 8. ¡Irak, Metallica!
1: No, estuvieron por acá.
2: ¡Suiza, The Strokes! Suiza,
0: Irak,
4: Paraguay,
0: Paraguay,
4: los Alfa 21 Pilots.
1: Uno de ellos es compañero nuestro.
2: ¿Compañero nuestro?
0: Irak, las pirañas amazónicas.
1: No.
0: Irak, los revés.
2: ¿Compañero nuestro? No.
1: Compañero.
0: Irak, Guns N' Roses.
1: Correcto. Había filtrado sin autorización canciones del Chinese Democracy de Guns N' Roses. ¿Qué tal que hubiera sido bueno el disco? Sí.
4: ¿Qué tal hubiera sido bueno?
2: El Chinese.
0: Sí, sí, señor. No, pues. Pacho, es que dio la pista que era, sí, compañero nuestro.
2: No,
0: pues,
2: es que yo dije aquí, pues, ¿está lindo de dónde? ¿Cuál?
1: ¿Cuántos puntos dije que iba a dar por esa respuesta?
4: 2 puntos.
1: ¿Dos?
0: No, sí, bueno. no, Pachito, sí. Se me dijo eso. Tengo VAR. Si usted quiere, revisamos el VAR de cuántos puntos dijo que iba a dar.
1: Bueno, sí, me parece muy bien, gracias.
0: ¿Sí? Listo. Espéreme entonces un
1: segundo. ¿O no dije?
2: No sé.
0: Pero escuchamos, VAR. Pacho, es que dio la... Espere, le devuelvo acá el VAR. Tengo VAR en vivo. Espere, pida VAR. Ey, se quedó cargando el VAR. Espere.
2: Jack Blur.
0: Ahí todavía no decía, esperé más atrás. Cata acá estaba mostrando. Ah, ya vi que mostró mucha piel.
1: En el año 2008.
0: Uy, merecía más puntos.
1: Recibió la visita de agentes del FBI.
0: Ay, no dijo, Pacho. Creo que
1: no. No, no, no.
0: 98,
1: no, no.
0: Pacho.
1: ¿Cuántos cree usted que merece? ¿Cuántos cree que merece?
0: ¿Cuántos tienen mis compañeritos? Perdón. ¿Cuánto tienes tú, Suiza?
2: 8.
1: Suiza tiene 8 puntos.
0: ¿Paraguay tiene?
1: 5.
0: Quiero tener 9 puntos para ganar.
1: No,
0: así.
1: Como debía 20.
0: Yo debía 20, no. Entonces claro, quiero tener.
1: 20, todo, entonces ya listo, entonces quiero que,
0: no, 29.
4: Si quiere, ponga el VAR.
0: 29, listo. Quiero 29.
1: Última pregunta.
0: Última.
1: Última pregunta.
2: ¿Con cuántas quedó?
1: Por 5.224 puntos.
4: ¡Ay, su Cristo bendito!
1: 224 puntos están en juego.
0: Ay, Dios mío, bendito.
2: Estoy sufriendo.
0: Espere,
2: demasiado.
0: Voy a ser sincero y voy a cerrar aquí la página que abrí porque estaban los oyentes escribiendo respuestas. Ya, listo.
1: ¿Qué?
0: Ya. No, en YouTube.
1: O sea, usted
0: YouTube.
1: Estaba. Usted dio la respuesta de Guns N' Roses porque alguien le dijo y le dio la respuesta.
0: Tenía no, señor. Lo prendí para ver el VAR, Pacho, nada más.
1: Ah, bueno, muy bien.
0: Sí.
1: ¿Sabe qué? Por honestidad, por ser tan honesto, ya no debe ningún punto. Muy
0: gracias,
1: bien.
0: Gracias, Pacho. Muchas,
1: no
0: muchas gracias.
1: Bueno. Pregunta por 5.224 puntos. Pregunta bonita.
0: A ver,
1: bonita.
0: Láncela.
1: Un día como hoy, en 1995, un concierto de una banda que en esa época era muy importante. El concierto era en San Francisco y resulta que el vocalista se enfermó gravemente porque se comió un sándwich de atún que estaba en mal estado y solo pudo tocar 7 canciones y para el hospital de emergencias. Pues, ¿qué banda famosa que suena en Radioactiva fue la que tuvo ese incidente?
2: Suiza, Smashing Pumpkins.
0: Irak,
1: no.
2: Los Beatles. Suiza, Nirvana. Ah, no, porque ya no estaba.
4: Paraguay, los Red Hot Chili Peppers.
1: No.
2: Suiza,
1: Irak,
2: Radiohead.
4: Paraguay. No.
2: Suiza, Oasis.
4: Jorge Veloso.
1: Irak, ya han estado relativamente cerca.
2: Irak, Suiza, Oasis.
4: Paraguay.
2: Irak,
0: Metallica.
2: Iron Maiden.
0: Irak.
2: No. Suiza.
0: Irak, Metallica.
2: Paraguay.
0: Audioslave. Guns N' Roses otra vez.
2: Irak.
0: Irak.
2: Suiza.
4: Paraguay Megadeth.
2: AC/DC, no. Irak, Suiza, Blind Melon, no, allá.
0: Irak,
2: Suiza, The Strokes, ah, no, eso no existía. Irak,
1: todavía. Todo es adivinando y demás.
2: Suiza, Green Day, Suiza, Irak, Blur, Irak, Suiza, Gorillaz, no existía.
0: Irak, The Offspring,
1: les voy a dar una pista.
4: Paraguay, los... ¿Qué?
1: Irak, les voy a dar una pista. Versus.
2: ¿Versus?
0: Versus.
2: ¿Versus?
1: Versus.
4: Ah, sí. Paraguay, Irak. Race Against the Machine.
1: No. Ya lo dijeron los Irak, chateadores.
0: Irak.
2: Suiza. Flor, Suiza.
0: No. Irak, Caifanes. Irak,
2: Suiza, Jaguares.
0: Irak,
2: Suiza.
4: No, Soda Stereo.
0: Irak.
2: ¿Y por qué?
0: Irak,
2: Soda Stereo ya existía. Suiza de Cure.
1: 1995.
0: Irak.
2: Ahí no existía. Ah, sí, Stone Temple Irak, Pilots.
1: ¿Qué bandas eran Pearl famosas Jam? Sobre todo en los 90.
2: Suiza, Pearl Jam.
0: Irak.
1: Correcto.
0: No, yo lo dije. No, yo lo dije. Tengo bar. Tengo bar. Tengo bar, Pacho. No, espere. Pacho. Pacho, pido bar. No, no, no, porque yo lo dije. No, yo dije. No, yo dije Pearl Jam. Tengo bar, Pacho. Tengo bar. Pacho. Pacho, usted sabe que existe el bar. Yo tengo bar. No me importa. Y vamos a escuchar en vivo lo que pasó. Ya, lo pongo. Y la voy a mutear. Le voy a quitar el micrófono. Ya. Vea, vea, Pacho, voy a poner el bar.
1: ¿Qué? No, increíble. El concierto era en San Francisco y resulta que el boca de atún, que es hospital de emergencias.
0: A ver, lo adelanto, lo adelanto. Lo estoy adelantando, Pacho. Guns N' Roses otra vez.
2: A ver. Irak, Suiza, Blind Melon, no, allá.
0: Irak,
2: Suiza, The Strokes, ah, no, eso no existía. Irak,
1: todo es adivinando y demás.
2: Suiza, Green Day, Suiza, Blur, Suiza, Gorillaz, no existía.
0: Irak, The Offspring,
1: Versus.
2: ¿Versus?
1: No, pues ya es muy... ¿Eso está?
2: ¿Versus?
0: Ay, ay, vea.
1: Versus.
4: Ah, sí. Paraguay, Race Against the Machine.
1: No. Ya lo dijeron los chateadores.
0: Irak,
2: Suiza, Flor, Suiza.
0: No. Irak, Caifanes. Irak,
2: Suiza,
0: Jaguares.
2: Irak, Suiza.
4: No, Soda Stereo.
0: Irak.
2: ¿Y por qué?
0: Irak,
2: Soda Stereo ya existía. Suiza de Cure.
1: 1995.
0: Irak.
2: Ahí no existía. Ah, sí,
1: Stone Temple Pilots. ¿Qué bandas eran famosas sobre todo en los 90?
0: ¿Viste, viste, Pacho? Irak. ¿Viste?
2: No,
0: ¿viste?
2: No, no,
0: ¿viste?
1: Sí. Gracias, sí, gracias. ¿Viste? Acabo de revisar el bar.
2: ¿Oíste? No es justo.
1: Sí, efectivamente, sí, no se dice Pearl Jam, pero nunca dijo el nombre del
0: ¿cómo
1: país.
0: Que no? ¿Cómo que no? ¿Cómo que no? Escuche otra vez. Escuche otra vez. Escuche otra vez, Pacho. Pacho, escuche otra vez. Escuche, yo dije Irak. Dije Irak. Yo dije Irak. Yo dije Irak, Pacho. Pacho, usted no sabe lo que es meterse con Irak.
1: Suiza es la ganadora.
0: No, Pacho, pero por favor.
2: Por favor. Voy a echar esto encima. Bien hecho porque me ha pasado
1: por
2: esto
1: favor.
2: Y no me dieron bar.
1: Tiene que dar el nombre del país siempre.
0: Pero yo dije Irak. Ahí, se, ahí
2: no,
0: está.
2: No, no, usted solo dijo
0: si
2: Pearl
0: quiere,
2: Jam.
0: Si quiere,
2: no,
0: lo pongo sí, otra vez. Vea, otra vez.
1: Los 90.
2: Suiza Pearl Jam.
0: Irak.
1: Correcto.
0: No, yo no.
1: Será correcto.
2: No, se dijo Irak después. Ahí no existe. Vea,
0: Irak, Irak.
1: ¿Qué bandas eran Pearl Jam?
0: No dije, Pacho.
1: No, no, no, no, no.
2: No, no,
0: el bar, Pacho, me están robando. Me están robando. ¿Qué es esto? Pacho, estás como el árbitro italiano de anoche.
1: No lo dijo, ya revisé el bar. Pacho. ¿Eso quiere decir?
0: Por favor. No, Pacho, esto es, eso, esto es un robo, Pacho, es un atraco. Numeral, numeral, numeral, Pacho ladrón. Numeral, Pacho ladrón en YouTube, todos.
1: Suiza, numeral, se puede saltar. Sí, se puede saltar otro ratico, Suiza.
0: No, Pacho, no puede ser no, que yo
2: bien
0: sufra.
2: Hecho, bien hecho, porque yo que ya yo he sufra y a mí no me puedo bar.
0: Ya sé lo que siente ahora. Luis Díaz.
2: El tormento cuando tuyo le, soy yo.
0: Cuando le niegan los goles. No, Pacho.
1: Ha llegado
0: no, esto es muy injusto.
1: La tortura en Pacho, Radioactiva, amigos. Es muy injusto. Pues no la canción de Shakira, ¿no? Sino de hacer una tortura. Conéctense, por favor, a YouTube. No. Vengan aquí a TikTok porque Irak...
0: No,
1: Pacho. Tiene que padecer, obviamente, sí, esto no y Paraguay parece, también.
0: No estoy de acuerdo.
2: Pero, no,
0: Pacho, esto no, es un robo, esto no, es un atraco.
2: Malas,
0: Pacho,
2: malas.
0: Por favor.
4: Champion.
0: No, o sea, Colombia se va a acordar de esto siempre, Pacho.
4: Ya revisamos y para esto no hay escrutinio.
2: Colombia nunca se acordó.
0: Numeral Pacho ladrón, numeral Pacho ladrón es tendencia. No,
1: por favor, ayúdeme, si es tan amable Suiza, a ir alistando la máquina de la tortura, por favor.
0: Sí,
1: la gente está a la expectativa de ver la tortura del día de hoy. Vengan acá, por favor, vengan.
0: Ah, oh, Pacho, por favor, y además, ¿cómo me van a robar así en la cara, Pacho? Venga. Pacho, numeral Pacho ratón.
2: No.
1: En este momento pueden ver ustedes a Suiza. Pegado. Suiza, por favor, preséntanos la caja de la tortura que tenemos hoy.
0: ¿Qué le pasa a la gente?
2: Ey, Francis.
0: Pido revisión de votos.
2: 9 niveles de voltaje.
1: 9 ¿Qué? Niveles, ok, bien.
2: Sí. ¿Por qué? ¿Por qué? ¿Perdiste por cuánto?
0: No, Pacho. Pacho, por favor, además no me gusta el otro numeral que está proponiendo la gente, Champion Llorón. No me...
1: y Paraguay callado, porque solo dijo, medio contestó algo ahí ya de restos. Sin pena ni gloria Paraguay, ¿no?
0: Paraguay.
4: El único que supo quién era Ernesto Sabat.
0: Escoge tu bando, Paraguay. Esto es guerra mundial entre Irak y Suiza.
4: ¿Tengo que escoger mi bando?
0: Escoja su bando, sí.
4: Claramente yo estoy con Suiza, Champion. ¿Qué pasa, hermano? ¿Qué pasa? No hagas preguntas. ¿Cómo así?
0: Ey,
4: calladito,
0: no.
4: Calladito es para que no me caigan los misiles.
0: No.
2: Pa,
0: no, Pacho, ¿cómo
2: favor,
0: me dan
2: no,
0: el lector?
2: ¿Por qué no lo numeral, dijo al era mismo gol de tiempo? Champion.
1: Andrés, por favor, no propongas ese numeral, gracias.
0: No, Pacho. Bueno. No, Pacho, considero que usted debería comerse ese alacrán que tiene allá en esa botella.
1: Bueno, está bien, me parece muy bien lo que usted considere, pero vamos a la tortura. A ver.
2: La tortura.
1: Alistemos la cajita, por favor, Catalina, entrégale a cada uno, puede ser. Entrégale rápidamente.
4: Pero el que perdió fue Champion.
1: La tortura de hoy va a tener que durar 15 segundos la persona. Si no, volvemos a empezar.
4: Agarra,
1: 15
4: agarra.
1: Segunditos.
4: Agarra que es para ti.
2: Persona,
0: a ver, 15 segundos. ¿Champion? Yo,
1: 15 segundos.
0: Entonces, váyase acá a mi ladito, va a tocar, ¿cierto? Espere que venga Catalina para acá. A ver si viene para acá saltando, como hacía ahorita. A ver si viene acá.
2: Cállese.
0: Escotándose ahí, como hacía ahorita. A ver si le dan más puntos.
2: Cállese.
0: A ver si sigue ahí.
2: Si le molesta.
1: Si en este momento se conectan, van a poder ver a Cuajada con Melao, amigos.
4: A sangre y yuca.
1: Juntos, en una misma imagen de la pantalla.
0: Ey, era gol de Champion, numeral.
4: Ey, y
0: era
4: está gol bailando de Champion. El baile de la victoria, el baile de la victoria, Catalina, el baile de la victoria.
0: Numeral, era gol de Champion, tortura. Pacho. No, me robaron, Pacho.
1: Vamos, por favor.
0: ¿Qué es esto? Ya sé lo que siente Yepes.
2: Espere que estoy cuadrando el
0: retorno, ya sé lo que siente Colombia cuando le quitaron el canal de Panamá.
1: Vamos.
0: No, Pacho, ¿cómo me van a robar?
2: Yo
0: así?
2: También perdí una vez y no me dieron bar, no lloré.
1: Vamos. Listo, Catalina, por favor, alistemos la máquina de la tortura. Si está mal, la gente está a la expectativa en TikTok.
2: Estoy cuadrando el retorno, ya llegué a los 97.9.
1: Bueno, muy bien.
0: Menos mal, Pacho no es registrador. ¡Ey! Pacho.
2: ¡Ey! No incendes el país.
0: Pacho, deje de robar a esta nación y a esta radio.
1: Ahorita va a decir que los champistas de corazón van a salir a marchar. Bien.
0: Maestro,
1: ya Cata está ubicada, pueden ver a Cuajada con Melao en estos momentos, amigos. Si se conectan a YouTube y a TikTok, Catalina se está preparando para hacer la tortura al productor. Catalina, entrega por favor cada palito a cada uno para hacer las descargas eléctricas en Radioactiva.
0: ¿A cada uno?
2: ¿A quién?
0: ¿A cada uno, Pacho?
1: No. Sí, a Paraguay también.
0: ¿Sí?
4: Si el que perdió fue...
1: Por lento.
4: Lento. Si yo fui el que supo.
0: Yo me lo voy a dejar en una tetilla, Pacho.
1: Bien.
0: Me lo voy a poner acá, en una tetilla.
1: Okay, uy, pero se le va a poner peor de morada, ¿no?
0: Sí, seguro.
4: Hermano, pero la idea es que vivas.
2: Se va a detener el corazón.
1: Va, listo.
0: Sí. ¡Ay!
4: Sí, claro.
0: ¿Será que me detiene el cora?
4: Pues ya, eso
0: bueno, lo voy a poner en la otra tetilla.
4: Pues la verdad es que eso nos daría rating, pero
1: va,
4: pues...
1: Métaselo ahí.
0: Va a la otra tetilla más bien.
1: En los huevos, póngase una en los huevos.
0: La voy a agarrar, listo. Catalina. Va a agarrar a
1: listo,
0: Catalina.
1: Si ya me se metió duro, dentro de la camiseta. Cata, por favor, narre lo que va a hacer, querida Catalina, y cuando empiece a subir el voltaje para que la gente lo pueda ver.
2: Es que me di cuenta que cuando Champion se puso eso en el pecho, esto ya estaba prendido. ¿Sí sintió? No.
0: No.
2: Antes toca meterle más.
0: Ah, me toca agarrarme con Lucho. Para sentir el
1: ¿qué?
0: Cestito,
1: ¡ay, sí, pecho con pecho! ¡Me gusta eso! ¡Abrácense!
4: No, ni que fuéramos Messi de Paul.
1: Me gusta. Pecho con pecho. Vean esto, amigos, por favor.
4: Tranquila, tranquila.
0: No está prendido. Ay, Dios mío. Ay, Dios mío. No, espere. No, ya no quiero ponerlo en el pecho. No, yo para qué me pongo. Ey, estaba
3: eso
0: apagado.
3: Haría, eso nos haría reír.
1: No, va en el pecho, Catalina, que se lo pongan en el pecho, por favor.
2: En el pecho.
3: No, se me chamuscan los pelos del pecho.
1: Pechito con pechito. Aquí la gente propone pechito con pechito. Me gusta lo que Eduard propone. Muy bien.
4: Yo sufro el corazón, yo me enamoro
2: fácil. ¡Ay, qué! ¡Me echas eso en el pecho!
1: A ver.
2: ¡A la una!
0: No, Pacho, espere. Si llegamos a 1500 conectados.
2: ¡Ay, no!
1: A las dos. Ay, no me gusta. Puede ser épico.
0: 15 segundos.
1: Ay, 15 segundos. A la cámara, por favor, a la cámara.
0: A ver.
1: Y a las.
0: ¿Quiere que se levante?
1: Tres.
0: Ay, suavecito, suavecito, suavecito.
2: Lucho le toca hacerse acá.
0: Cata, suave. ¿Sí? ¿Por qué? Ah, no se ve. Espere, Pacho, que es que usted propone cosas que técnicamente son complejas. Son complejas.
2: Yo le digo.
1: Listo, ahí está.
0: Espere. Ay, no.
1: Pero hagan pechito con pechito.
0: ¿Pechito con pechito? Pero no se va a ver en la cámara, Pacho.
1: Pechito con pechito. ¿Ahí dónde está Lucho? Véngase al pecho del productor.
0: O sea. Vea, Lucho tiene ahí su palito en su pechito. Vea, listo. Estamos haciendo rusa eléctrica.
1: Va. Esto puede ser épico. Si hay un paro cardíaco, puede ser épico.
0: Estamos haciendo rusa con toques.
1: Va.
4: Estamos haciendo rusa sin depilar.
1: A la una. Las dos.
0: Suave Catalina, porque la pateo. Suave Cata, porque la pateo.
1: Tres.
0: Suave Cata, que la agarro a pata.
4: Ortica, agarramos a Cata para que entre en el circuito.
0: Le hago una de Zúñiga. Rodillazo.
1: Súbale, Cata, súbale.
2: Ahí está subiendo.
0: ¿Sí? ¿No sientes? Ay, no siento nada. Ay. Pasito, la agarró a pata.
1: Dele duro.
0: ¡Dame! Lucho no quería dejarme nada. No sé, suerte. Venga, Lucho, que está rico. Ay, ahora en las nalgas.
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0: 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Son las
1: 8:55.
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0: Andrés 12:37, dice: muchos dirán que Jesús salvó a la humanidad, pero solo unos pocos sabemos que en verdad fue Goku.
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3: Hoy empieza la tercera fecha de la fase de grupos de la Copa Mundial de la FIFA 2026. Y vamos a tener partidos simultáneos. O sea, ahora hay que escoger qué partido ver.
4: No.
3: Si es que su televisión o su servicio no tiene la opción de ver los dos ahí en pantalla.
4: No sean tan chandas.
5: Eso es de acuerdo al servicio que uno tenga.
3: Exacto, pues muchas veces sí.
6: Sí, pero
5: muchas veces. Mira tú qué finura.
6: Igual si usted tiene ese servicio que tiene todo, le toca elegir.
3: Ya. También,
6: de todas maneras.
4: Ese servicio es Scooper.
3: Ahora, otra cosa le digo, si usted está viendo fútbol solo, está haciendo mal las cosas, porque eso hay que verlos en parche.
6: Ay, sí.
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5: Oh, wow.
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4: Sí, señor. Sí, señor. Aquí las trajeron. La palabra clave era abril. Reclamé mis danas de Dunkin' y la verdad ayer hubo buen ambiente en Radioactiva porque todos estaban felices comiendo donas.
3: Claro, es exactamente. Verdad. Ojalá pierda pronto otra vez para que nos sigamos comiendo. Gracias a usted, muy amable, de verdad.
4: No, gracias. No.
3: Y había prometido también que en la polla de Radioactiva iba a incluir una caja de Dunkin', pero de todo lo que yo vi del partido de ayer, corríjame si me equivoco, no vi como algún famoso que saliera, porque la pregunta era esa. Cuando arrancara el partido, ¿cuál era el famoso que iban a enfocar como las cámaras y todo? Pero ayer como que no había, no le pararon muchas bolas. Yo no vi a Mick Jagger allí en el estadio de Guadalajara. No lo vi.
4: Faltó. No, yo no vi a Frida Kahlo.
3: No.
6: Yo no vi a Diego Rivera. Sí,
3: sí, de acuerdo. No vimos a Vicente Fernández en el Guadalajara. No sabemos qué pasó.
4: Lástima. Yo no vi, ¿sabes qué colombiano famoso me hace falta ver?
6: ¿Quién?
4: Ojalá apareciera. ¿Ustedes se acuerdan de ese partido de la Copa América de Uruguay-Colombia? El que le mandó un manazo al jugador de Uruguay que se volvió sticker, meme.
3: Ese sticker, claro. Sí. Ay, es la vida de ese man, de verdad, que no sabemos qué pasó, si lo mandaron, lo extraditaron.
6: A ese man lo contratarían, yo creo que de guardaespaldas de James.
4: algo así, porque ese man fue muy, muy viral, él se volvió famoso. Él
3: y se acuerda también que en esa pelea le salvaron la vida al jugador de Uruguay. ¿A cuál fue, Lucho? ¿Usted se acuerda? Porque
4: el delantero.
3: Él lanzó una silla y alguien alcanzó a desviar la silla, porque donde la silla salga, ese man va a la cárcel sin problemas.
4: Uy, sí. Porque la lanzó al público como.
3: Claro, es que donde se corona alguien, claro, seguro lo mata.
4: Y alguien le atravesó una manita y
3: mano.
4: Lo salvó prácticamente.
3: ¿Cuál fue el jugador? Ya se me olvidó. ¿Cuál fue el jugador?
4: Núñez, el malo.
3: Darwin Núñez, sí, aquí también dicen gracias.
6: Cuando era compañero de Lucho Díaz.
4: Eso.
3: Claro, Darwin Núñez manda un sillazo al público. O sea, ¿cómo estuvo de heavy el tema que Darwin Núñez mandó una silla y menos mal alguien metió la mano y tumbó la silla antes de que pues llegara la gente?
4: Sí.
3: Porque ese tipo termina en la cárcel. ¿Esto es intento de asesinato?
5: Sí, no,
4: pues
5: no,
4: sí,
5: no.
4: Le rompe la cabeza a alguien y ahí tiene su demanda sabrosa también.
3: Ay, dice que menos mal el que la lanzó la silla fue Núñez, por eso no le dio a nadie. Ay, hombre.
6: Ay, también ese también.
3: Nixon
6: sí
3: escribió por acá.
6: Se salvó solito.
5: Sí. El man iba pasando y ¡tum! Le cayó un zapatazo en la cara.
3: Dice Néstor que el primero que apareció en la transmisión de ayer, Cata, fue Luis Figo.
5: ¿Luis Figo?
6: ¿Alguien puso Luis Figo en la polla? Sean honestos.
5: Nos vamos a mirar,
3: vamos a revisar si alguien puso.
5: Vamos a pedir los datos.
4: Sí, eso, listo.
3: Luis Figo, pero no sé, yo no recuerdo. ¿Ustedes recuerdan que haya sido Luis Figo?
5: No,
3: el primer famoso que apareció en la transmisión.
6: Yo cuando me pude sentar a ver el partido, el primer famoso que vi fue Yepes, pero no valía.
3: Yo también vi a Yepes, pero no recuerdo con quiénes estaba sentado. Había una chica ahí sentada, pero no.
6: Sí, que Falcao.
3: No logró saber quién era.
6: Uy, está bien acompañado, mi perro. ¿Cómo es y cómo sería?
4: Sí, Yepes estaba en labores, y habíamos dicho que esos no.
6: Que
4: no
6: los que estaban trabajando.
3: Sí, no, los que estaban trabajando no.
6: Contaban.
4: Como comentaristas.
3: Sí, pero aquí tiene razón lo que dice Giovanni. Nosotros dijimos que si tenían que ver con fútbol no valía. Eran famosos extra, nada que ver con fútbol. Tiene toda la razón.
4: Listo.
3: Sí,
4: listo,
3: que estaban listo. Yepes y Fernando Hierro, dicen por acá, la hija de Yepes.
4: O sea, Figo igual no valdría.
3: No, no vale porque tienen que ver con el fútbol. Y la más famosa sería la hija de Yepes, pero pues no es la famosa. Estábamos hablando de Shakira, que prometió la canción en español y no salió con nada. Yepes no la lanzó.
4: Ah, ¿no la lanzó?
3: No la ha lanzado la versión en español de... ¿Cómo se llama? Okidoki.
4: Y Shakira.
5: Dai, dai.
6: De Tucu Tucu.
3: De Tucu Tucu.
5: Tuki Tuki ya.
4: Okidoki. No quiero. Ay, dicen que lo quiero tanto, pinche Pacho.
3: Aquí de calle 12 dice que el primero que apareció fue el Negrito del Congo, pero ya habíamos dicho que ni el Cole ni el Negrito del Congo tampoco. Eran famosos aparte, o sea, Mick Jagger, el Canelo...
5: Pacho,
4: pero usted no quería que ganaran Pacho también.
3: No, es que sí hemos visto en partidos que han enfocado a otros famosos. No, Speed, por ejemplo, Pacho, como trabaja con la FIFA, Speed lo enfocan a veces.
4: La puso muy difícil.
5: Preciso,
4: Pacho.
5: No fue nadie ayer.
4: No, Pacho.
6: Yo creo que estaban desenguayabando y están cuadrando fuerzas.
5: No, pero en el de Miami, yo creo que en el de Miami
3: Colombia, acuérdese.
5: Variada celebrity.
6: En el de Miami se va a hacer.
3: Sí,
6: una
3: la pregunta va a ser cuántos se van a meter por el ducto esta vez.
4: Esa va a ser. Ay, ¿verdad?
5: ¿Cuántos deportes?
6: Pero muy sorocos si no le han puesto, digamos, filtros al ducto.
4: Sí, si unos láser que corten a la gente en tres.
6: No, pues por lo menos que les pidan visa.
4: Sí, no, unos...
3: Eso va a estar lindo. Oiga, que no me pongan de artistas porque allá sí esta vez les van a echar mano.
4: Que pongan unos muros con chuzos que se van cerrando ahí y los aplasten.
6: Eso, como el Indiana Jones.
3: ¿Dónde quedó esa linda maña de poner la botella picada en las paredes?
6: Las
3: sí.
6: botellas despicadas al borde, sí.
5: La botella picada. Es linda estrategia de seguridad. Tiembla Telecentinel.
6: Tiembla pa'lante.
5: Sí, tiemblan bueno. Todas las empresas de seguridad y cámaras con la botella rota en el borde del muro. Gracias.
3: Eso sería lindo. Pero antes de continuar con las cosas random que nos va dejando esta Copa del Mundo, recuerden que Hayley Williams va a estar en Bogotá, 23 de noviembre, Movistar Arena, The Hayley Williams Show. Boletas las pueden encontrar disponibles en duboleta.com.
6: Club de fans.
3: 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Para que sepan, somos fans de los fans. Y llegará Hayley Williams a Bogotá, 23 de noviembre, Movistar Arena. Ahí está.
5: Listo.
3: Bueno,
4: va.

0: ¿Qué es grande?
1: No quiso contestar una pregunta, o sea, fue de cierta forma fue, me pareció grosero porque como que alguien le pregunta algo de Messi y él como, no, no, otra pregunta, eso no.
0: Cristiano, Chris, el bichote. Chris,
2: claro, tiene toda la razón.
1: Chris Angel Ronaldo.
0: Pero sí, qué mamón es que siempre
2: me van
0: que
2: a
0: esté...
2: preguntar a mí por el otro si es que sí. El partido el que está jugando.
3: No, y además, un poco el contexto de eso es que en la pregunta anterior, Cristiano había dicho que había tenido una semana muy oscura, que los periodistas le habían dado demasiado duro, que cuando le va bien es el gran Cristiano y que cuando le va mal ya está viejo, ya no sirve. Entonces estaba como muy tocado por como la opinión pública lo juzgó después del partido en el de Portugal en el que pues se le criticó tanto pero, que porque no apareció y
0: pues
3: demás.
0: Que no juegue más entonces.
3: ¿Cómo es que todos sus millones es que se... no te consuelan? Todo a mí dime lo también. Que quieras, compro tu medio.
1: Si estás en el periodista empieza su pregunta, dice que Messi hizo un hat-trick. No, se lo cago entra.
3: Sí, no, ¿qué es eso? Sí. Pero es que
2: estuvo maluco, la verdad. No,
3: también es que se tocan por todo, pues si le van a clavar a la yugular, el man va a responder igual.
1: Claro, es cierto también.
3: Sí, no, y él venía, perdón, se me regó esto, perdón, qué pena.
1: Catalina, ¿qué se le regó?
3: El café, que tengo un vasito aquí. Que
1: está tomando café en la cabina.
3: Sí, Pacho. Muy bien. Sí, no puedo vivir.
2: Pero no, que su merced no tomaba café.
3: No, me toca descafeinado.
2: Esto fue una recaída.
0: La recaída.
2: Descafeinado, uy, qué triste.
3: Sí. Pues yo quiero creer que es descafeinado. Yo a veces creo que es como el shampoo. Que le meten un montón de ingredientes para decir que sirve para una cosa u otra.
1: Que era tan chévere la señora que está detrás de la cámara de Lucho.
3: Y Champion sale tranquilamente, ¿no? Él se va, deja la consola.
1: No, esperemos a la rata esta. ¿Qué le pasa a la rata?
3: Deja la consola, ¿no?
1: No, paren todo.
2: Tiene que pagar las empanadas.
1: Miren, la rata esta se salió del programa.
3: Está haciendo negocios.
1: Amigos, el subdirector... Él se hace llamar subdirector y se salió de la cabina.
2: Es un alto ejecutivo. No, digamos que él se comporta como un alto ejecutivo.
1: Vaya y muévale la consola, Lucho. Cáguesele la consola y muévale todos esos botones.
3: Sí, porque él dejó andando esa consola ahí.
2: Ya te doy la plata de las empanadas, mi champion. Yo te doy la plata de las empanadas.
1: ¿Qué tal este tipo? O sea, este tipo le importa cinco.
3: De verdad, es una insolencia, ¿no?
2: Hey, muchachos, lo que pasa es que es un alto ejecutivo.
0: Como los aviones, piloto automático.
3: Dios ya, mío.
0: Listo, sí, si los aviones se van solitos, esto por qué no.
3: ¿Qué hizo? ¿Cuál fue el negocio que hizo? Disculpe.
0: No, pagué unas
2: ¿Cuánto le debo de las empanadas, champion?
3: Yo dije que las invitaba. Esa empanada no me hará daño, ¿sí?
0: ¿Cómo?
3: ¿Sin ají?
1: ¿Sin un beso?
3: Sí.
0: ¿Sin beso de tres?
3: No me hará daño así, sin una gaseosa.
1: Sí. ¿Una gasimba?
0: No me hará daño así, sin ganarle a Portugal todavía.
3: pasaron muchas cosas desde que Champion se fue.
2: Sí, estábamos hablando del café descafeinado.
3: Del café
1: sobre todo mucha felicidad.
2: Era muy triste para vivir. Porque
3: sí, sobre café todo como una luz de felicidad. Sí, café descafeinado. A mí me parece que es como un efecto ahí placebo, pero vamos a creer que es descafeinado.
1: Increíble. Sí. Bueno.
2: Ah, eso es como el
1: vamos a revisar cosas random del mundial.
0: Cosas random.
3: Cositas random del mundial para que rías.
0: Espera, yo pongo algo como de mundial, ¿no? Como el mundial aguanta. Sí.
1: Bien, a ver, importante. Ponga el guacaguaca.
0: Voy a ponerlo.
3: El okidoki.
0: Bien. Voy a poner el guacaguacali.
3: Vieron que Shakira publica un video con su hijo abrazados. Y cuando pues están abrazados, y ella le pregunta cuáles son los ganadores de todos los mundiales. Y él empieza a decir los ganadores de todos los mundiales.
1: Da todos los ganadores.
3: Pero no menciona el del mundial del 2010.
1: ¿Sudáfrica?
0: Spain.
3: No, fue 2010 el que ganó España. No, España no ganó en Sudáfrica, ¿no?
1: Sí. Sudáfrica 2010.
3: No lo menciona.
1: Que si nosotros no nos hubiéramos independizado, ya hubiéramos sido campeones del mundo. Pero como nos dio por ser independientes, pues mire.
3: ¡Ey, Camilo, ahí de verdad! Estas ventanas, ciérrenme
1: Catalina,
3: las ventanas.
1: Catalina, concéntrese, Catalina. Ay, de verdad.
0: No, Catalina es como un beagle. O sea, eso de una ardilla a un pájaro.
2: Deténganla, eso es solo romperle el corazón y ya queda callado dos programas.
1: ¿Cómo le va a decir perra a su compañera productor?
3: Perra, no, me dijo.
0: Yo no dije eso.
3: ¿Dijo beagle?
0: Dije,
3: beagle.
0: Es como un golden. Pero... Que uno, que
1: eso,
0: un pajarito
1: y se distrae. ¿Una paloma?
0: De un pajaro y se distrae.
3: Sí, yo soy un beagle.
0: Es un labrador que...
3: Soy un sabueso.
0: Es de esas que dice ardilla.
2: Sí.
3: Cambio, Champion es un Golden. Porque Champion
2: quiere jugar con todos.
3: Quiere jugar con todos.

0: va pidiendo a todos, no, el...
1: y todos lo quieren,
2: se sale y se sale del programa, le faltó encargarme, pero... le faltó decirme, hey, te encargo ahí el programa y ya vengo.
0: Sí, no, no, no. Además que su estrategia de decirle a todo el mundo Champion, porque como él no se sabe el nombre de nadie, entonces todo el mundo se cree cercano a Champion y no, él es querido, él es humilde.
3: Oye, oye, estás diciendo cosas muy malas.
0: Él llega acá a la cabina, no tengo ni puerca idea quién es este personaje que me saludó, pero esa persona se va convencida de que Champion la conoce.
3: Pero ¿sabes qué he visto? ¿Qué patrón he visto? Que la otra gente es la que saluda primero.
1: ¡Hola, Champion!
2: A nuestro perro caramelo, sí. Sí, sí.
1: Perro caramelo.
0: Es un perro caramelo con personalidad de Golden.
1: El otro día me desenmascararon ahí en As, en Banqueados. Un compañero de esos que está de reportero allá en Estados Unidos dijo, Champion, dígame mi nombre. Y yo, uy, no, mi Champion.
0: A mí me encanta. O sea, mi resolución de este 2026 es no hagas nada, deja que todo caiga por su propio peso. Y cuando veo que sucede, es increíble. Entonces, cositas random que pasaron en el Mundial, el hijo de Piqué no lo quiere. Podemos concluir que no lo quiere. Pero, por ejemplo, se ha viralizado mucho el de Noruega, pero lo hicieron estos personajes. No sabemos si será su último mundial. Veamos.
1: A ver, 3, 2, 1 en YouTube y TikTok. 3, 2, 1.
2: Ay, no.
0: Podría ser yo con este dolor de codos que tengo hoy.
2: Esas viejitas, no.
3: Las parceras que
2: tienen problemas lumbares hoy.
3: Esas son las parceras del colegio de Cata.
0: Sí, mis amigas. Son las, es el último mundial de Messi, de Cristiano y de este grupo.
2: Se nota que están ahí, están en el viaje de la promoción en Cancún.
0: Sí, yo.
1: Aparte. Que unas dicen ru, otros dicen su, otros dicen hu.
2: Ay, no, esto está
3: las
2: increíble.
3: Más jovencitas dicen qué.
1: Ay, no.
0: Alguna no dirá.
2: Nosotros haciendo el gallo en unos años. Sí.
1: Haciendo un viral.
3: En unos años, en 15 días.
0: O sea, aquí nos piden que hagamos cosas virales y nosotros todos cuchos nos vemos así, en serio. De verdad. Así, el próximo mundial en el que esté Erling, estaremos así.
2: Así es. No, sí. A ver, Catalina, no, hágala que sabe. A ver, hágala que sabe. Haga.
0: Muy bueno.
1: Me hubiera encantado que saliera una tos en ese momento. Pero eso es que se ahoga.
0: No entiendo por qué no pasó. Es algo que me pasaría.
3: Es porque son abuelitos vikingos.
0: Sí, es cierto, también. Es verdad, es brazo superior. Otra cosita random para que rías en edición mundial. Un fan holandés lleva 26 vasos de cerveza. ¿Los llevará o no los llevará? Veamos.
1: Hay 3, 2, 1.
0: ¿Los lleva o no los lleva?
1: 26.
0: ¿Los lleva o no los lleva?
1: Ahí se le va a voltear, se le va a voltear.
0: ¿Llega o no llega?
1: El de la esquina se le va a ir.
0: No llega.
1: Ahí, espere.
2: Su mago.
1: Doy 10 lucas a que sí.
0: ¡Ay, huevón! ¿Los lleva o no los lleva?
2: Los lleva.
1: ¡Ay! A la mesa. Ya.
3: Y beso de Champion.
1: Muy crack. Deberíamos hacer ese reto entre nosotros.
0: ¿Deberíamos?
1: A ver cuántas cervezas llevamos así. Así sí. Abrazadas también.
2: Pero puestas.
1: ¿Cómo así puestas?
3: En la cabeza, Champion.
2: No,
0: yo soy malísima. Yo creo que yo no llevaría.
1: Juguemos cosas.
0: Juguemos
1: a llevar cerveza.
3: Yo sí dije, le siento como mal el
2: perro caramelo está inquieto.
0: Está muy inquieto.
2: Hacerle la pelota.
0: Hay cosas random que pasan en el mundial para que rías. La siguiente tiene que ver con Davo, el famoso streamer argentino que hace una cuestionable promesa. Escuchemos.
1: Promesa, espere, a ver. 3, 2, 1.
4: Voy a decir algo. Voy a hacer una promesa. Si Colombia elimina a Argentina de este mundial. Porque si Colombia gana el grupo, como dicen ustedes, podemos cruzarnos en cuartos. Si Colombia elimina a Argentina de este mundial, yo grabo un video comiendo Mondaco en aguardiente.
0: ¿Eh?
4: No estoy jodiendo.
1: No, pero.
4: Dejo que me graben Davo. Comiendo Mondaco en aguardiente.
1: Davo, pero no, por pero favor. Verdad,
4: me clavo una con aguardiente ¿qué? Y yo hago, bueno. Hago un video de eso.
3: No sé,
4: para todos los argentinos. Posible que es para mí que Colombia elimine a Argentina a un mundial.
0: ¡No ¿qué? Nos retes! ¿Qué? ¡No nos retes!
1: ¡Ey!
0: Un ey, motivo más.
1: Por favor.
0: Un motivo más. Ey,
1: Néstor Lorenzo, puedes hacerlo épico.
3: No son todos los argentinos, pero siempre un argentino pidiendo mondá, ¿no?
0: Sí.
1: Uy. No, pero ¿cómo va a hacer eso? ¿Cómo va a prometer
0: no,
1: eso?
0: No,
1: ¿cómo?
0: ¿Cómo
1: bueno, no. O sea, Lucho, no estás... se quede atrás, Lucho.
0: No, se adelanten tanto. No se adelanten tanto que ayer
1: Lucho,
0: me tenían.
1: Prometa algo también, Lucho. Sí.
3: Bueno, pues.
1: Lucho,
3: sí.
1: Yo le ayudo.
3: ¿Qué? ¿Me va a dar aguardiente?
1: Lucho, prometa algo.
0: Prometan algo.
3: Lucho,
1: Lucho,
3: saque ese tricito.
1: Lucho, sí. Si Portugal nos hace gol, algo así bien difícil, la puedes
2: Lucho, de verdad.
1: ¿Qué necesitas? Lucho. De verdad, conviértete en el Davo.
0: O viralízate, viralízate.
1: Si quiere, le pongo Nutella, Lucho.
2: Lucho, Nutella su ibarbo no. Con aguardiente.
1: ¿Qué cosa con aguardiente?
2: Su ibarbo.
1: Uy, ese guayabo de 3 semanas.
3: No, y esos guayabos que uno no se puede ni sentar.
1: No. Deberíamos decirle a Davo, no. Decirle listo, no. Pero que sea la de Barbo. No, nos dejamos eliminar.
2: Argentina, nos dejamos. Argentina de ahí.
1: Nos dejamos eliminar, pero sí, es la de Barbo, Davo. Ahí está. Eso. Nos sacrificamos.
2: La de Barbo con aguardiente. Joder, madre, eso sí, verdad.
3: Pues
2: madre,
3: la de Barbo toca, le va a tocar con Baby Doll.
1: Toca un petaco de Guaro.
0: Vea, consiga el cliente para eso, de verdad.
3: Ay, Barbo le va a tocar con vaselina.

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1: Denuncia a los Cata, denuncia a los Cata, de verdad. Cuando sepas eso, denuncia a Cata.
0: Sí, sí. Sí, Catalina.
1: Cata.
2: Está muy ciega, Catalina.
3: No, pero es que...
2: ¡Hola, Pacho! ¡Ay, no!
0: Cata, ¿cómo te has sentido hoy?
2: Pues, Pache. Más ciega que ayer.
1: Catalina,
2: también Pacho, yo sí le voy a decir que si Catalina va a dejar el puesto tirado y ustedes tienen pobrecillos que salir a remar con los compromisos comerciales de la emisora y con los contenidos.
1: Y uno acá como Davo, hablemos con su promesa.
2: Hablemos con Memo.
0: Bien.
2: Sí,
0: me parece muy bien, me parece muy bien. Camilo.
2: Sí,
0: bienvenido,
2: señor.
0: Al gallo de Radioactiva, es un honor y un placer oírlo, mientras que las otras personas van abandonando sus puestos así.
2: Sí, dejó.
0: Como quieren, ¿no? Ahora se fue la subdirectora.
2: Está ahí atrás, ¿cierto? ¿De mí? Sí. Ay, perra, me va a chuzar.
0: Y le va a pegar.
2: ¡Uy! El golpe del recluta.
3: No está para nada contenta.
2: Chao, me voy.

0: Hey, ¿ustedes pueden creer que el único lugar donde tengo sexo yo es en el certificado de nacimiento?
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0: ¿El cuándo de qué?
1: En noviembre.
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0: Perfecto, miso. En noviembre, ya cuando estemos disfrutando de ser terceros del mundial.
3: Ay, dijo las palabras mágicas.
1: Campeón. Fue el campeón quien lo vio primero, yo creo.
2: Lucho, hoy tenemos una jornada de partidos simultáneos, sobre todo a las 2 de la tarde de Colombia.
1: Así es, Pachito. Hoy se definen tres grupos: el A, el B y el C.
0: Y gran jijuemica.
2: Ajá. O sea, hoy posiblemente debuta Neymar en el que podría ser su último mundial de fútbol. Contra Escocia, juega Brasil a las 5 de la tarde. Así y en es. Ese partido hay que estar atentos porque uno de los shows va a ser también lo de los extraterrestres que vendrán por una cantidad de gente que estará en ese estadio.
3: Ay, ¿solo allá?
1: Están prometiendo extracción de marcianos. Yo no creo que a Katica se la lleven.
3: ¿No? ¿No? ¿Por qué?
1: No, qué susto.
0: Un riesgo.
1: No, es un riesgo.
3: ¿Por qué? Yo creo que buscar, digamos, ¿qué características tendría que cumplir un ser humano para que un extraterrestre se lo lleve? ¿Es el mejor o es el peor?
1: Primero.
3: ¿Es bueno o es
2: no,
3: malo?
2: No, porque los extraterrestres no nos clasifican como buenas personas o malas personas. No. Ellos simplemente agarran gente ya.
3: No, eso no tiene.
2: Es muy humano.
0: O sea, ellos no ven minorías.
2: Las emociones y esas cosas, eso es muy humano. Por ejemplo, ellos ven esa película, la de las emociones, ¿cómo se llama?
1: Intensamente.
0: Intensamente.
2: Y les parece ridículo, porque obviamente los extraterrestres dicen, no.
0: Eso no me cuadra, eso no va. No.
3: Entonces, ellos cogen así al azar.
0: Yo creo que se llevarían como lo mejor de lo mejor. Entonces se llevan a, yo qué sé, a Cristiano Ronaldo, pues a Messi.
2: Adriana Lima.
0: Se lleva más bien. Adriana Lima se la pueden estar llevando.
3: Pero si hay un criterio.
0: Gente de la NASA se la llevan. Sí.
3: Los de Artemis.
0: Eso, gente que haga consola en un programa de la mañana.
2: Ojalá pago por ese. Sí. Si lo pueden anticipar.
3: Pero los que no hacemos consola también queremos
0: al
3: viajar.
0: Al niño polla se lo
3: llevan. Sí, a lo mejor.
2: Es un científico, según el Prezi.
3: A Jordi. Realmente se llama Ángel, ¿sabían?
1: Sabes mucho acerca de Jordi. Sí.
2: ¿Cuántos años tiene el niño polla?
0: 18 centímetros.
2: No, años.
3: No, yo no sé, como 28, no sé.
1: Él ya no es niño.
0: Ahí será que da o no se antoja.
3: Eso, siga toreando a Davo, que se
2: quedó
3: le venga
2: marcado,
3: o sea, él quiere ponerla de él, o sea, básicamente.
2: Él está que, mejor dicho, come con Davo.
3: Sí.
2: Lo acompaña al buffet.
1: Mejor dicho, le está diciendo piedra de barro para compartir.
3: Sí, de verdad.
0: Yo solo uniendo acá ideas, uniendo cosas.
2: Claro.
0: Se pueden llevar a esos, ¿a quién más? Bueno, pero esperar a ver si nos
1: igual, si es en el partido de Brasil. Yo creo que Neymar puede estar tranquilo porque como solamente se van a llevar a los mejores.
0: Sí.
2: Ah, sí, eso sí.
0: Ahí a Vini, con Vini lo piensan. Si hay un hueco, si hay un espacio, se lo llevan a Vinicius, pues.
3: Pero porque
0: como que vieran, sí, aquí cabe. Pero que indispensable, pues no creo.
1: Se llevarán a Ancelotti.
0: Sí, no.
2: Acuérdense que también en esta jornada del día de hoy tenemos lo que los pronósticos dicen puede ser uno de los peores partidos del mundial.
1: Tenemos
2: Bosnia-Qatar. O sea, 2 de la tarde, Bosnia, ahora sale un partidazo, pero todo apunta a que es el hueso más hueso de todos los huesos de los mundiales.
1: Más que el de Argelia.
0: ¿Jordania?
1: ¿Qué?
0: ¿Jordania?
2: Yo creo.
1: Jordania, sí, más que. Sí,
3: Argelia-Jordania, ese partido de verdad es como. Como no sé, como cuando dan tan bien caerás a las 3 de la mañana en Caracol.
1: ¿Y uno está esperando que lo atiendan en un hospital?
2: ¿Cómo cuando también caerás?
3: Sí, dan plastichistes.
2: Plastichistes, como el chiflón del billete.
3: Sí.
0: El campo de hoy.
1: ¿Cómo es?
3: La finca de hoy,
0: eso.
3: Sí. No, pero es incluso está, no me disgusta tanto, pero también caerás. De verdad, a las 2 de la mañana. No, plastichistes.
1: Bueno, pero imagínese que usted está en un cubículo cuidando un edificio, desparchada.
2: Y si la cabeza también caerás a las 3:30 a.m, usted le da gracias a Dios.
0: Cuando la telera buena.
3: Se conforman con tanta cosa.
2: Pero es que es cierto lo que dice el productor, ahí la televisión era buena.
1: ¿En ese momento?
2: Cuando dejaban hacer los famosos y esas cosas, no, es muy
0: cuando bueno. Dejaban chimbear a la gente en la calle, sí, sin importar si les daba un paro o
2: sí,
0: se caía.
2: Y sobre todo el criticón de No Me Lo Cambie, que era funable, eso era buena televisión.
1: Qué grandes momentos del sábado por la tarde, uno dejándose llevar del demonio.
0: Sí, con Don
2: Gediondo. Cuando el festival del hueco con Don Gediondo que golpeaba a la gente, eso era funable, pero era bueno.
0: Que me choneaba a los niños del colegio.
1: Darle patadas al público, eso sí era televisión.
3: Sí, Don Hediondo está escapando.
0: Ahora es que joden por todo.
3: Don Hediondo es prófugo. Ah.
1: Pero de mi corazón, Don Pedrito, yo.
2: Ay. A ver, ¿qué más tenemos en los partidos de hoy, por favor, Lucho?
1: Le iba a decir que ese grupo B, conformado por Canadá, Suiza, Bosnia y Qatar,
2: no.
1: Aburrido, hijo de puerca. Van empatados en el primer lugar Canadá y Suiza.
2: Ok.
1: Y Bosnia y Qatar van de ultimitos. Ese partido lo que va a definir es quién se sube primero al avión. Sí, ahí no.
2: Pero es que Qatar tiene buenas aerolíneas. Ahí sí gana Qatar.
0: Ahí se define quién deja de gastar viáticos. Sí.
2: Claro, no. Qatar con esa plata que tienen, no.
0: Ahí se define quién vuelve a casa.
1: Quién sale primero para Disney a conocer a Mickey.
3: Así está. ¿Quién?
0: Eso.
1: Qatar, Bosnia y Herzegovina, que van de ultimitos.
0: Ahí se define quién envía el primer mensaje de ya voy de regreso.
1: ¿Quién envía el primer mensaje de Mickey o Mini? ¿Cuál es el que le gusta a nuestros hijos? ¿Cuál es? Sí. Y en el grupo A, que es el otro. ¿Qué? ¿Qué dijo?
0: De mi hija, ¿qué va a pedir? Que ya me devuelvo.
1: Mija, ¿Victoria's Secret?
2: Sí. Mija, aquí por aquí hay un H&M y está el descuento.
1: Ah, sí, eso. ¿Qué tallita de pantalones que es la niña?
3: ¿En qué talla de Adidas es? Pero mire bien.
1: Esas son las llamadas que están respondiendo las esposas. Ay, compre lo grande que el niño va a crecer. Compre lo grande, eso no importa. Sí, y en el grupo A, encabeza México, que es los otros que juegan hoy. De segunda.
2: Esa es la fiesta de esta noche, porque los mexicanos están esperando la fiesta. No el partido, la fiesta.
1: Mándese los electrolitos, Pacho, porque esta noche no lo van a dejar dormir. Hermano, le estoy diciendo con tiempo, vaya por su caldito.
2: Y a ver si juegan bien, porque México.
1: Ellos están es jugando con el aliento del público, sí, porque con las piernas no, creo. Porque no les sirve.
2: Yo creo.
3: Pero son gozorongos, está un punto avanzado, puede llegar.
1: Pues jugando, lo metió el perro.
3: Sí.
1: Entonces, de primeras en el grupo A va México, de segundo va Corea del Sur, del tercero República Checa y de cuarto va Sudáfrica. Otro partido aburridorcito.
0: ¿Sí?
1: Sí, el de ahí.
0: Ahí se define.
2: ¿Cuál? ¿El de Corea del Sur?
1: No, el de ahí se me perdió, virgen del verbo to be.
2: República Checa, no, México, no.
1: El de Sudáfrica, Corea del Sur. Ahí yo no.
2: Pero acuérdese que Corea del Sur no fue la que llegó a semifinales de un mundial.
1: Pero sí, eso fue en Corea, Japón, pero eso fue decir.
2: O sea, Corea del Sur ha llegado más lejos que nosotros en un mundial.
0: Sí, eso sí.
1: Sí, eso es verdad.
0: El de ellos.
2: Entonces,
3: pero si no bueno, sean ahí también, soberbios.
0: Ahí también se define quién va a comprar llaveritos primero.
2: El imán al país. El imán para la nevera.
0: El imán, sí. Es.
1: ¿Quién es el primero que se va a cambiar billetes para recibir billetes de $1 para regalarle a los sobrinos?
2: Venga, ¿quién? Venga, le recomiendo unos tarritos, uno es de habanero.
0: Eso, ¿quién es el primero que compra calaveritas?
3: El duty free.
2: Eso, las sneakers.
1: El primero que va a llegar cargado de sneaker y de puras tarritos de prueba de 212.
0: Eso, el primero que descarga películas para el vuelo de regreso. A ver qué hay.
1: Pues sí, esa es la jornada de hoy. Por otro lado tenemos Suiza-Canadá. Y por otro lado Marruecos-Haití.
2: Listo. Pero esos son Suiza-Canadá 2:00 p.m. y Marruecos-Haití es a las 5.
1: A las 5, sí, señor.
3: Bueno, hoy ganó Suiza, va a ganar hoy.
2: Hoy volvemos a hacer con Colombia-Haití porque pues finalmente las camisetas son colombianas, ¿no? Entonces son Saeta.
1: Son Saeta, esa historia es muy bonita, la historia de Saeta.
2: Bueno.
0: Yeah.
2: Luego nos la cuenta, gracias. Amigos.
1: Tranquilo.
2: Nos quedamos con las voces de los protagonistas porque gracias a ellos, Hoy somos líderes del grupo y ya estamos en la siguiente ronda del mundial.
0: ¡Grande, mi Cele!
4: ¿Su papá no lo quiere? ¿Su papá no lo quiere?
5: Muy agradecido con Dios, con la vida, por ponerme este momento tan lindo. Total, gol soñado, debut soñado. Y nada, muy agradecido con Dios, primero que todo.
6: Pero bueno, al final falta mucho. Siempre que se siga sumando, siempre es súper importante, ¿no?
7: Disfruten, que agradezcan y que se maten por la camiseta de Colombia.
8: Ellos saben pues que el punto fuerte mío es poder dar pases y bueno, arriba pues tengo todas estas fieras.
0: ¡Eso! Sobre todo Suárez.
5: Muy feliz, hay que ahora descansar y ir paso a paso.
9: Lo importante es sumar y ayudar al equipo.
10: Esperando hace mucho tiempo esta oportunidad, se me ha dado, contento por la victoria de nuestro equipo, de nuestra selección y la verdad que muy feliz en lo individual también.
5: Colombia sueña en grande y espera estos momentos, así que le dedicamos el triunfo a ellos.
10: Que tenemos selección para grandes cosas.
11: Como jugadores venimos a dejarlo todo y sabemos el esfuerzo de la gente de venir, de amar a su selección.
12: Cuando tienes gente buena al lado, pues es mucho más fácil también.
13: Ocho partidos para cumplirle el sueño a este man.
6: Somos más gente buena que gente que quiere hacer el mal. Entonces, al final somos más buenos, somos más gente buena que mucha gente, muy buena gente. Somos un país que pueblo colombiano es gente buena. Al final somos más buenos, somos más gente buena que gente que quiere hacer el mal. De mucha gente, muy buena gente.
0: Ay, no, quedó claro.
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0: algo que el colombiano no entiende. Algo que históricamente nos ha destruido más que el tropipop.
1: ¿De qué me sirve? Hay que me quiera. Esa persona que no quiero que me quiera.
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7: 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Son las
2: 9:59. Rafa se va a poner bravo. 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

0: porque él estaba entre Richard Ríos, obviamente, por su trayectoria, todos los códigos del fútbol. Pero sabía en el fondo, Luis, que yo creo que uno sabe.
1: Sí, uno siente.
0: O sea, usted siente que ese jugador te va a ayudar, te va a resolver, te puede dar manos. Y esa disyuntiva de... Y al final, menos mal, se la jugó con Puerta.
2: ¿Cómo juega?
0: Porque ha sido... A ver, sin demeritar lo que han hecho Muñoz, Lucho Díaz y demás, pero para mí ha sido el jugador más importante, sobre todo por la función que desempeña en la mitad del
2: campo. Y cómo libera a los que tiene adelante. Increíble. Ayer nuevamente vimos a John Arias suelto como gavete, ese señor jugando donde le daba, de verdad. Me gustó mucho y no me gustó, en cambio, cuando entró Ríos. De una vez con los buenos días en Radioactiva, que se van conectando al Rock and Roll de LAS, en Radioactiva Colombia, en Diario Vas Colombia también. Pero no me gustó la entrada de Richard Ríos, porque de la titular, en verdad, hay con el déficit de Lucho Suárez, que siento que está un poco bloqueado. Pero es que todos, ayer incluso, ¿qué tal la tajada de Camilo Vargas? Salvadora.
0: De esa hemos hablado y es clave. Pero bueno, ya vamos a desmenuzar este tema como nos gusta, como una pechuguita
1: pieza
0: de pollo.
1: Cuando usted,
0: ¿se ha desmenuzado una pechuga?
1: Sí, así, pedacitos. Hilito por hilito.
2: Pero me la voy comiendo mientras.
0: ¿Y entonces?
2: Que pues ahí queda un pedazo, pero voy comiendo un pedacito.
0: ¿Y él echa el ajiaco?
2: Pues es que, pero la pechuga tiene harto, Rafa. Tienes que.
0: Depende de la pechuga.
2: Tres para acá, uno para mí. Uno para el perro.
0: ¿Usted es de pechuga o rabadilla?
2: Yo creo que pechuga, ¿sabes? Sí, es que la rabadilla.
1: Tiene más sabor.
2: Suele incomodar.
1: Tiene más carne.
0: Sí, la rabadilla es como.
1: Es como difícil de comer.
0: Pero la rabadilla tiene un saborcito rico.
1: Eso dicen.
0: Sí, es verdad.
1: Eso dicen.
0: Muy bien, arrancamos el Rock and Roll de LAS. Bienvenidos también a los que se suman en Radio Activa. Queremos leer sus opiniones, queremos compartir también esta alegría, porque Colombia está clasificada ya a los 16avos de final. Ya hablaremos de lo que se viene, que es Portugal. Ya hablaremos del camino que le puede llegar a tocar a Colombia, porque claro, no se han dado los resultados en otros grupos como algunos esperaban.
2: ¿De verdad?
0: Y de pronto, uno clasificando primero, increíblemente se puede enredar la vida. Puede pasar.
1: Claro.
0: Todo pasa. Puede pasar.
1: Ayer tuvimos dos rivales distintos en dos momentos distintos en la siguiente fase, porque antes de que Portugal hiciera su manito espectacular, porque este señor apareció y encontró el fútbol, Colombia fue la primera del grupo, ¿cierto? Ya cuando Portugal hace los 5 goles, Colombia todavía es segunda, se enfrenta en este momento con Croacia, pero antes, en un punto, le tocaba enfrentarse con Ghana. Entonces también toca estar pendiente de los cruces para analizar el próximo rival. Si fuésemos primeros, nos tocaría con algún tercero. Son como 4 posibilidades. No tengo I, J, L y otro que no.
0: El problema es que Croacia puede ser un tercero.
1: Exacto.
2: Por ejemplo.
0: Ese es el problema. Pero mire, yo después de ver lo que vi ayer con Colombia, no, que me suelten el toro.
2: Sí, pues
1: es que se venga a España.
0: Que me suelten el toro. Yo entiendo los caminos y demás. Pero esto es un mundial de fútbol. Están los mejores.
1: Sí.
0: Y hay que jugar contra los mejores. Y si Colombia juega con la actitud y el fútbol que vimos ayer, hombre, ahí sí hay que ilusionarnos. Como me voy a ilusionar ahorita, porque vamos a hablar de los partidos de hoy, Luisca, porque
2: obvio,
0: empiezan los partidos ya
2: dobles,
0: simultáneos, ¿no?
2: Correcto, hoy toca a doble pantalla. Vayan alistando la tablet del otro televisor, el del cuarto doméstico, el que le prestaron, el del cuarto de visitas, porque hoy toca tener doble pantalla para empezar con los partidos, Rafa.
0: Bueno, ya vamos a hablar de eso y sorpréndame, ¿qué vamos a poner de música en Radio?
2: Pues vamos a iniciar, vamos a poner de todo porque tenemos, hoy juega Canadá, hoy juega, bueno, tenemos de todo. Uy, pero vamos a iniciar porque... Me reportaron, Rafa, me reportaron que ayer hubo mucho sexo con amor.
0: ¿Qué? ¿Sí? ¿Después del partido?
1: ¿De quién?
2: Y durante.
1: ¿Durante?
0: ¿Durante el partido?
2: ¿No viste a Colombia con ganas?
0: Ah, sí. Obvio.
2: Por eso desde Cali llega Superlitio.
0: Muy bien.
2: ¡Sexo con amor! Como el que tuvimos anoche. Van a nacer en 9 meses muchos...
0: Jamesitos.
2: Danieles, James, Gustavos.
0: Danielitos.
2: Falcaos,
0: también,
2: ¿cómo estás comentando, Radamel? No, goleador, donde sea. Llegó Sexo con Amor. Es Superlito en Radioactiva. Ganamos, buenos días.

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2: En la mañana, al aire, el Rock and Roll del As. Le tengo un video que sé que a Luisca y al Chancho, con los buenos días,
3: buenos
2: Marrano,
3: días.
2: Les va a encantar.
4: A ver. Ay, a mí no, tú no piensas en mí.
2: Es que no sé si te... No, sí, también te va a gustar. Sí. También te va a gustar.
4: A ver.
2: Si yo le digo que tengo un video de enfermeras noruegas.
3: No, no, yo voto creo que sí.
2: ¿Qué? No, pero ¿qué se imagina?
3: Enfermeras noruegas, pues una
4: pues
3: mujer despampanante, ojiverde,
4: Mona,
3: con una minifalda blanca y una jeringa gigante.
4: No.
3: ¿No? Pues, usted me dijo que pensara, que, usted que fluyera.
2: ¿Usted qué se imagina, Luis?
5: Depende, porque también puede ser la vikinga de bigote.
4: Exacto. Así como
5: grande,
4: con dos rendas,
5: o sea, como Haaland, pero versión mujer. Versión
4: pero
5: mujer.
4: Enfermera.
5: O sea, bueno, no olvidemos de dónde vienen, ¿no?
2: Sí.
4: Más la segunda por la risa del
2: pero
4: del
2: a usted
4: patrón.
2: No le suena como película erótica si usted
5: también dice, si usted va bajando en la programación,
2: claro,
5: y dice y de pronto noruegas. Enfermeras noruegas, ah, mira, uy, un programa de salud,
2: miren,
5: claro.
3: Eso no es una portada de Blink de Negritud o de algo. ¿Es una enfermera haciendo así?
5: El Enema of the State, de hecho, es una actriz de porno que sale en la portada, una de las portadas más famosas del neopunk. All the Small Things, mi querido.
2: ¿Cómo se llama la actriz? Solo por cultura general.
4: Por aprender algo hoy.
3: Anotemos.
2: Búsquela y ahorita
4: solo
2: ves.
4: Solo por apoyar el talento.
2: Pues mire, les voy a mostrar las enfermeras noruegas.
3: Uy, a ver, Rafa, ¿con qué sales? Ay, no. Aunque
5: crack.
3: Aunque yo voy ahí.
5: No lo dudo.
3: Usted va empujando.
5: No lo dudo.
3: La que va empujando sale conmigo a comer torta de Miriam Camil.
5: Que no se acabe el mundial.
2: Espectacular.
4: Ay, ya,
5: si no,
4: vamos a hacer la mitad de partido.
5: Les tengo una historia para cuando quieran.
2: Ya, no, échela, ya, échela.
5: Ayer en Transmilenio.
2: Sí.
5: Porque pues salí a la hora de después del programa. Estaba jugando Cristiano Ronaldo.
4: Sí. ¿Claro?
5: Y yo iba viendo el partido en mi dispositivo móvil tal. Y a mí se me olvidó dónde estaba yo. Yo ya pegaba ya el tubo colgado y de pronto Cristiano hizo ese gol y yo grité como si estuviera en mi casa.
3: ¡Golazo!
5: Y se volteó uno que iba en la puerta y me dice, ¿de quién? ¿Del bicho? Y yo, sí, sí, marica. Y me hace, uy, no.
4: Y nos besamos.
5: Y todo el camino, aparte de que nos besamos, nos cogimos de la mano.
2: Mano araña.
5: Y nos fuimos viendo el partido todo el camino y llegaron tres o cuatro detrás también a unirse al beso de seis. Y
4: a estregárselo
5: pues
4: más
5: a seguir
4: bien.
5: Viendo el partido, que no se acaba el mundial. Yo sé que me podían robar el celular, ¿sabes? Lo rapan y... Ay, pero es el mundial. Permíteme apostar por el mundial.
2: Eso es lo bonito del fútbol. Se unieron con desconocidos.
5: No, cuando me dijo, ¿de quién? ¿Del bicho? No, mal.
2: Y el bander de eso,
5: sí. Me hace, uy, no,
3: sí. Ay, no.
4: Y lo miré y me miró.
2: ¿Y en qué
4: nos
2: momento?
4: Conectamos.
2: ¿Y la historia termina bien? O sea, no te
5: No, la historia. Llegué a mi estación, me bajé y me dice, chao, monstruo, yo buena. Y me, ah, no, y me dice, ¿cuánto gana Colombia? Le dije, 2-0.
2: Y beso al bicho.
5: Y beso, y así hicimos los dos, como Marcelo y el bicho. Y luego nos fuimos juntos.
3: Bicho.
5: De hecho, hoy debe estar conectándose al programa.
2: Qué lindo. Pues es que eso es lo que deja el mundial. Estas enfermeras, por ejemplo, en Noruega. El Parlamento Noruego.
5: Bien hecho. Rafa.
2: Mire, pero mire esto, Luis.
5: Ah, ya lo tiene.
2: Permíteme. El Parlamento Noruego.
5: Hoy se vale todo.
2: Esto es hermoso.
5: De salchicha.
2: Esto es hermoso, la unidad de un país gracias al fútbol.
5: A ver, la pelota, únela.
3: Eso.
5: Para quien no nos está viendo, solo oyendo, son los diputados noruegos que interrumpieron la sesión del parlamento para estar remando como está remando la hinchada vikinga en el mundial. Y es, imagínense el cuarto del Senado, ¿no?
4: Claro.
5: Pero con todos ellos remando. Uy, muy bien.
2: ¿Ustedes
5: muy
2: creen que esto se podría hacer en Colombia?
3: Sí.
5: ¿Qué va?
4: Sí, no, ya pasó. Hagámoslo nosotros, hagamos un video.
2: Es que la división
4: remando.
2: Es tan jodida que lo que yo digo acá, allá hay oposición también y allá hay cosas, pero todos se unen alrededor de un país.
4: Claro.
2: Y todo el Congreso noruego remó por su selección.
3: No, yo, usted dice que no, pero en 1989 la hubo en Barranquilla. Lo que pasa es que no era técnicamente un remo, pero eso se llamaba la avalancha. Y usted veía cómo era el Estadio Metropolitano y todo el mundo se empujaba así porque era que digamos
2: sí,
3: como
2: que se pueda dar hacia adelante.
3: Y decía uno, Barranquilla, Barranquilla. Esa fue la eliminatoria, si lo pudimos hacer antes, ¿por qué no ahora?
5: Es que dicen, no, aquí no se puede hacer porque nadie va a trabajar.
2: Sí, es verdad.
3: Ahora. Yo se lo propongo al contrario. Y si más bien nosotros nos copiamos y hacemos eso mismo por acá. Entonces voy a decirlo. El remo en Transmilenio. 5 estudiantes universitarios ahí haciendo ese remo. Yo lo haría.
2: No, lo que pasa es que pues el remo identifica a Noruega. Deberíamos inventarnos, por ejemplo, eso que usted dice, la ola. Yo sí me acuerdo de esa, que usted empujaba al de adelante.
3: Empujaba al de adelante.

0: adelante.
1: Y se veía todo el estadio.
0: Como si fueran olas. Es que esa era la gracia de eso.
2: Hagamos una coreografía de champeta o algo así. La con la que celebraron anoche también es buena.
1: ¿Cuál es esa?
2: Ellos no sé qué canción será, pero hicieron así.
1: Como gelatina. Pero ¿qué canción estarían pensando?
3: Es gelatina.
1: No, parece gelatina.
2: Tiene que nacer acá para meterla así de rico.
4: Sí, eso es de chocolate. Mira, antes de seguir, Rafa, yo las tareas que ustedes piden, obviamente, por información, se llama Janine Linde Mulder.
1: La actriz porno de la portada del disco.
4: De la portada del disco Enema of the State. Mira, deletreado Janine. O sea, Janine Linde Mulder. Lo que pasa es que ella nació en el 68, ¿no? O sea, ella tiene...
1: ¿Será que está con nosotros?
4: Es de las portadas más famosas que hay entre el final de los 90 y nuevo milenio con los Blink-182 y su Enema of the State.
1: ¿Una actriz porno trabaja hasta el final de sus días?
2: Sí, pues hasta que el cuerpo aguante, literalmente.
1: Sí.
2: Es cansancio físico, extenuante.
4: Depende del desgaste.
2: Puede que le duela la ciática.
4: De los materiales, ¿no?
2: Del utensilio.
1: Bueno, ay, Chancho la está buscando en redes
4: sociales. Chancho ya se va a ir del programa.
2: Va a ir a hacer una manualidad al baño.
1: Chancho, Mejor hablemos de lo que pasó ayer, pero con buenazo. Les traigo buenazo. Ya Anito me hace el favor y nos va a traer el que le gusta a Sara.
2: El de relleno de mora.
1: Ay, ojalá el relleno de mora. ¿A Luisca le gusta?
4: El de naranja con la mitad cubierta de chocolate.
1: Pero es el ponquecito.
4: Uy, eso es. Sí, no, el mío no es el pan hojaldrado, el mío es el de paquete azul.
2: A mí sí, los dos.
1: Chancho, ¿a usted cuál le gusta de los buenazos de Bimbo?
3: Ay, es que yo lo reconozco por los colores, el azul.
1: ¿El azul?
4: El azul es el de naranja, sí, claro.
1: Es que ese es muy... A mí me encanta el que viene relleno de arequipe, el pan hojaldrado.
4: Uy, también.
1: Y hay uno pan hojaldrado relleno de chocolate. Les voy a decir, eso con un café es una locura.
2: Yo te tengo que
1: decir
2: una cosa.
4: Hoy me desayuné un buenazo de naranja que me sobró del partido de anoche.
2: Ay, tráeme que yo no he desayunado.
0: Ya les traigo. Quiero buenazo.
1: Ya les traigo, ya les traemos buenazo, porque obviamente rompió la monotonía. Y buenazo nos acompaña a esta hora en el Rock and Gol de las... Lo bueno comienza con B de buenazo, el impulso para que nada te detenga. Y como nada nos detiene, Crispín estuvo haciendo un exorcismus, como nos gusta, en Nueva York, con colombianos, después de la victoria categórica, contundente y clara, frente a la selección del Congo.
2: Te voy a decir algo, amigos. Hay una sorpresa en el exorcismus.
1: ¿Ah, sí?
2: Ahí se las dejo, mira, cortito.
1: ¿Travesaños?
2: Y al pie. Y no sé.
1: Sorpresinha.
2: Puede ser, ¿no? Estamos aquí en un programa inclusive, acuérdate. Puede haber travesiños.
1: Muy bien, acá está Crispín con su exorcismus en el Rock and Roll.
5: ¿No bien? Yo soy lo más fresa del pedazo. Y bueno, bienvenidos a este exorcismo especial, porque nuevamente está aquí su dupla dinámica con el señor Crispy Millos desde Estados Unidos. Batman y Robin se juntaron para traerles la clasificación de la selección Colombia, en donde ganó 1-0 a República Democrática de Congo. Escuchemos qué dicen los hinchas.
6: Parido macizo. Me pone a trabajar. Vamos esta vaina rápido. Que no parece que estamos en la primera de mayo.
1: ¿Cómo que rápido?
6: Acá estamos siguiendo tu informe.
1: San Victorino.
2: Veamos, Cris.
6: Con la gente en Estados Qué grande. Unidos sobre el triunfo de Colombia. ¡Hey, Colombia!
0: Uy, ahí saco un tresillo.
7: ¡Siento dichoso de ser colombiano! ¡Lo digo orgulloso! ¡Yo soy colombiano!
0: ¡Macho!
6: Hablamos con la gente en Estados Unidos sobre la victoria.
2: No, pero ¿tú estás
4: feliz?
2: ¿Ganas?
4: Es
6: un informe para el macizo González.
8: Soy un tierno, con respeto.
6: ¿Tu nombre?
9: Oscar.
6: Oscar, ¿qué tal? ¿Opiniones del partido? ¿Qué te pareció?
9: No, estuvo bueno. La verdad, quiero mirar cuál fue el porcentaje de las oportunidades que tuvimos en comparación a los del Congo, porque le metimos.
1: Carlos Antonio.
2: Sí, era claro.
6: Número uno. ¿Cuál es tu nombre?
10: María Paula.
6: Bueno, María Paula, ¿qué te pareció el partido?
1: ¿Cuál partido?
10: Estuvo más duro de lo que esperábamos.
1: Es que duro.
6: ¿Cuál fue la figura para ti?
4: Casi no entra Rafa.
1: Pero no.
10: Yo siempre voy por Vargas. Ese hombre nos salva. Nos salva siempre.
4: Claro. Creo que
2: esa es mi cara.
6: Tenemos que hablar de Santa Fe por ahí de pronto.
10: Criada.
1: Oh.
6: No, please. ¿Los dos son colombianos? Okay. ¿Cuál es colombiano?
9: Yo soy colombiano.
3: Sí, eres de Suecia.
11: Bucaramanga.
4: Sí, claro. Es el que tiene acento. Se le nota la rechera, además.
12: No hablo tacataca, señor. Ni siquiera lo voy a intentar.
6: ¿Te gustó el partido?
9: Estuvo muy emocionante.
6: ¿El mejor jugador es de Colombia?
9: ¿Luis?
1: ¿Cómo es?
6: Luis. ¿Se le puede ganar a Portugal el sábado?
2: Lo toca.
9: Sí. Esperemos que sí.
6: Gracias.
8: Pero igual. Farid, gracias, gracias.
6: Pero venga, sé que tiene su camiseta del Bucaramanga.
1: ¿Pero qué?
6: ¿Tiene su Bucaramanga?
8: Eso más sí tiene. ¿Es en serio esta pregunta? O sea, ¿es en serio?
6: Bueno, ¿le gustó el partido? ¿Cómo lo vio? ¿Mucha apretadera, no tanto?
11: La verdad, muchos errores. Ganamos por parte de que los dos estaban cometiendo muchos errores, pero digamos no puede seguir así Colombia, porque si nos enfrentamos contra un equipo grande, España, Francia, Argentina, no nos perdonan.
12: ¡El que perdona! ¡Murió en la cruz! ¡Yo le doy a lo que sea!
13: Uy. Un partido demasiado complicado para Colombia.
4: Hola, vos.
13: Yo, Colombia, siento que desgastó toda la energía que tenía. Y después del minuto 20 fue en donde le empezó a apostar, teniendo en cuenta la condición física de los jugadores de Congo.
5: Y bueno, con estas luces de motel, cerramos este exorcismo de la clasificación, señor, de la selección Colombia, en donde se vio a Daniel Muñoz marcando su quinto gol en 46 partidos vistiendo la camiseta de la selección Colombia. Y bueno, nos veremos en una próxima edición del Exorcismus Colombia versus Portugal. Chao, chao.
1: Chao, Maxi.
14: ¿A quién no le gustan los finales felices, eh? Hasta la próxima. Aquí su amistoso vecino cantando.
4: Te voy a decir que el trabajo es de Cristian, ¿no?
1: Todo.
4: Pues no sé, el macizo momento vino, presentó, despidió y
1: se subió el macizo al bus.
4: Ya estuvo, una cosa loca.
1: Pero mire, ¿están de acuerdo con lo que decía un hincha, que el partido fue duro, fue difícil? O hay que verlo como yo creo que hay que ver, o en mi opinión, que fue un partido para Colombia. Esperaba un partido más difícil, un rival, digamos, de lo que habíamos visto frente a Portugal, pero yo vi un equipo que en cualquier momento, es que a Colombia le anularon tres goles. O sea, le anularon tres goles.
4: El de Daniel Muñoz, otros cuatro.
1: El gol de fuera de lugar de Lucho, el gol que para mí no era falta sobre ese defensa.
4: Eso es un atraco.
1: Sí,
4: eso es
1: parece un atraco. Y termina marcando cuatro, de los cuales uno fue válido, pero Colombia fue infinitamente superior. O sea, de verdad que no lo sufrió el partido de ayer. No se sufrió el partido de ayer. Se sabía que se iba a ganar porque era superior Colombia. Faltando los cinco minutos, que es normal, Luisca, que obviamente el rival vaya, que intente y que busque y que tire pelotazos. Pero de resto.
4: Sí, estoy de acuerdo. Siento que es muy difícil y lo repito constantemente. Por cualquier lado van a seguir dando palos. Siempre van a buscar alguna cosa para decir que no les gustó, como al final nuestro amigo del Bucaramanga. Pero ayer Colombia, yo la verdad creo que el sufrimiento al que se refieren varios hinchas fue ese sufrimiento entre el minuto 60 y el que llega el gol, porque empezaba a pasar el tiempo, exacto, y Colombia sí se alejó de la portería rival en un momento, porque los primeros 20 minutos del partido, yo les digo en serio que no había visto a Colombia jugando así, yo creo que desde el Mundial de Brasil.
1: Sí,
4: en los primeros 20 minutos del partido, hasta esa pausa de hidratación que mató el ritmo de Colombia y demás. Y luego es cuando entra Juanfer, que empieza a encontrar otra vez un poco el manejo de las jugadas por los costados, darle más salida a Daniel Muñoz. Me gustó la entrada de Córdoba, pero yo creo que era más el sufrimiento de ver que el tiempo pasaba y que teníamos todo para ganar, pero uno, el arquero, yo insisto, Lionel Empassi, que tuvo suerte, pero que también está lento. O sea, este man estuvo bien parado en momentos, y por más que la pelota le estrelló en los tobillos y lo que sea, tapó lo que pudo tapar. Y además, no entraba, porque la de John Arias, de zurda, que se va desviada, la de Daniel Muñoz del primer minuto, que se
1: el
4: va.
1: El remate de James.
4: El remate de James. Entra ese gol de James, y usted sabe quién está criticando, hoy a él. Nadie.
1: El Gustavo de Puerta.
4: Entonces creo yo que el sufrimiento más allá del juego, porque Colombia se impuso muy bien con el fútbol, creo yo que era por el tiempo que iba pasando, y parecía que no.
1: Como la angustia.
4: Sí, como la angustia de que no entrara, y pensando en el sábado dejarlo todo con Portugal. Y claro, lo de siempre, que es cuando quedan unos minutos, que a Colombia le empieza a costar el juego mental, y ahí fue cuando llega el remate que ataja Camilo Vargas.
1: Y que atajado.
4: Ahí es cuando el Congo empieza a recuperar más la pelota, pero yo creo que va más por el lado del tiempo y la pelota que no entraba, al verdadero sufrimiento en el juego.
2: Total, yo sí quiero ir como a las estadísticas, y es que, amigos, un equipo que dominó el 64% de la posesión del balón, que tuvo 19 remates a portería, mientras su rival solo 6, no sufrió el partido.
1: Totalmente.
2: O sea, desde el juego, seguramente visualmente, cuando solamente te dedicas a ver el contexto del partido, le costó sí unos primeros minutos, unos primeros 20 7 porque tenían una línea de 5 que era súper densa. Después de eso, Colombia en ningún momento perdió el balón, salvo los últimos 10 minutos que ni siquiera lo perdió. Se lo dejó al Congo para que hiciera lo que pudiera. Y ahí tenemos la jugada importante, la tajada de Camilo Vargas. Pero decir que Colombia sufrió me parece... O sea, obviamente Colombia bajó el ritmo cuando ya sabía que tenía el 1-0 asegurado, cuando hay un partido importantísimo el sábado y cuando no podemos negar que los jugadores están cansados. Daniel Muñoz y Lucho vienen reventados, hay que trabajarlos con cuidado.
1: Marrano, ¿a usted le pareció el Congo después de haber visto, porque contra Portugal es un partidazo? O sea, ayer lo hablábamos, esperábamos un equipo más rápido, con transiciones rápidas por las bandas. ¿Fue virtud de Colombia bloquear ese equipo? ¿O fue que realmente Congo no tenía lo que pensábamos que tenía?
15: Congo jugó mucho mejor contra Portugal y nosotros, digamos, o sea, a mí realmente no me incomodó prácticamente nada el equipo, me parece que jugamos muy bien. Más bien, exacto, cuando el arquero se empieza a agrandar, pues por una virtud de nosotros, porque somos nosotros los que generamos juego. Si no generamos juego, pues obviamente el señor no sale figura. Es que nosotros empezamos a decir, pues, ¿cómo le hacemos el gol a este señor? Y nosotros nos empezamos a enredar nosotros solitos. Nosotros mismos hicimos grande al arquero. Pienso que jugaron mucho mejor con Portugal. Es más, voy a cerrar con esto. Creo que todos estamos de acuerdo en que le vamos a hacer un homenaje a Farid Mondragón diciendo, si hubieran entrado los goles, pues hubiéramos ganado 4-0. Pero si es así, mire.
1: Sí, gracias, sí, Farid. Gracias, Farid. Sí,
15: por
1: sí,
15: eso,
1: sí.
15: Pero Farid, 3 goles, que no claro. Es lo que dice, hubiéramos goleado.
2: Aumenta la expectativa del gol del equipo.
1: Le hago una pregunta para irnos a música, Luisca, y que la gente también opine en Radioactiva. ¿A qué jugadores le daría descanso pensando en Portugal?
4: A Lucho. De entrada, a Lucho yo lo vi por momentos reventado.
1: Portugal.
4: Lo está dejando todo. No todo el partido, pero sí creo que es que hay algunos jugadores que se ven cansados. Yo, por ejemplo, no sé si esta sea la oportunidad. Yo siempre he sido defensor de James completamente y si lo tengo titular, pero por ejemplo, darle de inicio a Juan Fernando.
1: Eso, por ahí creo que sí.
4: O de pronto un jugador que sea más de marca. Es decir, creo que con Portugal, no porque estemos confiados ni mucho menos, porque pues ahí se decide el primer lugar, pero ya Colombia está clasificada. Entonces digamos que no es jugar con displicencia ni mucho menos, pero con la tranquilidad de saber que ya estamos al otro lado y que se vienen cosas de ya, el que pierda, el que sale come papas. Claro. Entonces creo que hay que darle descanso a algunos y a Lucho yo lo siento.
1: Pero usted se imagina, Lucho que en Alemania juega no hasta la Copa Tapita.
4: No, lo va a sentar.
1: Que lo pone a jugar 18 partidos frente a Portugal en el Mundial.
4: No lo va a sentar.
1: No, y así lo dijera, yo creo que Lucho le va a decir, profe.
2: Profe, es Portugal, profe, pero, es mi Mundial.
4: Pero no es sentarlo, es...
1: Que no juegue todos los 90.
4: Minutos 60.
2: Dejarlo para el remate.
4: Minutos. No. O que entre titular, pero que salgan el 60, el 70. Bueno, o sea, que
1: darle algo de descanso.
4: Lucho va a jugar, pero creo que darle un poco de descanso. Para claro que este man, usted cree que le va. Usted cree que Lucho está en modo cansado. A mí, póngame lo que quiera, que yo juego descalzo.
1: Yo creo. Pero perdóname, Chancho. Pero le compro la de James por Juanfer.
2: Sí.
4: Sí, puede ser.
1: O sea, hacerla al revés. Porque me parece que Juanfer sí jugó mucho mejor y tuvo un segundo tiempo espectacular.
15: Yo creo que va a repetir todo el mismo equipo y realmente la única persona que no jugaría, pero no porque no quiera, es Suárez por el tema del hombro. Yo lo vi desde el minuto 5, cójase ese hombro, y al final me cuentan que eso estaba con hielo. Y es más, si fuera el cambio, yo metería incluso al Cucho, no a Córdoba, yo metería al Cucho y el resto todo el mismo equipo. ¿Y por qué creo que James es primero que Juanfer? Porque Juanfer es mejor rematador. O sea, no me imagino a James rematando un partido.
4: Sí, de hecho, no, eso lo han hablado mucho, ¿no? De Juanfer tampoco muy es que haya, cuando ha sido titular, no es que haya sido el que se pone, pero sí siempre entra a ser muy buen rematador.
1: Muy bien. Pues opinen a través de @radioactiva en YouTube y también en As Colombia. Ya los leemos porque estamos con una canción. Sara, prepárate.
2: Tengo miedo. ¿Qué
1: prepárate,
2: me
1: Chancho,
2: hoy?
1: Prepárate.
15: A ver, nos sorprende. Me voy a agarrar aquí.
4: Mira, a las 2 de la tarde,
1: ¿sí?,
4: juega una de las selecciones anfitrionas.
1: ¿Sí? ¿Canadá?
4: Canadá, que juega contra Suiza. ¿Sí? Y de Canadá ya trajimos a Simple Plan.
1: Sí.
4: Okay. Hoy es el turno de una chica.
15: ¿Celine Dion?
4: No.
15: My heart will go on. No.
1: Sí. Forever.
4: Una chica a la que le dijeron, mira, quítate ese maquillaje, cámbiate. Mira lo que está haciendo Britney Spears, ¿por qué mejor no sigues por ahí? Ella dijo, bueno, no te sirve, me voy para otro lado. Y para otro lado iba con su mochilita y sus canciones.
1: ¿Avril Lavigne?
4: Llegó Avril Lavigne.
1: Claro.
4: Esto se llama Skater Boy. De una vez. Hoy juega Canadá. Hoy todos somos Avril Lavigne.

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4: Dale a tu cuerpo alegría, Macarena, que tu cuerpo es para darle alegría.
5: Hoy vuelve,
4: buena.
5: Hoy vuelve.
4: Dale a tu cuerpo alegría, Mocaena. Mocoena. Ay.
6: Hoy vuelve Mocoena. Yo con Sudáfrica hasta que los eliminen.
7: O sea, Sudáfrica ya empató su último partido.
8: Contra,
7: ¿no?
8: Chequia, sí.
6: Contra Chequia.
8: Esto se vuelve importante.
7: ¿Contra quién juega hoy Sudáfrica?
6: Está lindo.
8: Contra Corea.
6: Hoy Sudáfrica juega contra Corea y Corea que viene de caer. Con lo México.
7: Esa polla de hoy, ya vamos a analizar.
6: Uy, no, yo ya ni me acuerdo. Luisca, no me pregunté. No me pregunté nada.
7: No, pero vamos a hacer hoy, nos vamos a sacar la polla de
9: seis veces, que no es lo mismo.
7: Para hacer, nos vamos a sacar la polla seis veces.
9: Claro, son claro, seis partidos.
7: Ah, Rafa. Claro, sí, es verdad.
9: Y al tiempo, dos.
6: Ahí
9: es duro.
6: Se está reportando desde la distancia, no trabajando, sino interrumpiendo el señor Carlos Alemán.
7: ¿Y qué dice Alemán?
6: Él dice que ojalá nos toque con un equipo africano en la siguiente ronda.
7: ¿Con un equipo africano?
6: ¿Cuál sabe por qué?
7: ¿Cuál?
6: Maldita sea.
7: ¿Por qué?
6: Porque Colombia gana.
8: Taran, tan, taran, tan.
7: ¡Push!
4: Hello, my baby. Hello, my honey. Hello, taran,
6: taran, taran, taran. Alemán, yo. Es odio sincero.
7: Pero, ¿nos puede tocar gana? No.
8: No, sí, sí.
7: ¿Sí?
8: Sí, porque se dejó ayer. Es Inglaterra gana, de verdad. Puso ese grupo para que quede un tercero.
7: Es Inglaterra gana, jodió la polla de todo el mundo. Sí. Nadie, ¿quién puso 0-0 en la
6: ayer?
7: Polla?
6: Es que ni Bellingham.
8: Carlos Queiroz.
7: O sea, de verdad. O sea, increíble. Pero bueno.
6: Ni Bellingham se lo creía cuando le entregaron el MVP. Es que a mí, ¿por qué?
7: Sí.
9: Bellingham,
7: no,
9: que.
7: No, no,
9: y que está con la carita y no lo echaron.
8: Ah, mire, porque no es paraguayo, eso es normal. La FIFA.
7: Hay opiniones en Radioactiva, hay opiniones en AS Colombia, la gente está muy feliz por el triunfo de Colombia y opinan también a través de nuestro chat.
6: En la encuesta que tenemos en arroba Radioactiva Colombia en YouTube, el sufrió Colombia contra Congo, iba ganando el para nada, ahora va ganando el más de lo que debía.
7: No está mal, más que... de lo que debía.
6: Más de lo que debía puede
9: aceptable,
6: ser. Bueno,
9: aceptable.
6: Vea, dice Juanda, Colombia jugó mucho mejor, se lo vio más competitiva, pero cuando lo atacan da la sensación que le pueden hacer daño. Debe mejorar en ese aspecto. Otra selección de más nivel sí nos puede hacer ver mal. Lo que pasa es que ayer creo que Colombia arriesgó más porque era la única forma de romper al Congo. O sea, el partido contra Portugal pensaría yo que va a ser de mucho más espacio porque Portugal va a salir a proponer. Es que el Congo, con cinco defensas y demás, creo que Colombia tenía que arriesgar como lo hizo. Dice Jefe Mim, dice, no vendan humo. Solo jugaron bien los primeros 22 minutos y los últimos 8 del primer tiempo. No generan opciones para los delanteros.
7: ¿Cómo?
9: Uy, amor, pero ahí sí, 19 diría... remates a portería, ¿no es crear opciones? A portería.
6: Sí, ahí.
7: ¿Cómo dirían los haters? ¿Qué partido vio?
6: Ojos en la espalda. Dice por aquí Luis José, un abrazo desde Escocia. Uy, hoy Escocia, ¿qué partido tiene Escocia? ¿Valió la pena la madrugada tan berrionda? ¿Qué opinan de los históricos 5 fueras de lugar de Lucho? Están preguntando por ahí.
7: ¿Verdad?
6: Lo cogieron mal parado. Y dice por aquí Alfredo Girón, ninguna rotación. A Portugal hay que respetarlo y se le respeta jugando con los que lo están haciendo bien. Quizás el asunto, como decíamos hace un rato, el hombro de Suárez sería lo único. Y más allá del hombro, también Suárez...
7: No, la verdad, a mí Suárez me está viendo.
6: Sí, es el único que yo digo que está...
7: ¿Flojo?
6: Sí, el que se está viendo, sobre todo incómodo, Rafa, yo siento que no...
7: Pero flojito, pero listo, puede estar incómodo, pero uno ve que el tipo pues se queda en su incomodidad.
9: Sí, no, o sea, hace nada por salir de ahí.
7: No he visto que él, exacto, que regrese, que busque una sociedad, no, se mete ahí.
8: Y pero el cucho sería hermoso ahí en ese...
6: El cucho. No, a ver, yo no creo que haya muchos cambios. No sé. Creería yo que a nivel de Portugal, sí, obvio, y por estar clasificados, pero a nivel de planteamiento, yo... los que tenemos son los que están. O sea,
7: yo también me la jugaría.
6: Ahora, Santi Arias en vez de Muñoz va a defenderle a Portugal, no creo.
8: No. Mire nuestra lógica, ¿no? Que es que uno juega porque uno juega en Brasil, que es que uno juega en Argentina, que porque... y Luis Suárez juega en
7: Portugal, ¿no? claro.
8: Por entonces.
7: Ah, claro. El chancho en medio de su locura y su maricada tiene
1: sobre
7: razón.
1: Sobre todo los segundos.
7: Sí, sobre todo.
8: Ay, ¿cómo son ustedes?
7: No hay opiniones en Ascolombia.
9: Sí, amigos, también la gente. Acá siempre siento que son más optimistas que del lado del amigo Luisca. Dice Pedro Antonio Pedraza, que siempre está conectado con nosotros. No pudo la macumba del Congo. Esa vaina casi no entra. También dice que los pronosticadores del fracaso no les gusta nada porque se ganó, se jugó bien, se hizo goles y pudo ser goleada si ellos no tuvieran al Richard Tex-Tex congoleño.
8: Si jugamos ahí. Bien. Si jugamos
9: también bien. Dice Diego Naranjo, saludos, vengo a cobrar. Yo dije acá en este chat que apretábamos ganando, que apretábamos y ganábamos 1-0. Y también se reporta Diego Naranjo y dice que los periodistas, al igual que los hinchas, pues generamos opinión porque la gente nos estaba tirando un poquito por nuestras opiniones y que él opina lo mismo que el filósofo Carlos El Pibe Valderrama. ¿Rotación? ¿Cuál rotación?
4: ¡Pruebe la barica! ¡Básicamente! ¡Vamos, boleta! ¡Voy a comprar boleta yo!
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0: Pero sería lindo, es tu hora de vivir tu propia historia.
1: Me gusta, me gusta.
0: Y es la hora de los titulares de Juan Lozano, nuestro productor del Rock and Roll de las... El orgullo de doña Sandra, que con mucho esfuerzo pagó a la universidad. Y aquí está, trabajando del lado de nosotros. Mucha gente le quiere dar cara.
2: ¿Por qué?
3: Para ubicarle,
2: pues para ver, o sea, verle cara al Cucho. Imagínese al Cucho Hernández con gafas.
0: Sí. Se me ocurre en este instante que sea él el que haga sus propios titulares.
1: Me parece. ¿Y cómo? A ver.
0: Pues entrando y diciéndolos.
3: Entrando y leyéndolos.
1: Ah, yo pensé claro.
0: Que... ¡Vamos, Anito! ¡Vamos! ¡Vamos!
1: ¡Vamos!
0: Vamos a darle la oportunidad, porque yo me acuerdo, Luisca, sí. Cuando tú también estudiabas, querías que te dieran la oportunidad, no estar detrás de... Si, claro, si bien haces un buen trabajo, pues
1: venga, yo lo recibo en la otra cosa. ¿No?
2: Sí, claro.
1: ¡Ay, siéntelo! Él no tiene que agacharse!
0: Y si usted, querido Ano, con los buenos días, nos da hoy la talla y a la gente le gusta, que la gente opine en YouTube de Radioactiva, si usted tiene que decir sus propios titulares, porque usted los escribe y nos hace reír, como habitualmente pasa, pues tendrá su sección al aire.
2: Hola, los Lozano.
4: Hola, Luisca, ¿cómo estás?
2: Bien.
4: Los titulares de Anito. Que son especiales.
2: Titularcitos.
0: ¿Por qué son especiales?
4: Porque ganó Colombia.
2: Ah, ya.
4: Entonces la idea es un poquito más de ánimo, más de gracia. No,
2: pero mira la cámara, que usted es el responsable de esto, Juan.
4: Primer titular.
2: A ver.
4: ¡Vamos, Colombia, carajo!
1: ¡Vamos, la Cele, vamos!
4: Ayer decíamos algo. Mojica escuchó a Anito. ¿Escuchó?
0: No, pero más ritmo. Pum, pa, pa, pa, pum,
4: Mojica escuchó a Anito y no tenía ganas de Gaber.
2: Ey, parece el chancho con un muñeco ventríloco.
3: Sáquele la mano.
4: Otro mensajito. Lucho estaba mamado, pero no lo jodan, pirobos.
2: Ey, pero por favor.
3: Le va a caer la macumba.
4: No, James está dándoles ventaja a todos. No lo hagan tartamudear porque los deja domaman.
1: Pero me gusta.
4: Mensaje de amor, Juanfer, gracias por existir y ser colombiano.
3: Llamamos Juanfer.
4: Hoy tengo que decirles, me levanté y tengo más pereza que Luis Suárez. Y si los llaman, Davinson y Puerta les recupera. Panamá, Venezuela, Ecuador y forman otra vez la Gran Colombia.
1: ¡Sí, señor! ¡Vamos! ¡Ese es!
4: Y el último, CR7, prepárate. ¡Agárrate, Real Madrid! ¡Agárrate! Porque Kevin Castaño tiene un plan. ¡Chao!
3: ¡Uy, no!
2: ¡Qué desgracia, de verdad! No puede
3: qué
2: seguir
3: grande,
2: así.
3: ¡Qué grande!
2: No puede seguir así.
0: Me gustó. Vamos con música en Radioactiva. Ya regresamos para sacarnos la polla con los seis partidos.
2: Y para hablar del bicho.
0: Sí, y hablar del encanta, bicho, mira, que marcó sus dos goles.
2: Querían Avengers.
0: Se sacó la presión.
2: Todos.
0: Se sacó ya. Eso es bueno que haya pasado.
2: Uy, ayer,
0: con Colombia.
2: Lo de ayer de Cristiano Ronaldo, no le entraron unos goles que hubiesen sido incluso mejores. La jugada preparada con Portugal. Bueno, ya hablaremos de ellos, porque por ahora, hoy también juega México.
0: Sí, cabrón.
2: Llega tu madre. Está de fiesta el pueblo mexicano, así que llegó Zoé.
0: Me gusta.
3: Me encanta. Soñé.
2: Campo de Fuerza.
0: Ah, la nueva.
2: Obviamente. Es el Rock and Roll de la... Se nos fue una hora. Pero ¿en qué momento ya venimos?
1: ¡Soñé!

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0: selección de Desorden Táctico al aire en Radio Activa. Somos el rock and roll de las. Qué buena canción, Luis.
1: Muy linda,
0: ¿cómo
1: me encanta?
0: Me contagia.
1: Sí, de acuerdo. Se volvió la canción con la que estamos abriendo las transmisiones del rock and roll, Rafa.
0: Y se volvió cábala para Colombia.
1: Se volvió cábala porque por ahora ha servido y esa frase de un gol puede curar al mundo, aunque sea un segundo.
0: Pero tanta razón.
1: Me estremece.
2: Anarquía estratégica. Perdón, desorden táctico.
1: Anarquía estratégica.
0: Dani Muñoz es más que Cafú. Davinson es el mejor central del mundial. Camilo se repuso. Sí. James sigue trotando, pero ¿qué más esperan? Jugó bien.
2: No, James jugó bien.
0: Juanfer tiene que ser titular.
1: Ahí está la pregunta.
0: ¿Córdoba por encima de Suárez?
2: No.
0: El sábado contra Portugal. ¿Pasamos de primeros?
2: Sí.
1: Yo sí sírvalo.
0: Sí.
1: Sírvalo, hágale. Entonces, adiós.
3: Eso va.
0: Súbale.

0: ¿Por qué no? ¿Quién no lo impide? ¿Quién?
1: Nadie. Permítanse ilusionarse. Por favor, háganlo. No hay nada mejor que sentir la pasión del fútbol.
2: Soñar es gratis y después al despertar pegarse ese taponazo también.
1: Déjanos, estamos en la nube, estamos en la nube.
3: Desorden táctico debería componer las arengas de la barra de Colombia, dice por aquí Camilo. Alex dice, me gusta esa canción, está mejor que la otra de ese reggaetón. Dice el Neno, pero qué letra tan perfecta. Dice, llevo buscando Desorden Táctico y no lo encuentro. ¿Por qué canal lo puedo buscar? No. Solo acá.
2: Acá en el Rock and Roll de las.
1: Exclusivo del Rock and Roll de las.
0: Exclusivo. Me antojé de algo. ¿De qué? De KFC.
2: Con Desorden Táctico, ustedes hablando del mundial, con esta ilusión. Ayer ese fue el plan. Yo no sé si ustedes en el Rock and Roll hicieron.
0: Tenders.
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0: 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Pero que lo cante Dairo.

0: pasó, Rafael? ¿Qué le pasó?
1: Se emocionó con Dairo.
2: La emoción de Dairo. Bueno, vamos a sacarnos
3: la polla de por todos lados.
2: Antes, ¿alguien le pegó ayer al partido de Portugal?
0: No. El Chancho de Milagro no le pegó porque puso 5-1.
2: Ah, puse 1.
1: ¡Toma!
2: Por eso es que 5-0 ganó Portugal ayer Uzbekistán.
0: Increíble partido de Cristiano Ronaldo ayer, que definió en la primera que... ¿Usted vio cómo sonó esa pelota cuando le pegó el bicho?
2: ¡Qué golazo!
0: Se interrumpió en la transmisión. Luego, un segundo gol muy inteligente, como le marca él mismo el pase a Bruno Fernández, le pide en la diagonal, define espectacular, pero ayer se reportó Rafa Leao, el tiro libre también.
3: Eso iba a decir, el primer tiro libre en la historia, que es gol de Cristiano Ronaldo sin tocarla.
0: Le están dando asistencia a Cristiano Ronaldo por no tocarla, porque hizo todo el show, tomó todo el impulso, peleó con
3: los jugadores. Todo el mundo.
0: Todo el estadio
1: esperando. La narración que yo escuché lo cantaron como si fuera él.
0: Y le pega Nuno Méndez un riendazo que no esperaba ni él. Pero es que luego llega otro tiro libre.
2: Hay un momento, Luis, que en ese tiro libre, claro, todos pensamos, ¿por qué él hace, o sea, obviamente
3: toda
2: se para,
3: la parafernaria de...
2: Claro, pero hace algo que él normalmente hace en esos tiros libres, que es que toma respiración.
0: Sí.
1: La saca.
0: Sí.
2: Suelta y dice, claro, ahí va.
0: Va, va.
2: Entonces, claro, engañó de verdad al man,
1: y
2: metido en su papel, y todos quedamos así cuando cobra este.
1: Espectacular.
0: Y dos veces, Rafa, dos veces, porque más adelante se repite un tiro libre, Cristiano sí toma el impulso, pero sigue derecho de la pelota, frena, y deja que esté justo al lado de la barrera para que se la suba. No terminó en gol en una jugadota.
2: Porque el arquero salió.
0: De Portugal, porque el arquero salió y se quedó con la pelota, pero ayer de verdad Portugal... Otro equipo. Y ojo, es que no, que pero es que era Uzbekistán, pero es que, ojo, que Uzbekistán complicó a Colombia al final. Y ayer Portugal salió con una obligación tremenda, pero hay una cosa que sí, obviamente, yo siempre me quedaré con el bicho, pero ayer también, lo que hizo el señor Joao Félix.
2: Sí, fue un partidazo de ellos.
0: Titular, además, reemplazando a Bernardo Silva, reemplazando a Rafa Leao, y ayer se jugó un partidazo Joao Félix. Ojo con Portugal, bien por el bicho que se reportó, y claro, el récord de Cristiano Ronaldo, único jugador en la historia que ha marcado en 6 mundiales.
1: Y que lo cuenten como que
2: único en la historia.
0: En la historia.
3: Sí, porque Messi capó 2010.
2: Claro.
3: No hizo gol ahí.
0: Messi no hizo gol en Sudáfrica.
3: El gol lo hizo Palermo.
2: Increíble.
3: Contra Grecia. De resto, Higuaín Tevez.
2: Y va a ser, ¿quién puede superar ese récord?
3: Pues tocaría hacer otro mundial Messi, pero Messi ya creo que no.
2: No, pero Messi no, Messi no le va a dar para 4 años. Pues, ¿y Mbappé cuántos mundiales lleva?
3: 3.
2: No, es que, no, ¿será que Mbappé juega?
3: ¿6 mundiales? Sí, Haaland también.
2: No, por eso, pero es que él, o sea, tendría que jugar 7 para superarlo.
1: Exacto. Sí. Y marcar en todos.
2: Con 6 igualarlo. No, exacto. Marica, Cristiano, yo creo que vamos a tener ese récord
3: de por vida.
2: Yo creo que nosotros vamos, nuestra generación que viene, de golpe.
0: Sí.
1: De pronto golpe. Mis hijos los vean.
2: ¿Un Leo Castro?
0: No, pero...
2: No, mentira, no.
0: No,
2: es por hambre, es que ya está llegando.
0: Están pasando cosas.
2: ¿Qué pasó?
0: No, la gente está desesperada en el chat. Sube una plataforma la canción de Desorden Táctico. Luisca, por favor, es para ponerla en las historias. ¿Dónde están esas canciones? ¿Qué letrononón? Oiga, esa canción salió en el Rock and Roll y ahora se están copiando en todas partes. Por favor, súbanlas. Queremos Desorden Táctico, Rafa.
1: Amigos, toca.
2: ¿La podemos subir en la página o qué hacemos?
0: Yo no sé qué mueven. Es que sería lindo que pudieran subir historias en Instagram con esa
1: ponerla
0: canción.
1: Ponerla en notas.
2: Es que esa es la canción del Colombia, mundial de rock and roll.
3: Se puede poner en el Instagram.
0: Bueno, ahora miramos qué inventamos.
2: Bueno, saquémonos la polla, Luisca, con los partidos de hoy.
0: Perfecto.
2: Importante.
0: Entonces, Sara Lucía, vamos a empezar con Suiza contra Canadá.
1: Téngalo, porque voy a poner los mismos que puse en mi polla, porque quiero que sepan que cada día estoy peor. Voy 22 de 34.
2: ¡No!
1: Soy la vergüenza del periodismo deportivo en las pollas. Pero
2: ¿Y es una polla de amigos?
1: Es una polla con la familia de una amiga. Okay. Son puras tías. Que no buen fulbo.
2: Y, o sea, tú eres la única periodista deportiva.
1: Mi amiga es futbolista y yo soy la periodista.
2: Y van de
1: y las dos vamos.
2: Muy bien. ¿Normal?
1: Normal. Suiza-Canadá. Te manejo 2 para Suiza.
0: Sí.
1: 1 para Canadá.
0: Uy, no. Yo voy a poner al revés. Yo tengo 1 para Suiza, 2 para Canadá. Rafa.
2: ¿Cuál pusiste tú?
0: Yo, 2-1 ganando Canadá.
2: ¿Canadá?
0: Es que está en casa.
2: Y la otra vez jugó.
0: Y vienen de arrasó hacer el amor. Sí.
2: Voy a poner el mismo resultado.
0: ¿A favor de?
2: De Canadá.
0: O sea, 2-1 para Canadá. ¿Y el cerdo?
3: Hoy vuelve el queso, vuelve el chocolate. 3-1 le gana Suiza a Canadá.
0: Bien. Ahí está. ¿No? Oh, sí, no, es que Suiza tiene. Es que lo pone a dudar, es que Rafa no sabe a quién le dañas es que todo el caminado.
1: Rafa tiene miedo.
3: Es que Suiza se dejó estar de Canadá, y lo acepto, y la embarraron.
2: Lo va a hacer caso al chancho.
3: Pero ya hoy, o sea, hoy el listo. Europeo sobre él.
2: Hágale. Siguiente partido.
0: Sara, Bosnia contra Qatar.
3: Uy, qué Edwin. No, pero Edwin, vamos con Edwin. Uy, no, sopa, marica. Y seco.
1: 2-0 para Bosnia.
0: Yo tengo el mismo. 2-0
2: para
0: ganando
2: Bosnia, pero Qatar no ganó ahorita el partido pasado.
1: No, viene de perder Qatar, dos rojas.
0: De que le haga el amor Canadá.
2: Y el anterior lo empató.
0: Y el anterior.
1: 1-1.
0: Es que, amigos, ya no Bosnia, me acuerdo ni qué
3: al que le sacó, Bosnia, no, el que le sacó el empate. Bosnia el que le sacó el empate fue a Suiza.
2: Pero o sea, ¿Qatar no ha ganado?
3: No. Tiene un empate contra Canadá en el último contra no, Suiza en el papi, último
2: minuto. Lo gana Bosnia apretadito, 1-0.
0: 1-0. ¿Y el chancho?
3: Apretadito. No, yo estoy, me gusta el resultado escandaloso. Bosnia 5, Qatar 0. Hoy Edwin Seco se reporta con triplete.
2: Pero ni juega.
3: Pero ya hoy tiene que jugar, o si no se va sin jugar.
2: Que todo rabón, yo métase.
0: Esos son los partidos de las 2 de la tarde. Vamos a los partidos de las 5 de la tarde. Sara, Escocia contra Brasil.
3: Uy, qué partido.
1: Brasil 3, Escocia 1.
0: Yo puse Brasil 3, Escocia 0.
2: Brasil 2, Escocia 0.
0: ¿Y Chancho?
3: Yo voy a meter un 4-1 a favor de Brasil.
0: Perfecto. A la misma hora, y de una vez arranco yo con el mío. Marruecos, Haití ganando 3-0. Marruecos, Haití.
1: Mismo resultado para Sara Lucía, por favor.
0: 3-0.
2: 4-0, Marruecos.
3: Yo le meto a Marruecos solo 2-1.
0: ¿Uno de Haití?
3: 2-1, sí.
0: O sea, el chancho iba a armar la locura.
2: Yo claro. Estoy armando la polla acá en vivo.
0: Sara, Sudáfrica contra Corea. Estos partidos ya son los de las 8 de la noche del grupo A.
1: 3-0 va a ganar a Corea del Sur.
2: ¿Corea del Sur a Sudáfrica?
0: Sí. 3-0, yo le puse. Yo le puse 2-0 ganando Corea, Rafa.
2: Yo 2-1 ganando Corea.
0: ¿Y Chancho?
3: 3-0 ganando Corea a Sudáfrica.
0: 3-0 gana Corea. Y nos queda uno. Nos queda el último del grupo A, que es muy importante porque Chequia está vivo.
3: ¿Está vivo?
0: Porque México es local. ¿Cómo queda Chequia México, Sara?
1: 2-1 para México. 2-1.
0: Local. 1. Yo dije que eso queda 1-1.
2: Marica, mira, no me lo vas a creer.
0: 1-1 también. Es que uno, es un partido raro.
2: 1-1 es que es una conexión. Gente que
0: no
2: sabe.
0: Le pegamos a nada, pero apostamos
2: gente que sabe
0: igual.
2: Perder plata.
0: ¿Y el chancho?
3: Yo hoy le voy a hacer barra a México desde el corazón, pero pongo en la polla Chequia 2, México 1.
0: Bueno, el chancho pronosticando tragedias
1: el
0: en
1: truco
0: el chat.
1: Está en apostar las atajadas.
0: De Radioactiva, John dice, Corea empata 1-1. Dice por aquí Oscar, Chequia 1, México 1. Sí, Rafa, están con nosotros. Por acá Fabián Gómez dice, Brasil 3, Escocia 0, Marruecos 2, Haití 1. Están con el chancho, que Haití le va a meter gol a Marruecos.
3: 1-1 y para despedir.
0: Es que yo los veo tan parados. Y Alex Jiménez que dice, Luis Castor, ¿dónde está la canción?
2: Otras.
0: Déjame ya te
2: vamos a intentar resolver.
0: Ya te soluciono. Sigan dejando sus marcadores. Vea, por ejemplo, Fabián dice Suiza 1, Canadá 0. Yo le tengo fe a Canadá siendo local. No sé por qué. Jonathan
3: no.
0: Davis.
3: No, Canadá no juega mal, pero es que ya es hora que el europeo también ponga
2: lo suyo.
1: Vean que Revitcol dice bolo. Que el truco está en poner todo lo contrario a lo que yo diga. Entonces ya saben, váyanse con los marcadores en contra del que yo ponga.
3: Es decir,
2: que mañana ya vamos a tener equipos oficialmente eliminados.
3: Exacto.
2: Y oficialmente
3: y con calendarios completos.
2: Y ya vamos a ver, pues, estos primeros terceros que se empieza a abrir, obviamente.
0: Claro, ya se empieza a pintar mejor el panorama.
3: Me gusta.
0: Pero hoy, doble pantalla, Marrano. Imagino que claro, ya tenemos las dos listas.
3: Pero venga, de ayer, crack. ¿Alguien tuvo el mejor rendimiento de ayer o no?
2: ¿Usted? ¿5?
0: Yo sí, pues usted que puso 5-1, Chancho, porque pusimos Colombia-Congo. De pronto yo, que puse 2-0.
1: Sí.
0: Porque yo fui el que dije que Colombia, el único que dije que Colombia se quedaba con el arco en cero.
2: Es verdad, usted se acercó.
0: Es lo único, el chancho que metió los 5, Croacia-Panamá, ¿cuánto quedó? 1-0
3: ganando
0: Croacia.
3: 2-0.
0: 2-0 ganando Croacia, le pegó Rafa. ¿2?
1: 1.
2: ¿Croacia ganó 2?
1: 1-1.
0: 1-0. Inglaterra gana 0-0, nadie llenamos esto de goles.
2: Ah, sí, 1-0, tiene razón.
3: Nadie cogió el de Croacia, no le puedo creer.
0: Ah, le pegamos Marrano, usted a los 5 goles de Portugal y yo al arco en 0 de Colombia, de resto, valimos,
3: vámonos. ¡Vamos, estoy venciendo aquí!
2: Una canción mexicana, chinga tu madre. Ya no,
0: te traje, sí, ya son los pero te traje porque lo están pidiendo hace rato, es Radioactiva, la gente que nos escucha y no nos puede ver.
2: ¿Quién? ¿Haitianos?
0: Metallica.
3: ¡Uy! ¿Pero Genitalica o Metallica de verdad?
0: Metallica de verdad porque solo hay una, Marrano.
2: ¿Cuál es? ¿Cuál era la canción de Genitalica?
0: No, me molestes, ando borracho. Pero mira, te traje más bien
2: como de la...
0: Ay, mamá, que me den más tequila. Esa es la misma.
2: ¿Es la misma?
0: Sí, señor. Sí. Pero de es que genitalica. También tienen, sí.
3: Ah, sí, sí. Ima, sí, no, es otra. Imagínate.
2: Que no sé qué vainas.
0: Vinieron al Jingle Bell Rock.
2: ¿Eh? Esa era. Imagínate.
0: Ellos vinieron.
2: Esa, me
0: gusta. Los trajimos al Jingle Bell Rock, marica, hace unos años, pero no. Esa. Te traje Metallica. Bueno. The Memory Remains.
3: En Radioactiva. Pero listemos que ahorita lo ve.

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3: Somos el Rock and Gol de Radioactiva y As Colombia. Cuando se unen, hacemos el Rock and Gol del... Hay muchos mensajes. La gente hoy está enloquecida y me sorprende también, Luisca, la cantidad de gente conectada a través de YouTube en Radioactiva y también a través de As Colombia.
4: Daniel Vargas, hola, ¿qué ha habido? Dice por ahí, huele a empate entre Suiza y Canadá. También puede ser. Sí. Y dice Chancho, estás viendo con las pezuñas, porque Haití, Haití no va a hacer gol.
5: Es verdad.
6: Siempre
5: es verdad.
6: Hay que ver con mis pezuñas.
7: Las pezuñas.
4: Pero el pezuñas le metió los 5 de Portugal y bueno, yo creo que nadie
5: le pegó.
4: Y también dicen por aquí, Bruno Fernández fue más MVP que Cristiano Ronaldo.
7: Te va a seguir por esa misma línea. En el diario As Colombia dicen, Joao Félix es un muerto, es el Carrascal.

0: Félix es un muerto, es el Carrascal de Portugal.
1: No, pero ayer sí jugó bien,
0: Y también la gente está pidiendo, Luisca, que por favor te hagas una playlist con Desorden Táctico en donde quieras, en la plataforma que quieras. Que si quieres, súbelo a Instagram, dice H. Moreno, para poder ahí como descargar lo que quede dentro de Instagram.
2: Y que ojalá antes de que se acabe el Mundial, dice la gente.
0: Claro. Y también hay marcadores. ¿Eh? Diego Naranjo dice gana Brasil 1, Escocia 1. Ese está polémico, ¿eh?
1: Creo que así quedó en el Francia 98, puede ser, en la inaugural con el poste Bayano.
0: Bueno, si pero de tanto marcador y tantos mensajes, yo sí les tengo una preguntita.
2: A ver, mis Sara. Amiguitas. Sara, preguntas.
0: Imagínense que Colombia llega a la final. ¿Sí? Eso, final del Mundial. ¿Por qué no? Yo estoy ilusionada. Minuto 90.
2: Uy.
0: Vamos ganando 1-0, así, cortico, chiquitico. ¿Qué les va a generar más tensión, amigas? ¿Aguantar ese resultado? ¿Defenderlo? O que se acaben las bebidas frías.
3: Que se acabe la bebida fría, no tengo que pensarlo.
2: No, pero es que ¿qué va a pensar uno ahí? Obvio. Porque el partido puede cambiar, pero una bebida tibia es lo peor que hay. No hay salvación. No. Es horrible. Tibio nada. Nada.
0: Sí, ese es un análisis para una editorial que podemos hacer después, querido Rafa.
3: No, no, Sara, pero es que uno ya sufriendo con el VAR, con el técnico, con el árbitro. Ayer, anoche, ¿cómo sufrimos con el árbitro y encima con calor que no perdona? No.
2: Sí, ahí es donde entra el verdadero campeón de la jornada. Si lo del árbitro ayer fue una vergüenza.
0: Uy, papelón.
2: No pitaba nada ahí siendo protagonista, me acordó a alguien.
0: Amigas, bueno, pero es que eso sí es jugar en primera, porque ¿saben qué les tengo yo de sorpresa?
2: A ver.
0: 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Que sabe hacer granizados para estos tiempos de mundial.
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3: ¡Por la CELE!
2: ¡Por la CELE!
0: ¡Por la CELE!
2: ¡Por la
0: CELE! ¡Por la CELE! ¡Por el
2: Pucho! Y por la CELE, ayer vivimos un momento inolvidable en el Rock and Roll. Y vamos a recordar cómo se cantó el gol, cómo se besaron Luis Camonolao.
3: Oiga, sí, le zampé su beso.
2: Cómo don Rogelio casi se nos va. 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
3: Pero con sonido.
4: ¡Gol!

0: tiene cero.
1: Adivina quién le pone ritmo a esta Copa Mundial de la FIFA 2026. Es la selección Colombia. Daniel Muñoz persiguió esa jugada hasta el final con ese ímpetu que ha traído el equipo de esta patria desde el primer minuto. Y con la mocha, con la zurda, define Daniel Muñoz y por fin se rompe el arco del Congo. Por fin Colombia celebra el gol en este partido tan importante. ¡Arriba, colombiano! ¡Arriba, que estamos por ahora en la siguiente ronda, Lucho!
2: ¡Vamos!
3: Bien, buena narración, Luisca.
4: Sí, ayer.
3: Dejando el guarguero.
4: El guarguero, la gaita, el galillo. Se iba quedando todo ayer con la selección Colombia. Y es que el gol llega en el momento en el que más jeta de preocupados teníamos. Claro. Más cara de tragedia había en la transmisión, porque lo que decíamos hace un rato, avanzaba el tiempo y no se lograba romper el arco del Congo, y de hecho Colombia se desconectó de ataque un buen rato y no llegó y pasaba el tiempo y 70 minutos, por eso ese desahogo, apretamos mucho anoche, pero insisto, no por sufrir como de tener en contra, sino porque no quería entrar la pelota.
3: Yo les quiero poner algo y quiero saber si ustedes están de acuerdo con esta apreciación que hizo ayer Mr. Chip.
4: A ver.
3: A través de su cuenta de Twitter. A ver si todos pensamos lo mismo y estamos de acuerdo con esto, porque me encantó y yo estoy totalmente de acuerdo.
5: Okay.
2: A ver, ¿qué dice?
3: Mientras lo poncha nuestro Setiano.
2: El Calvita, el duro de las estadísticas, el español.
5: Mr. Chip se tira unos datos, amigos.
3: Bueno, Mr. Chip lo que dijo es que, sin duda para él, Daniel Muñoz es el tercer mejor lateral del mundo.
4: Sin posiciones. Ah, derechos.
3: Derecho, lateral derecho.
5: Es uno de los tres mejores.
3: De los tres mejores laterales derechos del mundo.
4: Sáquenlo ya del Crystal Palace.
5: Y
2: sí, en eso sí estoy completamente de acuerdo.
4: Porque Muñoz no es que esté muy joven. Y en cambio, pues sigue en el Crystal Palace. Pero ojo, que con el Crystal Palace ha sido campeón. Le dio los dos primeros títulos de la historia al equipo. Tiene que irse. Pero ¿y quiénes son los otros dos? Hakimi, uno, sin duda.
3: A ver,
2: es tocaría que de mirar del Arsenal, del Paris Saint-Germain, y bueno, ¿qué sistemas tenemos?
3: Arsenal,
2: porque juegan tres centrales.
3: Ben White.
4: Para mí es Hakimi, sin duda.
3: A veces Mosquera.
4: Daniel Muñoz.
5: Declan Rice también jugó ahí.
4: Dumfries
3: puede ser.
4: Pero entre los tres mejor.
3: Koundé
4: del Barcelona, que ha venido fregado por lesiones. Bueno,
3: pues, es que si me apura, yo le puedo decir que para mí es el segundo mejor.
4: El segundo.
3: Hakimi y Daniel Muñoz.
4: Exacto.
3: Yo estoy. De derechos del mundo.
4: Yo ahorita que Sara decía el mejor del mundo, solamente creo que está por encima Hakimi en este momento. Pero es que con la llegada de Daniel, la forma de organizarse tan rápido, yo quisiera que la gente escribiera.
3: Me gusta.
4: Si decimos
3: ¿qué
4: es? Hakimi, Dumfries es lateral derecho. Decimos Hakimi, decimos Daniel Muñoz. ¿Y cuál es el tercero del que habla Mr. Chip? Porque estamos asumiendo a Hakimi, ¿no?
3: Opinemos en Radioactiva. Mire, ayer Daniel Muñoz, además la confianza que se tiene para llegar, para correr, la velocidad, atento en los cierres, ganándoles de cuerpo incluso a los jugadores africanos, pero esa que se come, ¿no?
2: Ay,
3: joder, claro, es un exceso de confianza porque él la quiere acomodar al lado del palo del arquero. Porque lo que normalmente uno con la velocidad y con como viene, uno conecta su diablazo
4: y se va
3: a la mitad, ¿dónde va? Él quiso darle con clase, no lo pudo hacer, y luego le anulan el gol por ese fuera de lugar ahí, ¿no? Por esa pezuñita. Entonces al final, Daniel Muñoz ayer convierte el gol, pero le anulan otro y tuvo otra opción clara, es decir, tuvo tres opciones claras de gol. Es un lateral que hoy muy pocas veces se ve que tenga determinación, que tenga potencia, que tenga gol y que tenga el arresto físico para ir y volver.
2: El regreso es increíble.
3: Es que ese señor es impresionante. ¿Cómo regresa?
4: Impresionante.
5: Tiene siete pulmones.
4: Impresionante.
5: Aparte, quiero que la gente que nos está escuchando busque la nota. Está en la página del diario AS.com en Colombia. Hay una nota que hacen los compañeros que Daniel Muñoz es uno de los jugadores que más incidencia en ataque tiene. Este año para este Mundial hay como unas estadísticas propias para cada jugador después de cada partido. Tiene que jugar 20 minutos para ser tenido en cuenta. Y Daniel Muñoz es el número 16 de los jugadores de todo el Mundial que más ha aportado en ataque. Goleador de Colombia, obviamente, el mejor de Colombia, pero puesto 16. O sea, es muy bueno para Colombia.
3: ¿Estamos de acuerdo que es el buenazo de la jornada?
4: Obvio.
3: ¿Estamos de acuerdo?
4: MVP del partido, calificado por arriba de 8 con diferencia de todos los demás. Autor del gol, no solamente en este partido, sino el que abrió la cuenta de Colombia contra Uzbekistán. Daniel Muñoz es el buenazo de naranja.
3: Y además rompió con la monotonía, como lo hace buenazo, ¿no?
2: Claro.
3: Pues se fue adelante. Tienen que probar de verdad el ponqué, el que le gusta a Luis, que es fanático, no, de verdad, ese ponqué de naranja con choclo. Con ese granizado le combina perfecto.
4: No me hagaste mal, ya vengo.
3: Es que de verdad,
5: pasen un buenazo de mora.
3: Ponqué de naranja con chocolate y los panes hojaldrados, que son mis favoritos, rellenos de mora, de arequipe, de chocolate. Es el bocado perfecto para seguir alentando y vamos a alentar al buenazo de Daniel Muñoz. Lo bueno comienza con B de buenazo, el impulso que nadie, para que nadie te detenga. ¿Con qué vamos?
4: Vea.
3: Ay, no me va a poner genitálica.
4: No, Rafa, pero imagínate, ya pusimos México.
5: Que la ponga, Vea. Que la ponga.
4: ¿Sabe quién sí no estuvo buenazo?
3: ¿Quién?
4: ¿O qué no estuvo buenazo? El partido de Inglaterra-Ghana.
3: Huesazo, más bien.
4: Ese no fue buenazo.
3: Huesazo.
4: Pero igual, ya venimos a hablar de Inglaterra, por eso vamos trayendo bandas de las selecciones que han pasado. Llegó The Cooks. Esto se llama She Moves in Her Own Way. Ya viene.

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3: 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Algo que le va a encantar a Luisca.
5: ¿Qué?
3: A ver. Algo que lo va a poner.
6: Goloso.
3: Loco.
6: ¿Sí?
3: Los anales.
4: ¡Ah, bueno!
3: Los analitos de Luisca, me permite. ¿Chancho, me ayuda?
7: No, no, pero el Chancho.
3: Por favor, sí,
6: no,
3: claro.
6: No, yo no voy, yo no voy. Si va,
3: ¿quién
6: Chancho,
3: va primero?
6: No,
3: ¿quién va primero?
7: Yo no, pues el Chancho, ya después entran todos.
3: O sea, ahí vamos detrás todos.
7: Ay, tranquilos.
8: Me pongo vaselina aquí en las manos para subir.
3: Bueno, porque es que hoy no es un día cualquiera, no, no Luisca. Hoy no, no es un día cualquiera.
7: No lo es. Hoy cumple años el máximo goleador histórico de todos los mundiales, que tiene 18 goles, perseguido por Mbappé. Hoy, a sus 39 años, feliz cumpleaños al que lleva 5 goles Argentina. Los 5 goles son del cumpleañero Lionel Messi.
4: Enano mutante.
3: ¿39?
7: Dale la pulga, el que llegó para cambiarlo todo, en el que no confiaron mucho en Argentina. El Barcelona lo recibe, empieza su tratamiento. Un pelado que cuando era muy niño se escapaba hasta por las ventanas de los baños para ir a definir partidos. Lo ha ganado todo, quiere mucho más. A sus 39 años va de goleador histórico de los mundiales. Y todos los goles de Argentina en esta Copa Mundial de la FIFA han sido de Lionel. Gracias y no te vayas.
3: No te vayas,
7: no te vayas, quédate ahí, quédate. ¿Qué?
3: Yo sé que hay gente que no es, es decir, que son más fanáticos, por ejemplo, de Cristiano Ronaldo.
7: No, yo soy de los dos, porque no escoges los dos.
3: Entonces, a eso voy. Es difícil uno poder admirar y disfrutar a Leo Messi y a Cristiano y a Mbappé y a Harry Kane y a Haaland.
7: ¿Pero por qué? ¿Por qué? Porque hay que demeritar al uno o al otro.
3: Estoy de acuerdo.
7: Mira, te digo una cosa.
4: Ya se van a ir.
7: Obvio. Te has mal acostumbrado más de 20 años. Porque se nos van a ir los dos y hay que. ¿Por quién vamos a debatir, no? ¿Mbappé contra Haaland?
3: Y nada que hacer.
7: No, aparte, se nos van, nos mal acostumbramos, amigos. Justamente. Cristiano y Messi.
6: Cristiano de un lado, Messi el otro. Entonces, si te gusta Cristiano, no puede gustarte Messi. O lo contrario.
3: ¿Pero quién dijo
6: más bien
3: eso?
6: Tengamos la capacidad de aprender que ellos dos han sido los mejores que hemos visto en nuestra generación y tuvimos la oportunidad de disfrutarlos. Ya los dos están a punto de retirarse y esa pelea también. No se puede desconocer que los dos son espectaculares.
4: Lionel Messi, 39 años.
3: Mire, mientras usted sigue con sus anales para que la producción vaya preparando el regalo que le tienen a Messi esta tarde, hay un asadito. Un verdadero asado argentino. Y yo he traído un tutorial.
7: ¿Ah, sí?
3: Para que aprendan ustedes a hacer el asado argentino en honor a Messi.
6: Muy bien.
3: Ojo. ¿Listo? Váyanlo preparando, ya les digo.
7: Ojo. No solo en honor a Messi.
3: ¿A quién más?
4: Hay otro man que cumple años.
7: Porque hoy está cumpliendo 48 años.
4: El ídolo de Rafael Cifuentes.
7: El que de verdad era el no piten que se nos va. Uy. Juan Román Riquelme.
4: Topollillo.
5: El Topollillo.
4: Topollillo.
3: Qué jugador de fútbol era Juan Román.
7: Imagínese el mismo día. ¿38? Es que no cualquiera llega hoy, ¿eh?
3: Es verdad. Qué coincidencia tan bonita.
6: Hoy también cumpleaños Duki.
4: En esa. Duki, ¿quién es el rapero? Duki. El rapero, ¿cierto?
6: Es ¿qué es eso? Cantante.
4: Un rapero.
6: Argentino.
7: El álbum de Green Day.
4: Taranta.
6: No, de hecho, él tiene una canción en hora que pues Messi y él cumplen el mismo día.
3: No, bueno.
6: Para que la busquen.
3: Saluda, Duki. Mira, Juan Román Riquelme, de los jugadores que yo he admirado en mi vida. Por su fútbol, su genialidad,
7: pues si lo admiraba,
3: su
7: Zidane.
3: Carácter, es tremendo. Y lo que le dio a Boca, múltiple campeón con Boca, no solo de la Liga, campeón de Copa Libertadores, campeón del mundo. es que este señor de verdad es
4: cuando,
3: una locura.
4: Vamos a contar estas infidencias que igual fueron públicas. Cuando este señor estaba en su prime, pues yo soy hincha de River y Rafa siempre ha sido de Boca. Rafa tenía un club que se llama La Peña de Boca Colombia.
3: Ah, sí, mi peñita. Yo armé mi peña acá en Bogotá.
4: Armamos
3: sí.
4: peña y todo. Yo le colé, siendo hincha de River, yo le voy a Rafa a hacer su peña de Boca.
3: Tengo camiseta firmada por Riquelme.
4: Pero era en este momento, o sea, el prime, después el de prime la Copa de Libertadores. De...
3: Fue tremendo lo de
4: Uy, no,
3: Juan sí. Román. ¿Cuántos cumple Juan Román?
7: Juan Román está cumpliendo 47 más 1.
3: 48.
7: Agáchese, señor.
3: Muy bien. Ya está. Presidente de Boca, ¿no?
4: Sí, sigue siendo el presidente.
7: Ay, un genio. ¿Quién le ha pedido la camiseta a Juan Román Riquelme? Zinedine Zidane. Marica, ¿te acuerdas de intercambio de camisetas de esos dos?
3: Increíble. De hecho, Maradona decía que admiraba mucho a Román. O sea, los grandes jugadores de la historia, incluso Messi.
7: Claro, habla muy bien de el ídolo de Messi, siempre fue Pablo Aimar. Entonces. Pero a Juan Román siempre que pudo lo reconoció. Cumplen otros dos, y digo otros dos porque es que después de pasar de estos dos.
3: Que al lado de Messi, de Riquelme.
7: Y yo decirle que cumple 27 años Darwin Núñez, pero cumple años Darwin, está con Uruguay.
3: Darwin.
7: Que tiene que esa.
6: ¿Quién es cumpleaños él?
7: Tiene que ir a dañarse contra España el viernes.
3: No, pobre Darwin.
7: Pobre Darwin, yo creo que el peluqueado.
3: Nada.
7: Use otra vez todas las cábalas, mostró el pelo cortito, la camiseta. Camiseta pegada, la media corta. Sí, flojo. Y cumple 34 años, para mí un jugadorazo. Defensa, empezó también como lateral izquierdo, termina su carrera, se va del Real Madrid siendo central. A mí me encanta. David Alaba, el austriaco, que también está en el Mundial, 34 años está cumpliendo.
3: Bueno, oiga, buenos jugadores hoy. Pero lo de Leo Messi y Juan Román, no, pues. 24 de junio, linda fecha.
7: Linda fecha.
3: Pues les tengo el asado argentino.
7: A ver, muestre.
3: Pero Luisca, para que usted, por favor, Chancho, esto es una instrucción, regalo para Leo Messi.
6: Ok, claro.
3: Y si usted quiere organizar este fin de semana, por ejemplo, un asadito argentino en su casa. ¿No? Y para ver el Mundial.
6: Claro,
3: está
6: Colombia.
3: Hermoso. Mira, a ver, muéchame. Este tutorial.
7: Muéchame. Uy. Pero.
3: ¿Cómo? Pues,
7: ¿Cuál carbón?
3: Te mira.
6: Lindo outfit.
3: Mira.
7: ¿Cuál carne? Yo no
6: lindo
7: veo nada.
6: Cabello.
3: Mira, ya está caliente la carne.
4: Interesante esto.
3: Mira, limoncitos.
7: Por fin vi una fruta. De resto solamente he visto.
3: Par de limones.
6: Solo carne.
3: Adoba la carne. Ya prendiste la parrilla.
6: Claro.
3: Y tiras. Mira, eso es asado de tira.
4: ¿Viste esa palmadita como le pegó a la carne la
3: palmadita? Sí, mira, qué rico un buen asado, ¿ah? Luego le metes la morcillita.
4: Excelente.
3: Y está todo perfecto para un buen asadito este fin de semana.
4: Mucha sal.
3: Qué rico, ¿no?
6: Claro. Qué rico, sí.
3: Luisca, despierta.
4: Y con...
6: ¡Límpiese!
7: Perdón.
3: Algo de chinchulines.
7: ¿Cuál asado? Yo no vi ningún asado. Es que asado y carne, ¿cuál de que hablaban?
4: Porque había carne. Porque este video dura 6 horas.
7: Exacto. Es que condimento, ¿qué vieron? ¿Cuál vieron? Luis,
3: ¿qué tal ese asadito?
7: Bien, tú.
6: Bien, no, muy bien.
3: Hermoso. ¿De qué color era la pared?
6: Celeste.
7: ¿Cuál pared?
4: Roja.
6: Era celeste.
4: Creo que era roja con visos morados.
7: Uy, no.
3: Ahí está. Regálame algo para sacudirme. ¿Algo argentino puede ser?
7: A este paso sabes que sí. ¿Qué tal? Sí, pongamos un argentino.
3: Un argentino, no me interesa con genital.
7: Está cumpliendo años. No, pero es que te puse
3: genital
7: eso.
3: Que es Uruguay.
7: Genital es México.
4: No, mexicano.
7: Es que es México. Por eso puso eso, mamón.
3: Imagina, pero ¿te acuerdas de esa canción o no?
7: Sí, claro. Vinieron al Jingle Bell Rock hace 3 años. Y estuvieron con nosotros.
3: ¿Conociste esa canción? Es que no, esa canción a mí me marcó mucho por su contenido.
7: Claro, y el video.
4: 2004.
3: Y el video es muy explícito.
7: Pero mire, de verdad que aprovechando a Lionel Messi y a Riquelme, deberíamos poner una banda argentina.
3: Hágale. ¿Sí? Okay. Vamos, ¿Cadillacs?
7: Cadillacs.
3: Sí. De una, matador.
7: Va, de una vez entonces, los fabulosos Cadillacs. Se van reportando porque hoy celebramos la vida del genio de toda la eternidad, Lionel Messi. Celebramos también a Juan Román Riquelme. Celebramos a los fabulosos Cadillacs.
3: ¡Torero!

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1: Se nos va acabando el programa, muchachos.
2: Se nos va acabando el granizado.
1: Se nos va acabando el... pero ya hay más. Chancho, sírvele por favor a Luis Can.
3: Sírvelo, por favor.
1: Máquina de granizados de Acep, por favor.
2: Un shot largo.
1: La cual desde hoy, le recordamos que la máquina no incluye el modelo.
2: No, no incluye el marrano, ni los vasos.
1: El modelo, mira.
2: Ni la sabiduría.
1: Mira esa mirada
2: pícara. Solo te incluye, oiga, qué parche tener esta máquina.
1: La locura.
2: Imagínese usted viendo el partido.
1: Qué rico.
2: La máquina trabajando.
1: Delicioso.
2: Buen parchecito.
1: Rico es que usted todas las bebidas que quiera las puede hacer frías.
2: Ahí está bien, marrano, no te preocupes. Muchas gracias.
1: ¿Usted se acuerda de una... acabó hace mucho tiempo.
2: ¿Qué hubo?
1: No sé si en Colombia, pero en Bogotá sí.
2: ¿Qué?
1: Había una marca que hacía cócteles.
2: Chancho, Dios lo bendiga.
1: ¿Se acuerda? ¿Usted no le tocó?
2: Sí, claro, obvio.
1: Tenía,
2: ¿los de colores?
1: Tenía estas máquinas,
2: sí,
1: y era una locura. ¿Usted lo puede hacer ahora en su casa?
2: Ay, mira.
1: ¿Casa? Claro. Mira. Usted se hace su coctelito.
2: Ya por ahí estaban diciendo que eso es envenenero, sí, y tal, sí, sí. Y mezcla y tal. Yo no te doy las ideas, yo solo te doy acep.com y... Ay, mira quién apareció de fondo.
4: Ahí le está tocando el pelo a Rafa.
2: Apareció de fondo consintiendo a Rafa.
1: Venga, yo tome. Yo sí sentí algo en la nuca.
2: Tome. Ponga cara de chupar pitillo.
3: Chupe. ¿Cómo usa esa lengua? ¿Cómo sabe?
1: Sara, por favor.
3: Pero usted no vio cómo uso la lengua.
5: ¿Ah? Es que no sabía qué hacer.
1: Sara, por favor. Dios santo.
3: Le dijeron, chupe como si fuera un pitillo.
5: Mi mamá estaba esperando este paso. Uy. Sara, muchas gracias.
1: Sara, un saludo a...
3: Un saludo a la mamá, la quiero mucho. Vecina.
1: ¿Cómo se llama la mamá de Crispín?
2: Doña Lucila.
1: Doña Lucila. ¿Cómo le va, querido amigo? Sigue usted en el spa y veo a Crispín en esa silla que hace masajes a $5, pero con la tranquilidad. Deme un besito.
2: ¿Desde qué manicomio está hoy, querido Cris? ¿Cómo le va? Buongiorno.
3: Buongiorno tutti.
5: Muchachos, estamos en Jersey, en el apartamento en Jersey. Estoy solo porque Steven ya se fue para Boston. Ayer estuvimos viendo el partido en Nueva York.
1: Eso,
5: ahí vi el informe del macizo. Y hoy tenemos... Hoy vamos a salir... Hoy vamos a salir al estadio, a ruedas de prensa. Mañana tenemos un buen partido acá.
2: Me pareció increíble, Cris. Hace un rato lo vimos. Dice que el exorcismo del macizo lo mandaron fue usted a trabajar.
5: No, increíble lo del macizo.
2: No.
5: Hey, Cris, me dice faltando media hora. ¿Me ayudas buscando hinchas ya que estás haciendo el programa?
3: Ah, bueno, no. Súper preocupado.
1: Es que ya que estás por allá. No, increíble lo del macizo.
5: ¿Qué tal el descarado? No, oiga, es terrible.
1: Bueno, ¿y cómo vivió ayer? Terrible. ¿Cómo vivió Nueva York y usted el partido de Colombia? ¿Cómo lo vio?
5: Rafa, bien. ¿Sabe que a mí me sorprende un poco? Porque acá hemos dicho que... Estamos diciendo, cuidado con Congo. Hace una semana que Congo empató con Portugal, sí. Estábamos diciendo, va a ser difícil.
1: Uh-huh.
5: Y le ganamos a Congo y estamos bravos porque le ganamos 1-0.
2: Ah, no, lo amo,
5: me
2: señor.
5: Parece que estaba bien.
1: Total. Pues
5: fueron 25 minutos muy buenos de Colombia, donde una gran intensidad. El arquero del Congo fue espectacular. Y ya después Congo se cerró, Colombia se fue quedando físicamente, pero encontró el gol con las variantes. Lorenzo, no es fácil ganar en un mundial, muchachos. Es la victoria apenas número 11 de Colombia en una Copa del Mundo.
1: En la historia.
5: Estamos clasificados en la historia. Llevamos hasta este mundial, teníamos el historial abajo: 10 derrotas, 9 triunfos. Hoy estamos 11 triunfos, 10 derrotas. No es fácil ganar en un mundial. Estamos en 16avos, donde no ganáramos ayer. Quedábamos terceros. Para mí, donde no ganábamos ayer.
2: No, era un complique. Era un complique y no se quería abrir el arco, Cris.
1: En Brasil, Colombia logró los 9-9 en la fase de grupos.
2: Claro, le ganamos a Grecia 3-0.
1: Sí. A Japón.
2: Luego le ganamos a Japón en tercero, pero el tercero fue contra Japón.
1: Y Costa de Marfil.
2: Y el segundo fue Costa de Marfil con gol de cabeza de James.
1: O sea, 9-9 hicimos.
2: Yo no recuerdo un gol de cabeza de James. Solo ese.
1: No, verdad. Es que James tenía mundial, ¿qué te vamos a decir?
2: Sí, mundial. Oiga, Cris, ya para no seguir hablando de James, que todo el mundo ha hablado de James, que no, que sea titular, que suplente, que Quintero. Más bien, ¿usted cómo lo vio a Lucho Suárez y sobre todo la entrada de Córdoba? Porque es con él que llega el arrastre de la marca para el gol de Daniel Muñoz.
5: No, yo creo que en el cambio se vio la molestia de Lucho, y yo creo que la molestia de Suárez no es con Lorenzo, sino debe ser con él mismo, porque no le están quedando situaciones, ¿no? Lastimosamente ayer Colombia generó, porque a mí me parece que Colombia generó, pero las situaciones no le estaban quedando a Luis Suárez. Uno tampoco puede decir es que Suárez está comiendo los goles, porque no le está quedando, él está haciendo un trabajo, pero se le ve frustrado, ¿no? Yo siento que él está frustrado, él quiere marcar, ¿quién no va a querer marcar en una Copa del Mundo? Él quiere sumar lo que ha hecho en el Sporting, pero no se le están dando las posibilidades, y el cambio de Córdoba es clave para el gol. El pase es de Quintero, que acaba de entrar, y Córdoba es el que aguanta la marca de los defensores del Congo, que me parece que era lo que pedía el partido, ¿no? En ese momento el partido era muy físico y era lo que se buscaba.
1: De acuerdo, yo creo que Colombia jugó sin duda uno de los mejores partidos, y lo decía Luisca, en la era de Lorenzo.
2: Sí. Mi favorito.
1: Por todo. Y coincido con usted que Congo esperábamos, yo le preguntaba al Chencho, ¿esperábamos más o es que Colombia lo hizo ver tan mal? Porque es que le cerró los espacios, no lo dejó jugar, evitó las contras,
2: ¿y
1: lo
2: asfixió, Rafa?
1: Lo presionó, lo metió atrás y vimos un Congo desconocido, pero por labor de Colombia.
2: Y es que lo dijo Gustavo Puerta cuando salió, me imagino que Cris estuvo pendiente porque él fue el que dijo, salimos con la intención de proponer. O sea, ayer la selección Colombia no se iba a quedar esperando y darle la pelota al Congo, no, porque eran ellos los que tenían que comandar, y desde el principio le dijo Gustavo Puerta, la idea era proponer, Cris.
5: Y vea que otra cosa que me gustó, que yo creo que fue el gran error con Uzbekistán, cuando Colombia se pone en ventaja no se mete atrás. Colombia de todos modos se puso en ventaja y siguió buscando, hay un gol anulado que para mí es mal anulado,
2: de acuerdo. De
5: yo no veo ninguna falta,
2: no entiendo la
5: con
2: falta.
5: El defensor,
1: es que ese árbitro
5: Colombia siguió buscando, iba a haber una reacción del Congo, es normal, y Camilo respondió bien por Camilo para que se siga cobiendo confianza, una gran atajada de Vargas que lo exigieron una vez en 90 minutos y respondió de gran manera. Entonces yo, respondiendo a la encuesta que ustedes hicieron, Colombia no sufrió con el Congo, para mí no sufrió con el Congo. Rafa, vea que antes de que nos tengamos que ir de acá.
1: Pero espéreme un segundo. Un segundo, guárdemela y me cuenta lo que me tiene que contar.
5: Listo.
1: Con Texaco.
5: Listo.
2: Uf. 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
1: Ahora sí, el recomendado con Crispin desde Nueva York. 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
5: No, el recomendado es corto. Yo los extraño, usted sabe. Los extraño
3: mucho. Me
5: muero. Y los quise ver.
1: ¿Cómo así?
5: Los quise ver en el televisor.
1: Y nos puso.
5: Y me tienen que dar clases, claro. Me sorprendió porque esto fue lo que me encontré cuando los puse en el televisor del cuarto en Jersey. ¡Qué bien hablas inglés, Chancho!
1: ¡Qué bueno, Chancho! ¿Estudiaste en dónde?
2: En el Instituto Meyer.
1: ¡Enseña!
5: Oiga, ¿qué tal la traducción perfecta?
2: Venga, pues, venga,
1: dame algo como ahorita.
2: A ver, Rafa.
1: Criticism of the Canadian team.
2: ¿Súbale?
1: They crashed, it was good. They took
2: advantage, but it ended up becoming
6: a because Canada and so muy bueno.
7: Pero,
2: a ver, yo quiero escuchar a Luisa.
1: Yesterday was eating
3: chicken inside, and there are more. Repartiendo
5: pelota. Look inside. No, Sari, sí estabas, pero es que me tocó corto. E incluso alcancé a hacerlos cantando Dairo.
1: ¿Sí?
2: ¿Cómo?
5: Cantando Dairo. No. Está. Lo traduce también. Ahí está.
1: Bueno, si guárdela y mañana nos la muestra.
2: Pues bueno.
1: ¿Le parece? Hágane. Ya estamos corticos. Cristo, te queremos.
2: Sí, ya. Te extrañamos.
3: Te queremos, Cris.
5: Los quiero, muchachos. Yo también los extraño un mucho. Montón.
1: Nunca cambies. Señores, nosotros nos vamos. 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
2: Pues Compensar, mañana desde las 2 de la tarde la previa, pero a las 3 ya estaremos dando inicio con esa última batalla que tiene que dar Ecuador contra Alemania.
3: Sí.
1: Buen partido, ¿ah?
2: Además, mañana convocatoria femenina porque va a estar Sara, va a estar Diana, va a estar Luda Silva.
1: Uy.
2: Hoy vienen todas las rocangoleras.
3: Mujeres al poder. Chancho Nova,
2: Monolao narrando y yo. No, mañana son todas las mujeres.
3: Empieza el matriarcado, amigos.
1: Muy bien, no me gusta.
2: Desde las 2 de la tarde mañana, entonces, para vivir Alemania-Ecuador. Ecuador obligado a ganarle a Alemania.
1: Perfecto. Uy, esto es un partidazo.
2: Ay, ay,
1: ¿con
2: ay.
1: Qué nos vamos a despedir, Luisca?
2: Con una de sus canciones favoritas directamente del Rock 20 de Radioactiva, uno de los mejores solos de guitarra.
1: Uf, me encanta.
2: Que están dando en el planeta rock, lo está haciendo Ghost. Esto se llama Umbra. Hasta mañana. A ver, Fuchipo.
1: Nos vemos mañana. A ver, Fuchipo. Estamos de vuelta en el Rock and Golden. ¡Oh!

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8: 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Son las...
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con el poderoso sonido de Poison, el legendario I Won't Forget You, que abrimos de Classics en Radio Activa. Buenas tardes, es un placer encontrarnos con los sonidos que nos han enamorado del rock and roll y que habitan obviamente desde Bogotá y hasta Medellín en nuestras frecuencias 97.9, 102.3, pero claro, en nuestra aplicación y radioactiva.com alrededor del planeta rockero. Soy Luis Caguerrero, hoy sí, celebrando porque Colombia lleva 6 de 6 en esta Copa Mundial de la FIFA 2026, así que temazos, temazos para seguir confiando hasta donde nos dé y ojalá que sigamos derecho, ¿sí o qué? Llegarán los Dire Straits, Green Day, Fuel, veo por ahí a Benny King, lo que tenemos son temazos y lo que usted puede pedir, obviamente, en el 305-3407-76. Iniciamos con Black Sabbath, esto se llama Changes, bienvenidos a The Classics en Radio Activa.

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0: ¡Qué temazo!
1: ¿Sí o qué?
0: Billy King con Stand By Me, pasando por The Classics en Radio Activa, el planeta rock. Los sonidos que nos traen muchos recuerdos, por ejemplo, de Lenny Kravitz. Un abrazo para Gabriela, aquí en la ciudad de Bogotá, que está pidiendo Fly Away. Y también, a ver que se me perdía, por aquí está Enrique Caicedo. Hola Luisca, buenas tardes. Regáleme I'm Wretch in My Hands, canción sota, y dale la cele. Sí, dale la cele. El sábado tenemos siguiente cita para decidir quién va a ser el primero del grupo. Por ahora es Colombia, pero el sábado hay que enfrentar a Cristiano Ronaldo y toda su banda de Portugal. Ahí estaremos viviéndolo, obviamente, con el Rock and Roll. Por ahora en The Classics, vayan abriendo espacio porque les voy a revolcar la memoria, los recuerdos, a punta de Green Day con Basket Case en Radio Activa.

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¡Qué poder de artista! Lenny Kravitz pasando con Fly Away por The Classics del Planeta Rock. Recuerde que hasta las 4 de la tarde vamos con los sonidos que nos traen recuerdos, que son responsables de nuestro amor a la música y que usted puede pedir en el WhatsApp de Radio Activa al 305-3407-76. A ver, Alexandra, desde Medellín. Luis Carlos, buenas tardes. Así con regaño y todo incluido. God gave rock and roll to you, The Kiss. Hágale, y vamos a traer antes una de esas canciones que, hablando de los responsables de nuestro amor al rock, pues puede ser responsables de nuestro amor a la música, a esa herencia que tal vez hermanos mayores, papás, mamás, hermanas van dejando en el camino, como me sucedió a mí, con sonidos que fueron llegando por herencia, como los Dire Straits. Esto se llama Money for Nothing en The Classics de Radio Activa.

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0: John Jett and the Blackhearts, pasando con un temazo de esos para subir todo el volumen, como I Hate Myself for Loving You. Y claro, usted la escucha ahí únicamente en Radio Activa, el Planeta Rock. Saludos en Medellín a través de los 102.3. Por allí, a ver, se reporta Diana María Mejía. No, perdón, Meneses. Hola Luis Carlos, ¿cómo estás? Saludos desde Medellín. Te saluda Diana. Quisiera escuchar Accidentally in Love de los Counting Crows. ¿Clasifica como clásico? Obvio. Es que empiezan a pasar los años. Uno cree que las canciones del 2002, del 2003 siguen siendo muy recientes, pero ya van más de 20 años. Así que ya se van acomodando algunas en The Classics de Radio Activa. Y obvio, esas que han marcado la historia también son protagonistas en el Planeta Rock. Llegó Jerry Lee Lewis. Esto es Great Balls of Fire en The Classics del Planeta Rock.
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0: 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Son las
1: 2:53 en The Classics.
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0: Iniciamos la segunda hora en The Classics de Radio Activa al ritmo de Tears for Fears, canción que pide Nelson Cuervo, no me dice desde dónde, pero pues todos habitamos el planeta rock. Shout para darles bienvenida al planeta rock en esta segunda hora de sonidos que nos han enamorado de la música, que acompañan su tarde, que siguen acompañando la Copa Mundial de la FIFA 2026 y sobre todo que traen recuerdos, que relajan un poco la vuelta. Por eso les estoy debiendo a Queen, les estoy debiendo, a ver, veo también por aquí a Roxette, a The Police. Y vamos a iniciar con una canción que Clara me está pidiendo desde hace rato. Hola Luisca, soy Clara, te escribo hace varios días y no me has leído. Quisiera escuchar Under the Bridge, Red Hot Chili Peppers. Yo voy acomodando cada una de esas peticiones. Y además cuando se trata de bandas que han marcado para muchos, por ejemplo, o que dejaron una marca en el bachillerato, en la universidad.
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0: Yo no los he visto, pero siempre es un placer traerlos a sonar en The Classics Under the Bridge. Red Hot Chili Peppers al aire en Radio Activa.

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Temazos, hoy un rocklist tremendo en The Classics de Radio Activa. New Radicals con You Get What You Give, que aparecen en el planeta rock. Oiga, recuerden que en radioactiva.com les tenemos todo el calendario de esos partidazos que estamos viviendo con el rock and roll. Ayer, obviamente, ese triunfo de la Selección Colombia, que se jugó un partidazo y que si no fuera porque el arquero del Congo tuvo una gran actuación, pues obviamente se habría podido llenar más la tula de goles. Pero la tarea está cumplida, aunque falta todavía decidir el primer lugar de ese grupo, y hay que hacerlo contra Cristiano Ronaldo y toda su banda de Portugal este sábado con el Rock and Roll. Obviamente ahí estaremos con Colombia, pero también mañana con el partido entre Alemania y Ecuador. Imagínense, la última bala de Ecuador es ganarle a Alemania para seguir ahí respirando en el Mundial. Tremendo lo que vamos a vivir mañana. El viernes, Francia y Noruega, Mbappé contra Haaland para decidir el primer puesto de ese grupo. También Uruguay y España. Uruguay que tiene que ir a ganarle a la banda de Lamine Yamal. Partidazos que tenemos en estos días con el Rock and Roll, porque obviamente se sigue moviendo la Copa Mundial de la FIFA 2026. Ya lo escuchan de fondo, llegó Su Alteza Real. Viene por ahí Def Leppard, también Meat Puppets, pero esto se llama You're My Best Friend y lo hace Queen en Radio.

tenemos concierto porque regresa Def Leppard a la capital colombiana con Radio Activa y pasaban con Miss You in a Heartbeat. Si ustedes quieren información, boletería, fecha, horarios, no solamente de Def Leppard, sino de los conciertos que tenemos en el camino con el Planeta Rock, pásense por radioactiva.com, también por allí el Festival Cordillera, Iron Maiden, en fin, en radioactiva.com toda la información de la agenda, porque claro, estamos en modo Copa Mundial de la FIFA 2026, pero en el horizonte y para rematar esa tusa que nos va a quedar después de fútbol todos los días, a los que andamos detrás de la pelota y etcétera, pues tenemos conciertos y seguiremos, año además del Jingle Bell Rock, año que también regresará con un montón de sorpresas, digo, semestre para ya lo que viene el final del año, así que pásense por radioactiva.com, mientras yo les traigo a The Police con So Lonely, y aquí llegan los Meat Puppets, esto se llama Backwater, obviamente en Radioactiva, el Planeta Rock.

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0: activa, conectándose a esta hora y llegando a parchar con ustedes en esta tarde, en medio de rock and roll y en medio de mucho fútbol que se está viviendo, de muchos goles, de mucho partido. Llegamos para acompañarlos ya hoy, clasificados.
1: ¡Yay!
0: Clasificados, sí, ya metidos, ya estamos en 16avos. Colombia ganó y está en 16avos.
2: ¡Sí!
0: Palabra nueva en los mundiales, 16avos.
1: Sí, es nuevo.
0: Yo criticaba que tuviéramos todo esto, pero la verdad es que me gusta. Ahora me gusta. Debo decir que el señor Infantino o quien sea que maneje todo esto, le pegó porque me está gustando y no sé si le gusta a nuestros compañeros del día de hoy, aparte de mi querido Juanito Aparicio, que siempre está a la izquierda.
3: Sí, señor.
0: Como el bandido que estaba. Juanito Rico. Sí, le echaron sus perros a
3: Juanito. Ayer se peluqueó.
4: Ayer me peluqueé, ya tocaba. Oye,
0: tienes cara de rapero irlandés, sí.
3: ¿Irlandés?
0: Peluqueado de rapero irlandés, sí.
1: ¿Como un Macklemore, algo así?
0: Búsquese una película que se llama Knee Cap, que sí, cuenta la historia de unos raperos.
3: Pero no, que no pegó ni un solo hit.
4: Por eso estoy aquí, o sea, que estoy acá, ¿qué esperas? Soy productor de banqueados.
0: De uno que se dedicó a trabajar en carga.
3: Ese
0: tipo de rapero. Ya escucharon por este lado a mi querido Lucho, que llega a acompañarnos en banqueados hoy.
3: Champs, qué alegría estar acá a la derecha del padre, por supuesto. Eso. Sentado a la derecha del padre.
0: A mi derecha.
3: Contento por Colombia. Hoy ganó Suiza, que se metió primero del grupo y ya confirmó partido en Canadá. Jugará en Vancouver los 16avos de final Suiza. Y Canadá jugará en Inglewood, allá donde está su amigo Carlos Alemán.
0: Sí, señor.
3: Por California jugará Canadá su partido los 16avos de final. Ninguno tiene rival todavía. Lo sabremos el de Canadá esta misma noche, porque se enfrentará al segundo del grupo A, que es el grupo de México. Probablemente será Corea del Sur, el rival de Canadá.
0: Vamos a ver. Ya se van conociendo algunas de las llaves de 16avos. Y ya que usted lo nombró, vamos a saludarlo.
4: Lo invocó.
0: De una vez.
4: Más bien.
0: Sí. Llamó a este Pokémon.
4: Diga alemán 3 veces y aparece.
0: Alemán, yo te convoco. Bienvenido a Banqueados.
5: Hola, ¿cómo estás?
3: Yo no sé.
0: ¿Estás de barrio?
3: Cada vez que lo oigo, yo digo, ¿para qué uno viene acá? ¿Para qué se pone?
4: ¿Para qué me acepta la invitación?
3: ¿Para qué viene uno?
0: ¿Para qué le contesto los mensajes?
5: ¿Cómo te va, Lucho? Es un gusto estar aquí contigo. Vamos a hablar un poquito bajito porque estoy en una sala de prensa y puedo estar molestando a la gente.
1: Importunando.
0: Uy, pero eso se ve increíble. Claro, ¿dónde?
3: ¿El estadio de los 49ers o dónde?
0: ¿Dónde estás, Pokémon? Sí, porque allá atrás hay un letrero gigante muy bonito que dice que San Francisco. ¿No se puede mostrar?
5: Bay Area.
0: ¿Sí?
5: No.
0: ¿No se puede?
5: No, porque eso es pues un poquito así, solamente así. Porque este es el estadio de los 49ers, donde pues juega en la NFL. Y ya hablar el ídolo de Lucho, que es Gustavo Alfaro. En cualquier momento.
0: Ah, ¿qué va? Ando usted en esas. Cazando detrás de Gustavo. Gustavo.
5: Sí, me ha tocado.
4: ¿Y escondiéndose de quién?
5: El que no quiere. No.
4: Y por ahí lo veo viendo para todos lados.
5: Estamos en un lugar de
3: gente seria.
5: No, estamos tranquilos. Periodismo.
0: Parpadea 2 veces y estás bien, eso.
5: hay periodismo serio y después estamos nosotros, que vivimos acá.
4: Que es el más serio de todos.
5: Pero
3: investigativo.
5: Pero análisis. Investigativo, estamos acá. Oiga, al doctor Tocino, el profe Tocino, le hice ya la tarea.
0: ¿Ah, sí? Ay, bueno, sí, con el saludo a nuestro querido Chancho hoy también.
1: ¿Hay entrevista?
5: Hay entrevista con Riquelme.
1: Uy, y ya me imagino cuál es. Es una Riquelme especial.
0: Sí. Ah, no.
1: Con todo. Aprovecho
0: hoy para la cumpleaños.
1: Exacto, para la efeméride. Hoy el Topollillo Real está cumpliendo años. Claro, sí. 50.
5: No, pero.
1: Pero exacto, por eso es un familiar. Este es un familiar
5: con Juan Román. Sí, con Juan Román Riquelme da igual. Lo importante es con nariz.
0: Ah, no jodas.
4: Upa. Se emociona el Chancho.
1: ¿Qué te emociono?
3: ¿Qué tiene Larisa que no tiene Juan Román?
1: Uy, muchas cosas.
5: Dos razones.
0: Un par de copas. Un par de copas. Un par de copas. De ganar.
1: Sí. Bien caprichosa. Sí, claro.
0: Complicado. Oiga, a propósito, ya que nos íbamos un poquitico ahí por el lado de Argentina, hoy no es como el día de la Argentina, una cosa así como rara porque cumple Messi, Riquelme, no. Un man de la Fórmula 1 que era muy Fangio. Duro. Ese. También, como que sí. Hay varios.
5: Colapinto.
0: Argentinos.
1: No, no puedes buenos. Comparar a Colapinto con Fangio. Péguele.
4: Bueno, no llegó.
1: No, ¿cómo vamos a comparar a Colapinto con
0: Fangio? Para los que no saben, Chancho, ¿quién es Fangio? Porque esta mañana Pacho nos preguntó en otro programa y yo erré.
1: Fue el Schumacher de su época. Sí, el sí, Hamilton sí. De su época. Entonces lo que acaba de hacer este señor es un expropicio.
4: Sí, es una barbaridad. O sea, no. A Colapinto.
0: Sí.
3: No. Las burradas que dice el joven. Una barbaridad. Es como decir, no, Giovanni Arrechea es básicamente sí. Lo mismo que Freddy Rincón.
1: Sadiel Guapachá central del Tuluá de los 90 es Franco Baresi. Una vaina así. Sí.
4: No veo diferencia. Por eso el campeón. No veo el color.
5: Y el gallo es mejor que banqueados. Por eso es el
0: campeón. Pero está bastante.
2: Mejor que banqueados.
1: Upa.
0: Eso es IA, no crean. No crean que nah. eso es IA. Todo eso es IA. Yo disfruto terrible. Mucho. Disfruto mucho aquí acompañarlos, sobre todo cuando tenemos ya.
1: Amo aquí.
3: Parpadeo dos veces y esta vez. Sí,
0: mi lugar seguro es Banqueados, donde llegamos hoy a acompañarlos. Seguramente estaremos hablando un poco de lo que pasó con la selección Colombia el día de ayer. Que yo estuve seguro siempre. Yo dije, a Congo le vamos a ganar. Uh-huh. O sea, la verdad es que Congo es el arquero. Sí. Congo fue el arquero ayer. Ese sí. Man, ¿Cuántas opciones de gol tuvo ayer la selección?
3: Tuvo 9 atajadas el arquero. Es el segundo arquero con más atajadas en un partido en esta Copa del Mundo, detrás de Bocinha.
0: Hágame el favor. Eso es una locura lo que ese señor sacó ayer. Y los gritos de gol que ahogó, fue una locura. Los fueras
5: ¿Y cuántos seguidores ganó? ¿Y cuántos seguidores ganó? Porque eso es lo que hay que ver. Ese es el dato que a mí me importa, Lucho.
0: ¿Y dónde está la mamá de él? ¿Quién se la trajo? ¿Dónde está?
6: Lo intentamos.
0: ¿Dónde está? ¿Por qué no le trajeron el papá?
3: Ni me acuerdo cómo se llama el arquero.
4: No, ni idea.
1: ¿Es verdad? ¿En Mbappé? ¿En Sami? En Pasi, exacto.
0: Pues es que lo estábamos odiando un poco ayer, porque era como este man, pero ¿cuántos brazos tiene? ¿Cuántas piernas tiene? Eso era con el, sacaba balones con el tacón del guayo. Con el dedo meñique sacaba, pero estuvo increíble ese
3: Lionel
0: partido.
3: Lionel Mpassi Nassou del Le Havre de Francia de la segunda división.
4: Sí. Ándale. Tiene 199,000 seguidores.
1: Ah, no, ya Bocinha y el resto. Uy. Eloy Rumi, todo eso.
0: Ya lo barrieron.
1: Lo barrieron.
0: Pero este señor trabajó mucho ayer.
1: También tiene.
5: Tim Payne sigue siendo famoso ya.
0: Bien, gracias.
1: No, sí es famoso. Mira, bien, gracias. Consiguió trabajo en Olimpia. Que yo creo que ya eso me parece una gran ganancia.
0: ¿No tenía trabajo? Él estaba sin
1: pero
0: trabajo.
1: Estaba con el
3: Wellington Phoenix sí. De Australia.
1: Okay. O sea, ahora igual. Sí va a saber qué es el fútbol soccer de verdad. Con el respeto del fútbol neozelandés y australiano.
0: Por morbo hay que verlo, ¿no? O sea, ir a ver cómo es que lo van a atender en Paraguay.
3: ¿Ustedes han visto a Tim Payne? ¿Lo vieron jugar?
4: Mamando.
1: No, no es tan malo. No, sí, yo he visto peores.
4: Es espantoso.
1: ¿En esa posición?
4: No, paila, Tim Payne es espantoso.
5: Tim Payne no sería titular en Santa Fe.
3: No. Yo prefiero a Carlos Mario Arboleda que a Tim Payne.
1: Pero es que nuestros. Claro. ¿Cuáles fueron nuestros laterales? Vanguero, Sarabia. Yo prefiero a Tim Payne sobre.
0: Sí. Uy, ¿cuánto costó ese pase de Tim Payne? O sea, ¿cuánto costó?
3: El pase fue mucho gratis, pero le están pagando $30,000 al mes.
0: Uy, bueno. Para un equipo paraguayo, pues no sé cómo están sus economías.
3: La oferta de Deportivo Riestra, que fue el otro club que le hizo oferta de Argentina, era de $22,000 al mes y esta oferta es superior. Dijeron que entre alrededor de $8,000-$5,000 más. Entonces, calcúlale más o menos $30,000 al mes. Bobadas.
1: No, y la esposa.
3: Porque el dólar bajó.
1: La esposa es como comunicadora social, modelo, se le abrirán y oportunidades. Costarricense. Es muy linda. Y con ese Instagram de Tim Payne ya puede empezar a facturar a lo loco allá. Sí, a escuchar Binomio de Oro por la mamá. Le gusta vallenato. Sí, es tica.
5: La mamá tica.
1: Y papatica, sí, también. Papatico. Y mamatica.
3: No, porque Tim Payne también es pintoso.
1: Sí.
0: Por ese lado, sí, de pronto. No, de pronto el equipo gana. No. Hace la gran Falcao aquí un poco. Pues. Sí. De traerlo, quemaba caja, ¿no?
4: Pero Tim Payne lo van a ir a ver en el debut. De resto,
0: ¿será que no le ponen la Tim Payne Cam?
5: Puede ser, ojalá.
0: La Team Payne Camp que se va a durar 2 partidos. Y ya, el que maneja cámara queda sin trabajo.
1: ¿Qué?
5: No, pero yo les digo una cosa, en serio, lo de Tim Payne, la gente acá, o sea, los periodistas neozelandeses que yo entrevisté, la gente no entendía. Decía, es como, no entendemos, este tipo es un jugador que nadie va a extrañar.
4: Es que el 95% de los seguidores de ese man son latinos.
0: Qué locura. ¿Cuál sería el caso en la Selección Colombia si buscáramos el Tim Payne de la Selección Colombia?
1: Uy, no, ¿el Castaño? ¿O cuál? ¿O Portilla?
0: Portilla también.
3: Yo creo que el que tiene como menos nombre es Willerdita.
0: Sí. Ah, bueno, también
3: sí. Nadie piensa mucho en Willerdita.
0: Es verdad, es verdad, es verdad. Sí,
5: uno
0: ni lo ve calentando y ni se acuerda pues de él. Sí. Puede ser, puede ser.
5: No, nuestro. Pero Mier piensa. Mier piensa mucho en él porque son amigos. Mierinita.
1: Sí, exacto.
4: Obvio.
0: Por favor, Alemán. Está calentando. Está calentando.
4: Lo dice pasito, además. Lo dice pasito.
3: ¿Dónde está Alemán? Lo van a mirar raro sus compañeritos de trabajo.
5: Uy, hoy me tiré unos chistes brutales en el Rock and Roll que les.
1: No, yo sí escuché.
5: Claramente ignoraron.
1: No,
5: estuvo muy bueno.
1: Nosotros contaremos el de Alemania.
3: Tírese uno antes de irse a canción.
1: Tírese ese de Alemania, por ejemplo.
0: Eso.
5: ¿El de Alemania?
1: Sí.
5: No era de Alemania, sí era de Alemania.
1: Sí, Alemania. No, ¿Alemania o Inglaterra, pues?
5: A ver,
1: el africano.
5: Ah, bueno, el de...
4: Es que los tiene anotados, además. Sí, claro. O sea, es que los piensa.
1: Y aparece, como el pato de Sábado Felices en un cuaderno viejo.
5: Anotado. Los tengo apuntados.
4: Se esfuerza por sacar los chistazos.
0: Qué lindo.
5: Tenía uno que invitaron a la selección portuguesa, la invitaron toda a una fiesta.
1: Sí.
5: A una fiesta, sí. Entonces Cristiano fue, Joao canceló. Yo, Félix.
0: No. Con esto nos vamos a escuchar a Deftones, Infinite Swords, sonando al aire en Radioactiva. Merece que lo saquen de esa zona.
4: De esa cabeza.
5: Hay que ver.

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1: Banqueados acompañándolos en Radio Activa y AS Colombia, por aquí en las frecuencias en Cali, en Bucaramanga, Medellín y Bogotá. Un abrazo ahí para todos. Y ya hablando del partido de ayer, yo quiero preguntarle a mi querido Chancho.
2: Cerdito, a ver, diga.
1: Mi querido Chancho, ¿cuál fue esa jugada que cambió el partido de ayer en la Cele?
2: La jugada que cambió el partido, sería muy obvio decir que el gol. Yo creo que, como arranca más bien el partido, ese Barcelona del 2010, que tocaron 100 personas, tacos, túneles.
1: Ah, bueno, sí. De puertas,
2: puertas haciendo un enganche, una jugada ahí, la meten allá. Bonita. Ahí lo único que yo hubiera cambiado en ese destino es que yo sí siento que James tenía razón, que era para él. Pero bueno, el balón cruza, bueno, le queda a Dani Muñoz y Dani Muñoz. No, Dani Muñoz, aprendan a pegarle mal a la pelota. La gente dirá, pero porque es bruto, o sea, no diga eso. No, o sea, puntazo, o sea, la gran Romario. O sea, porque si pilla que él quiere es como acomodar.
1: Y tira mucho hacerlo al primer palo siempre, ¿no?
2: Sí, péguenle un uñazo. Hay veces que toca un uñazo. Romario tiene un millón de goles metiendo en esa uña así horrible. Se pone a tocarla y el balón sale para la luna. No, en serio, entonces, él quiso como acomodarse, ¿cierto?
1: Esa jugada dijo como que listo, hay que, ya vemos para qué está la selección en este partido. Para usted, ¿cuál fue, mi querido Lucho, esa jugada que cambió el cotejo?
3: Vea, para mí lo que cambió el partido, Colombia jugó muy bien hasta la pausa de hidratación, la verdad.
1: Okay.
3: Los primeros 22 minutos de Colombia fueron fantásticos.
1: Muy buenos.
3: Después llegó la pausa de hidratación y cambió muchísimo el partido en el primer tiempo. Y afortunadamente, pues en el segundo pudo encontrar el gol. Pero ayer lo que cambió a Colombia fue la pausa de hidratación, porque Colombia jugó muy bien. Fueron en esos primeros 20 minutos, tuvo 10 remates. Y después en los siguientes 15, remató creo que dos veces, algo así.
1: Bajó.
3: Para mí eso, pero para mal. Estoy como amargado, no sé por qué.
4: Pero estamos embanqueados, ¿no? Alégrate.
1: ¿No estás feliz con el paso a 16?
3: Estoy feliz, no sé por qué hablo en serio. Sí, ¿no? Sí.
1: No lo sé. Hoy y el sábado, pues, ya atendemos a Cristiano y listo, campeones del mundo.
2: Epa.
1: Mi querido Alemão, usted que también me imagino que pudo ver el partido ahí por los lados. ¿Cuál fue esa jugada que le gustó y que siente que fue diferente en el partido? Ahí, estás muteado.
4: Está muteado.
1: Ahí, no te escucho. Ahí, se apagó.
5: Ahí estoy.
1: Ya, Rafinha, ya estás. Buena.
5: No, estaba prendido.
1: Te voy a decir
5: Rafinha.
1: Te voy a decir cómo dicen en el barrio.
5: Rafinha.
1: Te voy a decir cómo dicen en el barrio, querido alemán. Buen techo.
5: Buen techo, padre. No, yo creo que la jugada que cambió el partido y que en realidad fue la jugada más importante del juego fue la de Camilo Vargas. La tajada que metió Camilo Vargas, creo que fue la jugada de todos, porque a ver, si empataba la República Democrática del Congo en ese momento, yo creo que el partido se acababa. O sea, Colombia no sé si tenía para meterle un segundo gol. O sea, yo creo que emocionalmente el equipo se hubiera caído. Entonces el que terminó salvando todo fue Camilo, porque no sé en qué minuto fue, como en el 84.
2: 80 y pégale, sí.
1: Sí, señor. Oiga, muy, muy, muy cierto eso. Yo creo que sí, donde nos claven un gol ahí, se va todo ya. A la B.
4: Sí, ya, chao.
1: Se pierde todo. Eso ahí no hay quien nos levante.

0: señor Lucho.
1: A ver.
0: Porque el señor Lucho Restrepo y los otros,
1: sí,
0: la milonga y tal, nos, sí, llenaron de miedo, no, nos llenaron ahí de pavor con República Democrática del Congo, de que es que no, qué equipo, falso, tan bravo, y no, que la verdad República del Congo,
2: falso,
0: no hizo un remate al arco. O sea, nos llenaron de miedo, señoras, ahora, y señores.
2: Pero
0: son ustedes unos generadores de violencia.
2: Ah, pero ¿por qué no es virtud de Colombia?
1: Sembraron pánico. O sea, no, igual Congo es bueno, sí, pero Colombia lo hizo muy bien, dice usted.
2: Uy, dame,
1: me gustan las caras.
3: Congo se metió al conjunto.
0: Sí, Congo se metió al conjunto, se va a meter al conjunto. Y...
2: Toco echar voto.
0: Esos planos de Jesus son terribles.
1: Jesus. Pero está bien porque usted lo amenazó.
2: No,
1: y ahí...
2: pero venga, Congo es más que Uzbekistán. Colombia,
1: sí, sí, claro.
2: Uzbekistán.
1: Congo es más que Uzbeki, eso sí.
2: Colombia apretó.
0: Uy, pero ayer, muy flojo Congo.
2: No, pero virtud de Colombia. También es que nosotros decimos todo lo del pobre, pero... robado, no, señor.
1: Sí,
2: no,
1: sí,
2: o
1: sí,
2: o sea, Colombia jugó bien, pero es que el Congo no ha dado dos pases. Hicimos buen partido ayer.
1: El Congo hizo un remate como a los 3 minutos que yo dije ahí, sí, Dios mío.
2: El minuto y medio. El primer remate del partido.
3: Sí, ya, pero después 24, ese y el de Vargas, ¿no más?
2: Izquierdo. No, ya, claro, pero siento que virtud de Colombia ayer.
1: Pero no,
2: el partido de los centrales de ayer fue fantástico. De Davinson Sánchez.
0: Davinson,
2: sí. Partido ayer.
1: Lindo.
2: Lerma recuperó nivel. Lerma jugó bien ayer. Sí. John Arias presionó muy bien. Como Colombia sin pelota ayer estuvo muy comprometido. Para mí Colombia es un partidazo. Los mejores de la era Lorenzo que yo me acuerde, la verdad.
1: Sí, en sí, sí, sí.
2: Lástima que el marcador no lo refleje, pero para mí de los mejores. Pero no, claro, los alemanes dirán que no, es que el rival es malo. Los alemanes de eso.
0: No le ganamos a nadie, ¿no?
1: Pero sabe, mi querido Juanito, ¿cuál es la jugada que cambia su vida?
2: ¿Cuál?
1: Hay decisiones que terminan cambiando su futuro, mi querido Juan Aparicio.
2: Sí.
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3: Chévere.
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0: A mí me gustaría irme a Paraguay.
1: A Paraguay.
0: Uy.
2: ¿Con quién?
0: Claro.
2: ¿Con quién?
0: Vallenato. Porque hay vallenato, tal, la gente es muy amable.
1: En Paraguay hay vallenato.
0: Me voy para,
3: claro,
0: para Paraguay.
3: Les encanta.
0: Sí,
3: les,
0: claro.
1: Sí.
0: Ey. Hice una nota de eso, Champion. Poco me ves,
1: ¿eh? No, compárteme, perdón. Es que no me los
0: Juanito,
1: comparten.
0: Juanito, pasémosla.
2: Es que no me importa.
0: Pasémosla.
3: La busco.
1: Poco me comparten, pero voy a verla y si podemos ponerla, la ponemos. 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
2: El lunes te cuento que me inscribí.
3: Estudie.
1: Hágale, por favor. Mientras que nosotros seguimos disfrutando de esos 6 puntos que tiene la selección Colombia, con lo que se hizo ayer, muchos también hablaban de ese cambio de Quinterito James,
2: sí,
1: que dicen, ¿por qué entonces no arranca mejor Quintero y termina James? Pero James también tuvo un buen rato, ¿no? Arrancando el partido.
2: Sí, los primeros 20, lo que pasa es que James está culón.
0: ¿Cómo?
2: De acuerdo, sí,
1: me gusta, sí. Me gusta el concepto, está pesadito.
0: Desarrollalo.
2: Ajá, pues James se cansa, no hay nada que hacer, le pegaron 3 patadas y... Y se cansa. La intensidad del ritmo de James al final del primer tiempo era muy diferente a lo que arrancó en los primeros 20 minutos. Del minuto 35 en adelante, pues se cansó y está bien. O sea, es lo que nos puede dar ese jugador.

0: jugador, y hay que tener en cuenta que eso era lo que esperábamos de James. James llegaba sin jugar mucho tiempo y es lo que nos puede dar.
1: Y si estaría bueno ese enroque chanchito de Quintero arrancando y James no, después, bueno, o a quién ponemos ahí.
2: Primero yo pongo a repetir todo el equipo, a diferencia de Luis Suárez, y no lo saco porque haya tenido mal nivel, sino porque siento que el man estaba desde el minuto 5 cogiendo el hombro y se echó hielo, ¿sí? Y que no sé qué, sí, desde el minuto 5 estaba, es más, él sale con el ademán de que está dolido. Si tocara hacer un cambio sería solamente él, pues yo no, él, ¿sí? Por el Cucho, y yo dejo el equipo exactamente igual. ¿Y por qué no hago el enroque? Porque yo también, o sea, entiendo que tener a James ahí, sí, por lo que sea, porque lo conocen, por lo que sea, hace que los demás jueguen bien, o el buen nivel de puerta hace que él juegue bien. Y si lo cambiamos, pues Quintero también es media copa. Es mejor Quintero rematar. No. Sí, Quintero también es medio copa. O sea, también se le baja el tanque. También sí, termina igual en el minuto 50.
3: Es culón.
2: Y más, y más. Por eso, pero entonces...
1: Es como la batería del celular que ya no carga completa nunca.
2: Por eso, pero yo sí prefiero
3: llega
2: tener...
3: hasta 80 y hay que...
2: Mire, la Selección Colombia ahí es como el celular que ya está roto por abajo y uno no cambia la pantalla y se ve ese coso negro. Entonces, y no voy a cambiar el celular. Entonces, un tiempo para James, un tiempo para Quintero, pero en ese orden, que sea Quintero el que remate.
1: Sí, sí, sí.
2: Sí. Yo no sé, a mí Carrascal no...
4: No, Carrascal no. No.
3: Oiga, no, Carrascal no ha jugado ni un segundo, ¿no?
4: Y que siga así. Y
2: no, oye, mire que los números ayer, porque después van a decir, ay, Opta y Sofa, no sé qué, esos de colombianos, no, esos son números ahí totalmente imparciales. Decía que tenía la mayor cantidad de key chances de la historia de la Selección Colombia con un partido de 1990,
1: ¿qué es key chances?
2: O sea, como opciones creadas sin que terminaran en gol.
4: Ah, okay. Clave.
2: Que es, o sea, como superpases clave. El Colombia-Inglaterra de Francia 98 con el Pío Valderrama con 5 y este, James Rodríguez.
1: Ok.
2: Y pues uno ve ese número y dice, no estuvo paseando. Obvio, no es Puerta, no es Luis Díaz, yo sé, Muñoz, pero yo no saco a James, la verdad.
1: Uy, Mr. Dor, Mr. Dor, qué partidazo se ha hecho.
2: Lo de Dor es increíble.
4: Lo de Dor, sí. No,
1: Mr. Dor es nivel.
0: Dari jugó muy bien.
1: ¿Dari?
0: Gary.
3: ¿Gustav Dor?
4: Garidor.
2: ¿Pero qué Garidor se dice allá alemán? ¿Será que Garidor ya se va para el Milán o algo así? ¿O no dicen nada? No le importa.
3: Oiga, aquí yo la verdad sí he escuchado que, por ejemplo, en la transmisión americana que estaba Juan Pablo Ángel y estaban los demás, muchos de ellos están hablando de que cómo Gustavo Puerta estaba jugando en la segunda división española, ¿no? Y la verdad, yo sí creo que es un jugador para jugar en primera, en un equipo superior. O sea, a Elman lo contrató el Leverkusen y pues fue por algo, ¿no? Salió directamente del Bogotá Leverkusen. O sea, eso es una vaina insólita. Yo nunca había visto algo así. Y yo sí creo que es el mejor descubrimiento de la era de Lorenzo, más que Richard Ríos. O sea, yo creo que ya en el último resultado, yo sí creo que al final, en el torneo mayor,
1: sí.
3: ¿Quién está jugando? Pues está jugando Puerta, le ganó el camino a Richard.
4: Sí, es que ahí está claro, Puerta hoy es más que Richard.
2: Sí,
4: sí, o sea, hoy Puerta lo que ha demostrado, lo que demostró en amistosos. Es que yo creo que Puerta le ganó ese puesto a Richard Ríos en los amistosos. En los amistosos Puerta le empezó a ganar y ya que en el Mundial desde el primer partido contra Uzbekistán el mejor del mediocampo fue Puerta.
1: Es muy crack. Entonces, ese chino también. Sí, crack.
4: Chao,
1: chino
4: Richard.
1: Crack. Sí, yo creo que sentó un tricito a Richard, ¿eh? Un tricillo. Ahí yo creo que no hay enroque de nada. Pero lo bueno es que la selección ganó, que gustó, que le vimos unos buenos 20 minutos. Ahora hay que ver cómo llega contra Portugal en el próximo partido, pero ya hablaremos de eso, porque por ahora llegan los buenos sonidos de los 21 Pilots al aire en Banqueados con esto llamado Tearing My Heart. Y ya venimos a hablar de brujería en el Mundial.
2: Uy, de la risa.

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1: Los banqueados están en As. Un saludo para todos los que están Cocktail Baby Cocktail. Para todos los que están por ahí conectados en Radioactiva Colombia y As Colombia en nuestros canales de YouTube. Oiga, una cosa que dio mucho de qué hablar ayer fue esa supuesta brujería.
2: Ah, dejémonos de joder.
1: Que se le
2: hay que aprender un poquito Harry más Kane. De historia. Ay. Pero pongamos en contexto a la gente. ¿Cómo la sí. Ahí va, vamos a hacer Rogero Ceni, mi amigo Rogero Ceni y yo vamos a hacer los cosplays del tema.
1: No, pero yo no hablo del de Congo, ¿no?
3: No.
2: Ah, porque el otro sí es como.
3: No, del de Ghana.
1: El de Ghana.
2: Ah, bueno, pero el otro sí él mismo dice que es un brujo.
1: Sí.
2: Ah, bueno, eso sí es otra cosa.
1: Sí, ese señor. Sí,
4: el de Ghana.
1: Señor,
4: que eso es el de Ghana, si no me lo sé.
3: ¿No?
4: ¿Ghana?
2: Y ese sí es el de.
3: No. Embrujó a Harry Kane. Embrujó a Harry Kane y no hizo nada.
4: ¿De verdad?
3: Y Harry Kane se comió un gol de frente al arco. Sí.
1: Señor,
3: sí.
1: Un brujo que dijo que desde que sabía que Ghana se iba a enfrentar a Inglaterra,
4: sí.
1: Empezó a rezarle a Harry
3: empezó
1: Kane.
3: A hacerle trabajos a Harry Kane.
4: ¿Ustedes creen en esas vainas?
2: Pues que si usted le da poder, sí.
3: No sé.
2: Si usted le da poder, sí.
3: Y Harry Kane se comió una al frente del arco. Cosa que normalmente no hace. Sí, se lo comió. Y Chancho tiene un podcast de vainas paranormales. Le creo a Chancho. Sí, lo que diga Chancho, yo le creo.
4: Es nuestro experto hoy.
2: Llevo 26 años haciendo esos programas. Si usted le da poder,
3: ¿y tú
2: sí,
3: qué opinas?
2: Porque obviamente usted se sugestiona. O sea, si Harry Kane en algún momento vio a ese señor, lo escuchó y dudó, si patinó, baila.
1: Ya,
2: porque le dio poder. Le dio poder al otro man, claro, se sugestiona y empieza a pensar, ¿será que ese man sí o no?
1: ¿Cuánto cobrará ese señor pues para que le haga eso al bicho el sábado?
3: No, al bicho me dejas quieto el bicho.
1: No, pero si va a jugar contra Colombia.
4: Se le caiga al bicho.
3: ¿El indio amazónico no podrá hacernos esa vuelta?
1: De verdad.
3: ¿El indio amazónico no podrá?
1: Usted, sí.
3: Pues ahí en la Caracas.
1: Yo me imagino, sí. Aunque él ya quitó el local, ¿no? Creo que ahora solo está online, pero todavía se puede buscar a ese señor.
2: Se actualizó. Sí. Yo pensé que el brujo de Ghana había quitado el local.
1: No, el indio amazónico, que era famoso ahí en la calle.
2: Hay
1: la cara.
2: Un video actualizado, creo que esta mañana, donde el man no se arrepiente, sino que dice que ya le va a desquitar.
3: Lo va a soltar.
2: Lo va a soltar.
3: Pues yo necesito que el mío me suelte. Suéltame.
1: ¿En qué le está yendo bien? ¿En qué le está yendo mal, alemán? ¿En qué necesitan que le quiten el amarre?
3: Hemos tenido problemas con la lavandería, claramente.
1: Lavandería.
3: Porque hay que lavarla uno acá. Y claro, he tenido algunos inconvenientes.
4: La camiseta blanca rosada, ¿o qué?
1: Está lavando en la ducha,
3: sí,
1: ¿cierto?
3: Sí, sí. No. Eso sí no me parece. Eso sí no. Nunca. Yo podré ser cualquier cosa.
4: Primero puerta que sencilla, menos diga.
3: Menos que limpiar calzones en el baño. Nunca. No. Eso
1: de
3: nunca.
1: Verdad.
3: ¿Ustedes son de esos?
1: Pues si toca, sí.
3: ¿Ustedes lavan el boxer ahí?
1: Sí, yo lo he hecho.
4: No, yo soy como alemán. Primero muerta que sencilla.
1: Sí. Prefiero ir libre. Ya me hizo dudar.
2: ¿Eso es una camiseta Habana o blanca? Lo que tiene alemán.
1: ¿Percudida o...?
3: Era blanca. Está como gris.
4: Tiene manchas de cloro. No, alemán es un desastre.
1: Pero sí, salió ese cuento.
3: Me está gustando.
1: Salió ese cuento de ese señor y hay que ver hasta dónde lleva pues a Ghana en el mundial con sus rezos.
4: No, imagínese un Colombia Ghana y esos rezados.
3: Podría jugar con Colombia.
1: No.
2: Uy, no,
3: y yo les digo una cosa. Carlos, pero yo no le tengo miedo a eso.
2: ¿No le tienes miedo a Carlos
3: Quiroz? Si es un país africano. No, porque si se da ese enfrentamiento, Colombia gana.
1: Por favor.
4: Yo te quiero, alemán. Yo te quiero, te defiendo.
2: Yo no
4: te soporto.
2: Yo no lo quiero.
4: Como amigo.
1: Te escucho.
4: Pero acá no gana.
1: Te banco.
2: No, pero acá no gana. Gana, pierde.
3: Pero por ejemplo, Inglaterra no ganó.
2: Sí, bueno, sí.
3: Inglaterra no ganó. Entonces, Inglaterra gana.
1: Ahora,
4: Queiroz es bravo. ¿Usted prefiere a Ghana o a Paraguay, por ejemplo?
2: Uy, es que yo sí le tengo pavor.
3: Paraguay.
4: Yo Paraguay.
2: Yo le tengo pavor a Carlos Queiroz porque viene con venganza, viene con odio, viene con. Nos Uy, conoce. Sí,
3: a mí me encantaría.
1: Señor, quedó caliente, claro.
3: Yo, o sea, yo quisiera que jugáramos contra Queiroz.
2: Uy, no.
3: O sea,
2: serio, eso sería súper incómodo.
3: Solucionemos eso. Solucionemos ese problema.
4: De frente.
3: Y le ganamos y listo. Y le ganamos a Queiroz y listo, se acabó la joda. Pero si perdemos, ahí.
1: Para no tener que andarse escondiendo ni nada. Ya, a los traques, de frente.
3: Sí, sí, ¿no? Sí, no. Y si se le fue a Bellingham, imagínense qué le haría a James.
2: Dios santo.
3: Se le fue a Bellingham que con Bellingham nada.
1: Y hablando de brujería, superstición y demás, hay que ver cómo le sigue yendo a Brasil, que está a minutos de arrancar su tercer partido en esta Copa del Mundo. Esperando, ¿verdad? Sí, señor, eso dijeron. Apareció una señora, ¿vieron?
3: Yo creo que es lo único.
4: ¿Qué señora?
1: Una basura, brasilera, ¿no? Sí.
4: Sí, ven huevona.
1: Es que ya de análisis hablan todo el día. Entonces uno viene acá a contar otras cosas.
2: Este cositas. Es el programa para eso. Sí, para hablar de que unos ovnis van a llegar hoy en pleno partido a abducir a Neymar.
1: Ah, ¿sí?
2: Eso dice la tal video.
3: No, porque el aeropuerto de Miami mandó un tuit.
1: Ah,
3: ojo, sí. Se lo mandé a Juanito.
1: ¿Qué dijo?
3: No sé si lo tenemos ya.
2: Juanito. Pere.
5: Mientras tanto tenemos tu video de Paraguay, Pere.
4: Yo ya no me la sabía, que los ovnis.
2: Sí.
3: Sí, sí. El aeropuerto de Miami mandó un tuit.
1: La señora salió llorando y todo y dijo que en su sueño, en su visión, sí, llegaba la nave encima de los jugadores que capturaba un poco de gente y se iban. Venga, y que entre eso se la llevaba a ella y salió, pero atacada, llorando.
4: Pues que no vaya, entonces.
5: Yo voy a compartir lo que me mandó Alemán, pero ya miramos si es la cuenta de verdad del aeropuerto de Miami.
4: Vieja
5: ¿De
4: loca.
1: Aeropuerto de Miami.
4: Además, el partido está bueno porque recordemos que Brasil tiene 4 puntos, Marruecos 4, Escocia 3.
1: Ahí están todos ahí.
4: Están ahí. Todos Brasil ahí, tiene un accidente hoy y puede entrar tercero.
1: ¡Uy!
4: Es que es. Puede pasar. Juega Ryan, además de titular hoy. El jovencito de 18 años.
2: Uy, feliz.
1: ¿Neymar al fin irá o no irá? El viejo Ney. ¿Irá en la selección brasileña o no? Ah, ve, acá está el tweet que compartió Alemán. Dice: la FAA. Federación Aeronáutica Argentina. Acaba de emitir una restricción oficial del espacio aéreo para el partido de esta noche entre Escocia y
3: Brasil. De Alemán.
1: Debido a informes de actividad aérea inusual en la región. ¿Qué?
3: ¿Cómo?
1: O sea, están validando un poco lo que esta señora dice. Lo que esta señora loquilla dice.
5: Pues restricción oficial, yo creo que más que validando un poco, lo están validando muchísimo.
1: que se puede.
3: Están echándose un chiste ahí, pero donde salga, ay, amigo.
1: Sería lindo que pasara algo, pues. Ahora sí.
3: ¿A quién quisieran ustedes que se llevaran? Díganme una
2: vez.
4: ¿A quién?
2: El señor Igor, el 9.
4: A Igor Thiago, sí, que se lo lleven.
2: Sí, que se lo lleven.
4: Traigan a Joao Pedro. De una vez.
2: Yo prefiero al postre. Imagínate
3: que lleguen yo, Pedro.
4: Ay, se llevaron a Igor Thiago. Infantino diciéndonos, la regla de los ovnis no la teníamos.
2: Exacto. Se puede reemplazar.
1: Vamos a instaurar el ovni break después del cooling break.
3: El UFO break.
1: Sí. Yo por momentos, bueno, aunque ya ayer se paró de nuevo bien, pero yo estaba deseando que se llevaran pues a Camilito Vargas, que lo abdujeran, porque lo estaba viendo bastante nervioso.
2: No.
1: Lo estaba viendo bastante nervioso y me estaba poniendo nervioso a mí también.
3: Uy, qué clip hermoso.
2: Con las paticas tienen sus dudas. Pero no.
1: Ayer no fue que le quedó una como muy para la pierna derecha y le
2: tocó. Por eso y que salió corriendo, sí. pero debajo del arco no.
4: Todos cometemos errores. Nadie es perfecto.
1: Pero me estaba poniendo ya muy nervioso entre el primer y segundo partido. Aunque ayer sacó la que tenía que sacar y apareció donde está. Esperemos que siga así entonces contra Portugal y que no se lo lleven los extraterrestres.
3: ¿Y quién les gustaría a ustedes que fuera el rival? En serio, o sea, entre los que hay posibles.
1: ¿Cuáles están
3: está
1: posibles? Perdón,
3: Inglaterra
1: sí,
3: todavía.
1: Inglaterra, sí.
3: Inglaterra, no. Croacia, sí. Ghana.
1: Sí.
3: Y, por ejemplo, Paraguay podría ser rival de Colombia también.
2: Uy, no, yo sí prefiero
3: ¿Ustedes
2: Paraguay.
3: ¿Ustedes quién elige?
1: No, yo también, Paraguay.
4: Inglaterra y Croacia se lo regalo. No, esos no me interesarían.
2: Ah, ok. Pero otro África.
1: Que nos llegue o Ghana o Paraguay, dice Lucho.
4: Sí, claro, Ghana o Paraguay. O incluso es que como es mejor tercero, ¿qué otros grupos nos puede tocar de mejor tercero? Hay 5 posibles mejores terceros a Colombia. Los del grupo, ya, pues si quedamos primeros.
1: Sí, si queda Colombia primero.
2: Y a mí me interesa sobre todo es la llave per se. ¿Por qué digo esto?
1: Per se.
2: Porque no es tanto solamente enfrentarse al tercero, sino estar en la última llave.
1: Sí.
2: Para que el camino sea medianamente posible. Porque si usted queda por las llaves de arriba, ya viene Alemania, ahí viene Francia, ahí viene Holanda.
4: Lo que pasa es que sí, claro, si quedamos en la llave de, si quedamos primeros, nos tocaría enfrentar a Argentina en cuartos. Ese sería.
2: Pues sí.
4: Nos llegamos a Argentina en cuartos, porque Argentina va por ahí. Sería.
1: Cuartos, ok.
4: Y sería el ganador en octavos, sería entre Suiza y un mejor tercero, sería el rival de octavos.
2: Como Bélgica puede ser.
4: Ni siquiera porque Bélgica no sabemos si va mejor tercero. Uno de los mejores terceros puede ser Paraguay, puede ser Suiza-Paraguay y Colombia gana, por ejemplo. Entonces puede tocar en octavos.
3: Ah, bueno, si Colombia gana, me sirve. Eso me gusta.
4: Rafa, bórrelo, desaparezcalo.
1: Que parezca un problema de internet.
2: Abdúzcalo. Dale alemán.
4: Pero vea, Colombia, si queda primero nos puede tocar contra el tercero del grupo D, que es el grupo de Brasil.
1: Sí.
4: Perdón, que es el grupo de Estados Unidos, o sea, Paraguay. El tercero del grupo E, que es el grupo de Ecuador.
1: Entonces,
4: nos puede tocar Ecuador o Costa Marfil.
1: Vale.
4: El tercero del grupo I, que es el grupo de Noruega, Francia, Senegal e Irak. Entonces nos puede tocar Senegal.
1: Ok.
4: El tercero del grupo J, que es el grupo de Argelia, Austria, Jordania y Argentina. O sea, nos puede tocar ahí.
2: Un Argelia.
1: Ese también aguanta, Uy, se le cayó la cámara alemán.
4: Y
1: se fue de jeta.
4: El tercero del grupo L, que es precisamente
2: el de Ghana.
4: El de Ghana.
1: Bueno.
4: Entonces, ahí más o menos que los rivales pueden quedar entre eso. Entonces, pasar primero sí es importante.
2: Sí,
4: porque
2: super.
4: Si no pasamos primero,
2: directamente toca Inglaterra-Croacia y ahí muere uno con España.
4: Exacto. Inglaterra-Croacia, a menos de que pase algo y Ghana pase segundo.
1: Sí. O Inglaterra pase segundo.
4: Y ese.
1: Échense la bendición.
4: Digamos, España. Esa llave es la de, precisamente como dice Chancho, es la llave de España y serían cuartos de final. La llave de Estados Unidos o el primero del grupo G, que es Bélgica, digamos, puede ser ahí.
1: Eso ahí.
4: Por allá.
3: Es que al final nos va a tocar bravo.
4: Sí.
3: Igual les va a tocar bravo. O sea.
1: Yo ya me veo en cuartos.
4: Sí, si quedamos primero, celebrar Ocurramba. Sí, si quedamos primero. Sí,
3: uy, yo voy a estar allá. Ya para esa época yo estoy por allá, amigo. Así que, Chancho.
4: ¿Ocurramba o dónde?
3: Lucho. No hay Champions. A Juanito no le invito porque no va a ir. Ajá. Pero los demás.
4: ¿Dónde va a estar usted?
3: Sí, además? Está con todas.
4: ¿Lo devuelven?
3: Ya, yo regreso ya casi. Yo ya casi vuelvo porque esta zona se va.
1: Ah, sí.
3: Esta zona fallece. Sí, esta zona ya.
4: Quédese tranquilo. No me preocupe.
3: ¿Qué? No, yo por mí, pues por los viáticos, pero, sí, pero también, pues ya.
4: Ya le hacemos
3: falta. Ya fue.
4: Sí, ya también.
1: ¿Qué tan, difícil es huir de
3: Juanito? No tanto.
1: Sí, no, puede quedar por allá, alemán. Tanta gente que así lo ha logrado.
4: Sí. Tanta gente que lo ha logrado.
3: Yo voy a entregar a varios.
1: Sí,
3: voy a entregar a varios en el periodismo nacional.
1: Para negociar mi visa.
3: Voy a entregar a varios.
4: Sí. Usted tiene por ahí un par de primos de su exnovia que no se portaron bien.
1: Mientras.
3: Y tengo a varios que tengo ahí, para lanzarlos al ice. Uy, amigo.
1: Mientras que alemán va aquí echando al agua a gente. Va devolviendo gente para su país natal. Nosotros escuchamos a MGMT con esto llamado Kids al aire en Banqueados. Ya viene Brasil y Escocia. Cancionzota.

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1: Un saludo ahí rápido para Don Olimpo, para Andrés Rey 2345, Don Jorge Orozco y todos los que están conectados a través de Radioactiva Colombia en YouTube para acompañarnos con Banqueados. Nos quedan unos minutos más para ahora sí ver y creer qué fue lo que dijo Alemán de Paraguayos, que a vallenato, que la marimonda, que el ron, que no sé qué. Veamos qué fue lo
2: tremendo,
1: que trajo Alemán.
2: Tremenda nota, ¿eh?
1: Oh. A ver. Hola, ¿cómo les va? Nuevamente aquí estamos desde las calles de California. ¿Y ustedes sabían que la amistad entre colombianos y paraguayos la hemos tenido siempre?
3: ¿Qué tal,
1: somos
3: amigos?
1: Pueblos hermanos. Desde el final del siglo XIX somos hermanitos. Pero ustedes sabían que hay un ritmo que nos emparenta con ellos. Ustedes sabían que hay un ritmo de nuestro país que es tan o más escuchado en el Paraguay.
4: Pues averigüémoslo.
1: ¡Ay, hombre!
5: Mi grupo preferido es Binomio de Oro.
6: Qué bonito.
5: Bueno, olvídala, mejor olvídala.
6: Sosito Dormilón.
7: O en realidad, Tierra Mala.
8: Quise cultivar una.
1: ¡No!
9: Si tu amor no vuelve de Binomio de Oro.
10: Pero en el barrio donde yo crecí, uno crece escuchando vallenato. Es como que es parte de nuestra identidad también.
11: No me vas a creer, pero yo le amo a Diomedes Díaz, el papá de los pollitos. Hay una mujer que me representa mucho, que es la reina, así que me encanta el tema.
12: Pueden haber amigas que tú.
11: De hecho, me hice una corona en representación a Diomedes.
13: Ay. ¡Opa, Larisa! Ah.
1: No le creo, de verdad. Hay un binomio de oro entonces más antiguo que el mismo grupo vallenato. La unión entre Colombia y Paraguay. No se sorprendan, pero si van a Paraguay, decir ayombe es como decir
4: hello
1: en Estados Unidos. Seguimos con nuestra ruta mundial de AS, Caracol y Prisa Media.
13: ¡Sí! Pero esto es una super primicia alemana. ¿Ah? O sea, Larisa, eso no lo sabía. Larisa Riquelme tiene ese tatuaje por Diomedes. ¿Es en serio?
2: Claro, eso dice ella, ¿no?
13: Hombre. Pero tenemos la prueba, tenemos el video.
1: Sí, ya es que ella lo diga.
2: Sí,
1: oiga, usted está. Eso no está viral,
2: señor.
1: Alemán. Tagueen esto con geolocalización en Valledupar, por favor. Eso se debe volver la locura.
13: No, le va a preguntar al community manager y lo va a poner en colaboración con Tropicana. ¿No, en serio? ¿Por qué no?
1: Sí.
2: Que trabaje.
13: Sí, póngalo.
2: Que trabaje.
1: Póngalo. Lucho, por favor.
2: Sí, y con eso se va. Se va para arriba ese contenido, claro.
1: Sí, no, y la nota.
2: Pero yo la verdad no lo sabía. Y a mí me sorprendió bastante, les cuento.
1: ¿Cómo ¿Quién le contó ese dato? ¿Cómo se enteró? Shock. ¿Ya usted lo sabía por cultura general?
2: Lo sabía por cultura general, pero lo profundicé.
14: Yo creo que Alemán se metió a un bar como de vallenato y se encontró con un paraguayo.
2: No,
14: y coincidieron.
2: En Santa Clara. No,
14: yo no digo en Estados Unidos, yo digo en tu vida.
15: Cuando usted es corroncho, encuentra el bar de vallenato donde
14: sea.
15: Corroncho, en serio.
2: No, y a ver. Y además que encontrar paraguayos es difícil, o sea, en Colombia hay muchos.
14: Ay, se mató.
2: Se cae esto. No, es que el Osmonster se acaba la pila, güey. Pero bueno.
13: El ovni. Viene por él. El ovni, Space Jam.
1: En la mano. Hágase usted de lado. Póngase usted inclinado para compensar el plano. Ahí está.
14: Está en boxe.
13: Está en boxe.
14: ¡Ay, no, mis ojos!
2: Yo les dije,
13: El peor blooper de oficina de pandemia. ¡Ay, no! ¡Ay, no!
1: Lorena, te estamos escuchando. Falta ese meme, no.
14: Sí, está en licra.
1: Ahora se va con bicicleta.
2: Para el propio amparo con esas piernas, qué vergüenza.
1: De verdad, ¿cómo va a ser eso?
2: Estoy en calzones. No, pero ¿yo qué hago?
1: Pues con los cortos de Alemán.
2: Hace calor.
1: Espero que logre.
2: Buena rodilla.
13: No, vámonos.
1: Espero que logren borrar esta imagen de sus mentes. Uy, hoy en Banqueados. Perdonen.
14: Tiene como las piernas de Bob Esponja.
1: Dios.
2: No, pero oigan, pero. Señor. ¿Se acuerdan de Viviana Ruiz? Uy, esto es muy antiguo, ¿eh?
13: Sí, sí, una presentadora así cruzaba.
2: ¿Puede acordarse?
13: Sí. Las piernas de los secretos de las piernas de Viviana Ruiz.
1: No.
2: Uy, vamos, ahí está.
1: Gracias Alemán por existir, por mostrarnos que en Paraguay se escucha vallenato también. Hay que hacer ese meme de las piernas de Alemán y Bob Esponja para que lo compartan. Nosotros nos despedimos a esta hora en Banqueados. Ya viene la milonga, mi querido Lucho, también.
15: Sí, señor, estamos de acá de 5 a 6.
2: Hablar de XG.
1: ¿Para qué?
2: Hablar de XG y de esas vainas que tiran.
1: de vectores, vectores en el fútbol. Quédense acompañándolos mientras que nosotros nos despedimos con que esta canción es perfecta para esa imagen de piernas.
2: Para las patitas. Buena pierna.
1: La canción se llama Quiero que vengas.
13: Ah, pensé que I touch myself.
1: Quiero que vengas.

con The Offspring. Arrancamos esta hora de Buenos Sonidos al aire en Radioactiva. Después de escuchar a Banqueados, de hablar un ratico popó y mucho deporte, pues para todos ustedes llegan muy buenos sonidos al aire en este planeta rock y con una banda que anda por ahí de gira y dijo: hacemos esta gira y nos tomamos para años de descanso. Qué rico sería. Qué rico sería uno terminar este mundial y tomarse un par de años de descanso. Llega Ghost al aire en este planeta rock con su nueva canción llamada Umbra.

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1: 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Jenny Josep, 10 minutos, marcó para Haití contra Marruecos. Este partido va 1 Haití, 0 Marruecos. 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

Esta banda sí sabe lo que es generar un poco, lo que es que la gente se suba a su escenario, los invada. Y mientras ellos tocan, se agarran ahí a golpes o se lanzan desde esa tarima. Un abrazo para todos.

Quédense por ahí conectados porque ya en minuticos llegará Catalina Bernal por aquí para acompañarlos con las canciones que ustedes quieran pedir al 305-340-0776. Pídenle ahí sus canciones favoritas, qué temazos, qué temaquis quieren para esta tarde. Hoy se vale toda porque ya estamos clasificados a 16avos con la selección. Y por supuesto que siempre los acompañamos ahí con más pasión y menos técnica. El sábado nos vamos de chorro con ese partido de Portugal. A ver quién es que es el bicho. A ver qué mucho Portugal, qué mucho yogo yogo, mucho yigi yigi. Pues vamos a ver cómo nos va con Portugal. Por ahora, The Strokes llegan al aire en Radioactiva con esto que es Going Shopping. Yo me voy despidiendo, pero ya saben, quédense ahí con Radioactiva, que ya viene Radioactiva by Request. Like

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1: Esto es un gol. 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El partido va 1-1. 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
1: Esto es un gol Betplay. 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Haití 2, Marruecos 1, Colombia. 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
4: 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Brasil 2, Escocia 0. Al minuto 3 del tiempo complementario. 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
13: 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Son las
14: 5:56 en Radioactiva.
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0: Con Sisi Top arranca la primera hora de Radioactivo by Request. ¿Cómo están? Les doy la bienvenida al programa que les hace protagonistas en Radioactiva. De 6 a 8 de la noche, de lunes a viernes. Ustedes ponen las canciones a través del 305-34-0776. Ustedes envíen mensajes de voz desde donde sea que estén. Les hablamos en el FM en Bogotá y en Medellín. Y a través de www.radioactivo.com conectamos con muchos y muchas de ustedes. Mi nombre es Catalina Bernal. Venimos a escuchar a Champion y a las 8 de la noche le damos paso a Luisca Guerrero en lo que será en esta edición de mitad de semana del Correo de la Noche. Así que vamos de una vez con sus pedidos musicales. Hola. Tío,
1: por favor, me colaboran con Crush Crush de Paramore.
0: Listo.
1: Muchas gracias.
0: Vamos con Paramore, pero antes.
2: Hola, hola, Cata. Buenas noches.
0: Hola.
2: Aquí siempre conectado con Radioactiva y By Request.
0: Ay, muy bien.
2: Quiero enviarle un saludo de cumpleaños muy especial a mi hermana, Diana. Ay. Carolina.
0: Saludos.
2: Que los cumpla feliz, muy feliz.
0: Eso.
2: Porfa, me regalas cualquiera de Don Teto, ya que a ella le gusta mucho esa banda. Gracias.
0: Listo. Esto con dedicatoria y todo. Aquí está Don Teto, porque ustedes...

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1: Hay punks y vallenateros.
0: Hay hinchas de Millos y otros de Nacional.
1: Hay quienes escuchan Metallica de madrugada y quienes prefieren a los Stones a todo volumen.
0: Y todos,
1: absolutamente todos, tienen su lugar aquí.
0: Porque en una banda de rock, el baterista no toca igual que el guitarrista. Y en esa diferencia está la música.
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0: Un clasicazo que le sumo en esta tarde de mitad de semana. Es miércoles 24 de junio y usted escucha Radioactiva by Request. Recuerde que Radioactivo es medio autorizado de la Copa Mundial de la FIFA 2026 y hoy hemos vivido los goles con BetPlay como siempre y como lo haremos durante todo el Mundial. Usted no se pierde nada con Radioactiva. Además, mañana tendremos, o esta semana mejor, tendremos una agenda muy apretada del Rock and Gold. Les invitamos a que no se despeguen de la programación de Radioactiva, para que nos acompañen también en estas transmisiones de partidos importantísimos en el Rock and Roll de Radio Activa. Este es el programa en el que usted pone las canciones, enviando mensajes de voz al 300-534-0776. Hola.
1: Hola, Radio Activa. A mí me gustaría pedir algo de Kaiser Chiefs, por favor.
0: Hay Predator Riot. Aquí está Kaiser Chiefs, pero antes.
2: Hola, Catalina de Radio Activa. Hola. Quiero escuchar Hate to Say I Told You So de The Hives.
0: Listo.
2: Gracias.
0: A ti, gracias. Y como diría The Hives en Bogotá, aquí están los Hives en Radio Activa by Request.

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0: No podía faltar una canción en nuestro idioma. Ya saben que el programa de Radioactiva de música en español lo escuchan todos los sábados de 2 a 5 de la tarde con Camilo Vargas desde la ciudad de Medellín, a quien conocemos mejor como Cheche. Todos los sábados después del Rock 20, la cúpula al aire en el planeta rock. Al 305-34-0776, ustedes están enviando sus pedidos musicales desde Bogotá, desde Medellín, desde Tunja, Bucaramanga, Barranquilla, desde diversas partes de Colombia y no solo de Colombia, del mundo. Así que usted puede conectarse con Radioactiva no solo en el FM, sino a través de nuestros canales digitales y a través de la aplicación de Radioactiva, que es gratuita y no importa cuál sea el sistema operativo de su celular, puede tenerla. A las 8 de la noche le daremos paso a Luisca Guerrero, quien estará con ustedes 3 horas de esta noche de mitad de semana en lo que será el correo de la noche. Pero antes, sus pedidos, hola.
1: Hola, hola a todo el equipo de Radioactivo. Hoy quiero escuchar hola. Panic Station de Muse.
0: Uy, qué buena.
1: Un saludito.
0: Saludos. Vamos con Muse en segundos, pero antes.
2: Cata, cata, cata. Buenas tardes. Un saludo a toda la gente de Radioactiva. Feliz tarde.
0: Igualmente.
2: A ver si podrás ponerme, porfa, de Linkin Park. Castle of Glass.
0: Listo, de una. Aquí está Linkin Park, porque ustedes se lo piden al aire en Radioactiva by request.

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7: 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Así que esto va a Marruecos 3, Haití 2. 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

0: colaboración, hacemos este listado de canciones que ustedes siempre escuchan de 6 a 8 de la noche en Radioactivo by Request. Ahí teníamos a Maneskin. Sus pedidos siguen llegando al 305-34-0776. Gracias por tomarse esos segundos para escribirnos, para pedir canciones. Y esperamos estar a la altura en lo que sea que usted esté haciendo en esta ya casi noche de mitad de semana. ¿Qué escuchamos? Hola.
1: ¿Qué más, Radioactiva?
0: Hola.
1: Me gustaría que pusieran Lofina Elevator de Aerosmith, por favor. Todo bien, la buena.
0: Bueno, vamos con Aerosmith en segundos. Gracias por pedir canciones al 305-34-0776.
2: Hola, Radioactiva. Quiero pedir Shadow of Your Love de Guns N' Roses. ¿Listo? Muchas gracias.
0: Gracias a ti. Aquí están los Guns N' Roses porque ustedes los piden al aire en Radioactiva by Request.

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1: 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Así que el marcador va a Marruecos 4, Haití 2.

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